0: corazón. Con la bola de fuego, con las brujas, ¡hombre! Las lechuzas.
1: Las brujas también, hombre.
2: A mí me asustaban con las húngaras, decían que las húngaras se robaban a los niños.
1: Sí recuerdo haber escuchado un poco de eso, ¿no? Y luego, porque aparte decían que te leían las cartas y no sé qué tanto.
3: Para el Abastos, mi cari, buena tarde. Acá para el Abastos, vi a Naya. Te iba a llevar Mario Cobijas.
1: Ándale, mira, yo me acuerdo haber visto a Mario Cobijas, pero yo lo recuerdo de otra forma, mire. Porque yo cuando estaba en la preparatoria, luego salía y me iba caminando ahí por la Vía Naya. Y pues luego estaban unos compañeros ahí de, pues de la secundaria o de las prepas aledañas jugando ahí en las canchitas que están al lado de la Iglesia de la Estrella. ¿Y saben qué era lo que hacía Mario Cobijas? Luego se ponía a jugar fútbol con los muchachos, lo ponían de portero.
4: Doña Panchis, yo la voy a invitar también a la playita de Mezquitic, Doña Panchis, con un rico y delicioso pulque, unas gorditas de Mezquitic de Carmona, unas frituras a las orillas de la playita de Mezquitic de Carmona, Doña Panchis. Nos vamos a ir, yo y usted.
5: Ese Chon Pipas y Chon Loco era un señor que sí existía físicamente, nada más que me imagino que padecía de sus facultades mentales. Era, pues recogía cosas en la calle y entre sus ropas cargaba piedras o lo que se encontraba. Y entonces, pues ahí traía todo cargando dentro de la ropa, de la camisa, del suéter, de los pantalones y todo desarrapado. Y ese era, pasaba por todas las calles de ahí del barrio.
1: Informando de este suceso, o sea, ya nos dimos a la tarea de investigarlo, y pues sí, precisamente, decían que solía caminar por las calles, que ahí más o menos también hay alguna evidencia de la calle Vallejo, este himno nacional, cerca del Juan del barrio de San Juan de Guadalupe también.
6: Muy buenas tardes, doña Francisca, que tenga una excelente tardecita. ¿Me puede dar mi horóscopo, Escorpión? A mí también me decían que me iba a llevar el del costal y mejor me llevó mi esposa y salió peor la cosa, Karin.
1: Le dio más miedo lo otro.
7: Mi papá me echó miedo con el loquito del centro.
1: Ándale, y fíjate, justo eso les iba a preguntar. A los niños de hoy en día, ¿con qué les echan miedo, corazón? O sea, ¿o cómo lo manejan con los niños? Porque mira, a nosotros que somos de una generación bien diferente, pues sí, nos echaban miedo que con el coco, que con las brujas, que si se veía uno ahí una bola de fuego es porque había una bruja y que quién sabe qué tanto. Y luego de repente, pues ya, pues empezaban a salir ciertos personajes que ya conocemos en el folclore mexicano. Pero ahora, a los más chiquitillos, ¿qué les dicen? O sea, ¿con qué les echan miedo o qué? ¿O será que ya pura crianza respetuosa?
8: A mí no me asustaban, a mí sí me daban con el cable de la grabadora y con las varitas de las plantas, machín.
1: ¡Ay, corazón!
8: Saludos.
1: Eso sí que dolía, ¿eh? No, imagínate, eso sí era amenaza.
9: Doña Francisca, buena tarde. Y yo que vivía ahí en mi niñez en el barrio de San Sebas, no sé si se acuerdan de Toña la Loca, ahí por andaba por Constitución, ahí por La Merced, en Morelos, Sevilla y Olmedo era su territorio y con eso nos espantaban con Toña la Loca. Más o menos ahí por el 97, 98, por ahí andaba. Muy conocida ahí en el barrio.
1: ¡Cámbale, corazón,
6: Toña la Loca! Ah, doña Panchis, ese Mario loco. Cuando el balón se volaba, él iba por él, pues se agarraba a dominarlo y a jugar con él y nosotros bien entretenidos aquí en el juego. ¡Échale, Mario!
1: Digo, qué bueno que también le atoraba ya al deporte.
10: Y también cuando nos decían que nos iba a llevar, que nos iban a llevar los borrachos, y ahora que ya nos llevan, ya no les gustan.
1: No, pues ahora tenemos a esos borrachos de amigos, corazón.
11: Cari.
1: Peor tantito, nosotros somos los borrachos.
11: Hace unos añitos, la verdad no sé si viva o no aún, el inolvidable Mario Cobijas de la Central de Abastos y Vía Naya y sus alrededores.
1: Ándale, sí se le podía ver por esos rumbos, por esas zonas, pero justo era lo que comentábamos, ¿verdad? Ya tenía rato, bueno, al menos yo tiene rato ya que no lo he visto. Pues dentro de lo que cabe, pues ojalá que todo esté bien con él, ¿verdad? Saluditos para Oscar Cerval, dice, a mí me echan miedo con el Hugo González.
12: Doña Francisca.

0: Francisca a una prima.
1: Doña Panchis, a mí me asustaban con el señor del costal.
2: El señor del costal tan famoso, oiga, que sí, a mí también me llegaron a echar miedo con eso.
3: Yo a mis hijos les digo que se los va a llevar el Pitañas.
2: Ah, caray.
3: Ese canijo sí se los lleva. Saludos.
4: Cari, cari, yo, mi abuelita vivía en San Sebastián, yo no soy de ahí, ¿verdad? Pero cuando íbamos para allá, nos daban miedo con Juana la Loca.
2: Ahí está, otra vez mencionamos a Toña la Loca.
5: Doña Marga, Francisca, hermosa, linda, chula, hermosa, a nosotros nos asustaban con Juan del Carro, allí en el barrio Santiago. Ahí en Los Álamos, cada vez que nos portábamos mal, decían que nos iba a salir Juan del Jarro.
2: Juan del Jarro, corazón,
6: ándale. ¡Esa Panchis! No, pues a mí me asustaban con Toña la Loca, Panchis. Yo vivía en la Julián Carrillo y ahí salía Toña con sus faldas y su suéterzote bien largo y su pelo chino, chino, y gritando. No, pues sí daba miedo. Chino, y gritando.
7: Cari, accidente aquí en Avenida Dalias. En Dalias, una carambola, un autobús, impactó 4 carros. Ahí para que la apliquen, ya se empezó a hacer poquito el tráfico. Acaba de suceder ahorita. Doña Panchis, el miedo más grande es uno de cuando estaba en aquellos tiempos chico, eran las mamás. Eran las mamás, ¿te acuerdas que le voy a decir a mi mamá y no, uno hasta se escondía? O la misma mamá de uno, que hacías algo y ya sabías que iba a llegar y eso era con lo que más te asustaban.
2: Ay, sí, corazón, o sea, la verdad es que el miedo a mamá siempre ha estado presente, ¿verdad? Sobre todo porque sabías que con una sola mirada bastaba para que tú te centraras en la realidad y dejaras de hacer cualquier berrinche o cualquier cosa que estuviera alterando el orden público.
8: No entiendo por qué se asustaban con el Mario Cobijas, y ese era compa de todos los que llegamos a andar ahí por la zona.
2: Bueno, es que a lo mejor algunos, los que lo dicen, corazón, nos compartían su experiencia, que decían, es que cuando yo era niño nos echaban miedo con el Mario Cobijas. Ya después uno lo conoció como de grande y ya decía, no, hombre, pues sí es bien buena onda el Mario Cobijas.
9: Doña Panchis es delizo como la de los gatos de los Simpson.
10: Una cara.
2: Ándale, más o menos así se escuchó.
11: Cari, cari, hoy les echan miedo con que te va a llevar el anexo, mijito, el anexo.
12: A mí me asustaban con el Beto Loco, un vato de sombrero que andaba en soledad, a ver si se acuerden de él.
2: Ay, a ver, el Beto Loco, dice por acá el JJ, en Hogares Ferrocarrileros y San Antonio nos asustaban con José Garrotes.
13: Doña Francisca, ahí me asustaban, vivo en la tercera grande, me asustaban con la carreta, pasaba una carreta, la carreta de la muerte, pasaba en la madrugada y se veían los pasos del caballo y sí se asustaba uno.
2: Podían estar por ahí presentes. Pero bueno, usted no sabe que siempre han existido personajes con los que de repente pues sí nos echaban miedo. Algunos no tanto, pero ya cuando crecíamos comprendíamos la situación. Al final de cuentas, a veces uno siempre era tan travieso que necesitaba pues alguna amenaza de por medio, ¿verdad? Para que se controlara. Pero por lo bueno, por lo pronto nosotros continuamos con mucho más en La Mejor FM. Es tiempo de retirarme. Le mando un abrazote, claro que sí.
14: ¡Véngala!
2: El agarrón de Nacha como debe de ser y bueno, ya me voy, corazones, que tengan excelente día.

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2: Ándale, que si esto, que si lo otro, que no sé qué. Es momento de irnos con unas cumbias bien perronzatas, producción. Así que, Parillo Machín, vamos comenzando. Y comunícate con nosotros a través del 4445 80 13 73. Y tenemos cumbias para tu...

0: dicho.
1: ¡Aarón!
0: Pues sí, o sea, sí, sí, ya soy tía, Carile, sí, ya hasta soy madrina también.
1: ¡Qué buena!
0: Pero fíjate que todavía no bailo así como que lanzando el aplauso y así. Todavía no.

ilusión con Mariana Seoane. Qué buena rola, qué buena rola. Pero producción, vámonos al chismecito que tenemos preparado el día de hoy. Ok, hoy tenemos un chisme, chiquitín. No está tan potente en el sentido de la impresión que nos pueda causar, pero yo creo que algunos de nosotros sí hemos vivido esta situación, porque ¿hasta dónde te das cuenta que la amistad es correspondida de igual manera como tú la das? Muchos tal vez en su momento pasamos por varias etapas en donde tenemos amistades que probablemente en algún punto de nuestra vida son tan importantes, pero por alguna razón el destino se encarga de quitarte a lo mejor esa persona del camino. A veces con cosas buenas, con cosas porque tal vez se tenían que separar, se fueron a escuelas distintas, a lugares distintos, y tal vez como que el hecho de que ya no estuvieras frecuentando, escribiéndole a esa persona, hizo que se perdiera el vínculo. Pero, ¿qué pasa cuando hay situaciones que de verdad te hacen preguntarte ¿hasta dónde debo de conservar esta amistad para...? Pues sí, o sea, ¿qué punto a favor me puede dar el seguir con una persona siendo su amigo o su amiga y que esta persona tal vez no esté contigo en los momentos más difíciles? Por acá tenemos un caso que nos acaba de llegar y dice más o menos así. Dice, Cari, tengo alrededor de 18 años de amistad con la que es mi mejor amiga. Pero yo la quiero mucho, hemos compartido muchas cosas, estuvimos juntas desde la secundaria, hemos vivido muchísimas cosas, como por ejemplo que nos han fallecido familiares. Yo siempre he estado con ella acompañándola en los momentos difíciles. Yo me integro muy, muy bien a su grupo de amigos. Por ejemplo, conozco a sus compañeros del trabajo, conozco a sus compañeros de baile porque ella está en baile, conozco también a otros familiares de ella. El problema es que un día yo me puse a pensar que ella no hace lo mismo por mí. Por ejemplo, cuando falleció mi abuelita, para mí fue un momento muy difícil porque yo era una persona que amaba a mi abuelita y era muy cercana a ella. Yo esperaba que mi mejor amiga me acompañara al funeral, estuviera conmigo en un momento tan difícil, pero lo único que hizo fue decirme, lo siento mucho. Y ella no me acompañó ni a la misa, ni al funeral, no fue a verme a la funeraria, ni nada. Y pues la verdad yo sí esperaba un abrazo de su parte, o por lo menos unas palabras de aliento. Ella nunca llegó y dije, ok. Pero como yo estaba más centrada en mi dolor, pues la verdad no le puse atención hasta muchísimo después. Resulta que yo he ido con ella a clases de baile porque ella me invita, pero cuando yo tengo alguna actividad que a mí me encanta, ella no me acompaña porque dice que no es lo suyo y que no le gustan las actividades que yo hago. Incluso, por ejemplo, cuando yo le he acompañado a sus clases de baile, pues a mí no es como que me guste el género musical, pero la verdad es que yo voy porque, aparte de que se me da mucho que puedo convivir con la demás gente, pues voy por el simple hecho de acompañar a mi mejor amiga en algo que a ella le guste. Cuando yo la he invitado a las reuniones familiares, ella la verdad es que casi no se acopla con mi familia. Sí le habla a mi mamá y a mis hermanos, pero la realidad es que siempre se va súper temprano de mis fiestas y eso me hizo preguntarme si realmente tengo que seguir conservándola en mi vida. Porque, por ejemplo, ahora tiene novio y ya va como 6 meses que no me habla ni me manda un mensaje. Es como si solamente el vínculo lo estuviera sosteniendo yo. Y ella, pues en realidad no está poniendo nada de su parte. No sé qué hacer, si seguirla conservando y solamente salir con ella cuando a ella se le ocurra marcarme, o si tenga que seguir yo con la iniciativa, pero al final siento que solo soy yo la que está sosteniendo esta amistad. Fíjate que no te acompañen tus amigos en un momento tan difícil de la vida como perder a un ser querido, pues yo creo que sí te puede hacer cuestionarte qué es lo que me está dando esta persona y por qué yo sí estoy con ella en los momentos difíciles. Pero a ver, aquí hay dos puntos muy importantes que seguramente nos van a estar haciendo entrar en el debate. Ellas tienen ya muchísimo tiempo de conocerse, imagínate, ya 18 años de amistad. Pero, ¿ustedes qué harían? Porque de pronto, pues sí, tal vez hay otros amigos que sí te acompañan y que quisieras que te acompañaran así, así de potente, sobre todo en las situaciones difíciles, ¿verdad? Así que yo te escucho y mándame tu opinión al 44-45-80-13-73. Queremos saber qué es lo que está pasando por tu cabeza en este instante y si a lo mejor has tenido alguna amistad
que también te haga dudar de, híjole, ¿será bueno seguir en la vida de este?

0: Cari, cari, linda tardecita para un machín. ¿Se podrá la de El reloj cucú de Aaron y su grupo Ilusión?
1: Ok, me parece perfecto. Dice Ledesma, Cari, primera pregunta. ¿A poco se puede cuestionar una amistad? La realidad, mira, yo no sé tú qué pienses, chiquitín, pero cuestionarse todo en esta vida. Pasión. Incluso una amistad, claro que sí. Gracias. Y fíjate que hasta cierto punto puede ser saludable, porque cuando existen dudas sobre la reciprocidad, sobre el respeto o el bienestar que te puede aportar una persona. Sí, una, sí, yo creo que sí se puede, sí.
2: Saca el chisme, Cari, saca el chisme. ¿Qué pasó con el Juanote y la Juanita?
1: Necesitamos actualización de ese chisme.
3: Cari, esa persona no es su amiga. Esa nomás es convenenciera. Acuérdate que los amigos están en las buenas y en las malas.
1: Exactamente. Dice, Cari, yo estoy pasando por una situación muy similar, pero en mi caso yo ya tengo 30 años de conocer a esa persona. También somos muy buenas amigas, pero a mí me dolió mucho que yo, cuando fallecieron los papás de mi amiga, yo estuve ahí presente acompañándola en todo momento, desde los trámites que se tenían que hacer porque ella me lo pidió, y acompañándola en el funeral, en la iglesia, y sobre todo después, que fue cuando peor la pasó. Pero cuando falleció mi mamá, ella sabía lo cercanas que éramos, y ella nunca fue para acompañarme. La verdad es que yo sí le reclamé que por qué no estuvo conmigo en un momento tan especial, pero sobre todo en un momento donde yo estaba perdiendo a mi mamá. Entonces, dice, lo que ella me contestó fue que ese día tenía mucho trabajo y yo fue cuando dije que mejor yo ya no iba a sostener el vínculo con esa persona, porque cuando ella perdió a sus papás, yo incluso pedí trabajo, pedí descanso en mi trabajo para poder acompañarla cuando ella no se pudo tomar ni un tiempecito ni para poder llamarme.
2: Buenas noches, Karina Ávila. Esa es amistad a conveniencia para mí. No sé qué opinen ustedes. Y un saludo a la Universidad Potosina, que ya me voy a meter a estudiar.
1: ¡Ay, el licenciado Carlitos Vega! Licenciado, necesitamos chisme completo. Infórmanos qué va a estudiar el licenciado Carlitos Vega. El rato que nos diga el licenciado, es que ya voy a ser dentista. No me imagino qué puede ser, pero cuéntanos.
3: Yo siento que nada es para siempre.
4: Acompañándola en el funeral, en la iglesia.
3: En las buenas y en las malas, como dicen por ahí, tiene que ser recíproco como una relación. Si ella nomás da y la amistad no le corresponde igual. Pues yo pienso que lo que se ve no se pregunta, y pues que sea reciclo, ahí voy a estar, ahí estuve y sigo siendo tu amiga, pero que no se la complique.
4: Mejor yo ya no iba a sostener.
3: Es mi opinión.
1: Ok. Pues sí, ¿qué pasa cuando uno da más? Y cuando por ti no dan absolutamente nada. Es ahí donde también uno debe de preguntarse, ¿será buena idea seguir manteniendo esta amistad con esta persona? Que quiero tanto yo, pero que cuando yo necesito el apoyo.

0: Cali, yo opino, haz de cuenta que como, y luego, y, o sea, no sé ustedes qué opinen, ¿verdad?
1: No, la neta, que de a tiro por cada, cuando, y luego que, no puede ser eso. Pero bueno, no sé qué opinen ustedes.
2: El licenciado Carlitos Vega va a estudiar cómo curarse del amor.
3: Oye, ¿qué tal que el licenciado Carlitos Vega va a estudiar psicología? A lo mejor sí le caería bien.
4: La cumbia de las brujas, Cari, okay. Y un saludito para Transportes LTP.
3: Saludos Transportes LTP, el papita, el Chema también anda por acá de este lado. Saluditos para Driver, la familia de parte de El Cholo y el 87, el Perrín, dice Cari, 17 años de Los Ángeles Azules, Parillo Machín.
5: No, pues yo opino que la trate como lo que es, Cari, una amistad, no como su mejor amiga, porque su mejor amiga estaría, como dicen por ahí, en las buenas y en las malas.
3: Exactamente.
5: No, como una amistad nomás, que salga como ella cuando puede, y si no puede, pues tampoco. Pero también estuvo mal ella en esperar algo más de los demás cuando no le da nada. No, pues debe de siempre de no depender de nadie, sino ella solita. Pero sí, que la trate como una amistad, no como su mejor amiga. Bueno, es lo que yo pienso. No, es lo que piensen ustedes, chico.
3: Fíjate que sí, si en algún momento ella ya está pensando en pues deshacerse de este vínculo, que para ella es importante, pero al parecer se está dando cuenta que su amiga no le retribuye de la misma forma, pues es lo que puede empezar a hacer, ¿no? O sea, como para no dejarlo del golpe, puede ser que funcione. Y por acá tengo otro caso que dice así. Dice, Cari, así estaba yo con el que consideraba mi mejor amigo. Nosotros nos conocimos desde muy chiquitos porque vivíamos en la misma colonia, fuimos a las mismas escuelas y decidimos seguir con nuestra amistad hasta que crecimos. Hasta hace 2 años todavía nos frecuentábamos. El problema era que me pasaba igual. Yo estaba con él en las buenas y en las malas y él no podía estar conmigo en los momentos que yo consideraba importantes. Él dejó de asistir a mis fiestas de cumpleaños y peor tantito. También cuando fallecieron mis abuelos, él jamás me acompañó. Pero además cuando yo le contaba mis cosas, él simplemente me minimizaba y decía que lo que me estaba pasando no era importante. Fue ahí donde yo me di cuenta que él ya no estaba siendo mi mejor amigo, así que decidí dejarlo por la paz. Hoy en día ya no nos hablamos.
6: Buenas noches, Carita y Cometín. Yo digo que como en toda relación, y más en las amistades así, si no es recíproco el apoyo mutuo, ahí no es, como dicen, ahí no es.
3: Exactamente, chiquitín, exactamente, porque mira, a veces uno como que se clava tanto con la situación que le está dando vueltas y vueltas, y la realidad es que o te puede incluso hasta causar ese agotamiento mental, esa sensación de que te puede generar ansiedad también, porque tú quieres resolverlo, pero sabes en algún punto que esa persona tampoco va a dar su brazo a torcer.
7: Cari, el licenciado Carlitos Vega va a estudiar la Universidad del Amor, es que no tiene nada de experiencia.
4: Buenas noches, entonces yo también tengo que deshacerme de este vínculo. Cada día que pasa yo siento que me enamoro más de la mujer chiquilla de la Karina Ávila.

0: es uno o qué rollo?
1: Pues en mi opinión, Cari, hay amistades que son más que amistades, son como hermandad, como ella con su amiga, ¿verdad? Y hay amistades que son amistades de montón. En un tiempo ya fue amistad de hermandad y ahora ya es una amistad del montón.
0: Ajá, exactamente. Y fíjate que sí es cierto. Yo en lo personal, mira, te voy a contar. Yo tengo una persona que pues básicamente tenemos toda la vida siendo amigas porque nuestras mamás son amigas, nuestras mamás se hicieron comadres, crecimos juntas, nacimos en el mismo año, nos llevamos apenas como con unos 3 mesecitos. Y la verdad es que yo con ella le mando un besote y un abrazote a mi chiquitina Itzel, que pues nos ha pasado de todo, ¿no? Y obviamente pues como nuestros papás se volvieron compadres, pues, fuimos personas muy cercanas siempre, pues de pronto cuando nosotros nos presentamos ante las demás personas, siempre llegábamos y decíamos, ah, es mi prima. Y ella me presentaba de igual forma, ¿no? Hasta tal punto de que toda nuestra familia se conoce, ellos vienen a nuestras fiestas, nosotros vamos a la suya. Pues ahora que somos de la fuerza trabajadora de este país, obviamente pues tú sabes que de repente ya no coincides tanto por temas de trabajo y demás, pero seguimos siendo muy amigas y siempre salimos, o tratamos de mantenerlo seguido. Y hay un lema que tenemos ella y yo, y decimos siempre, en las buenas y en las malas y en las peores, porque obviamente en esta vida siempre necesitas gente que te dé ese soporte. Esa hermandad que tú puedes lograr con una persona es la que a veces te saca a flote de muchas situaciones que tenemos, que pueden llegar a ser muy tristes. Y digo, si las personas te acompañan en la felicidad, qué mejor tener a alguien que te acompañe cuando estás en la oscuridad, cuando estás pasando por una tormenta, porque a veces son las personas que nos ayudan a salir adelante. Y por ejemplo, habrá ocasiones en las que Itzel y yo nos habremos perdido un cumpleaños de nosotras, pero hace poquito en una situación en la que estaba pasando la Cari Ávila, estábamos en un funeral y le dije, oye, está bien raro que a veces yo no he ido a alguno de tus cumpleaños, me lo habré perdido y a lo mejor tú igual del mío, pero en el momento en el que siempre estamos, le digo, así como dice Niurka, he ido al cumpleaños de todos sus hijos. Pues ella y yo no tenemos hijos, pero le digo, hemos estado presentes en el funeral de todos nuestros familiares. Se escucha bien random cuando lo escuchas, pero pero pues es la realidad de nuestro acompañamiento, ¿no? Estar en las buenas, en las malas y en las más peores.
2: Mejor hay que no hablar del tema, mejor todos opinemos de que estaría bueno que estudiara el licenciado Carlitos Vega. Y como dice el licenciado, que vive el amor, pero lejos de mí. Saludos desde Torreón. Y mi Cari Leo, un saludo para Leo y Julia Berenice Alcalá, por favor, que te están escuchando y están haciendo la tarea.
3: Julia y Berenice, Tadeo, espérate, ya se me olvidó el nombre, Cari, otra vez pómalo.
2: Y mi Cari Leo, un saludo para Leo y Julia Berenice Alcalá, por favor.
3: Tadeo y Julia Berenice, ya lo andaba diciendo al revés. Pero bueno, les mandamos un saludito, mugre chiquillas, pónganse a hacer la tarea, ¿eh? No falten a la escuela ningún día.
4: ¿Dónde está mi Cari? Y ya cuando tenga mi título voy a regalar consultas gratis a todos, para que no digan. Menos a los que me mandaron 100 tamales, o sea que ni modo.
0: A ver, si no escuché mal, chiquitín, ¿el licenciado Carlitos Vega va a estudiar para dentista?
4: Dentista, mi Cari.
0: Ay, no más que dice que a todos los que les manden 100 tamales, a ellos no les va a dar consultas gratis, fíjate. Pónganse buzos con el licenciado Carlitos Vega, uno nunca sabe cuándo le va a doler una muela.
5: Hola, Cari, ¿qué tal? Muy buenas tardes. Yo sugiero que la chava se haga amiga del licenciado Carlitos y igual en una de esas hasta andamos llegando a la boda.
0: En una de esas hasta nos armamos la boda, tienes razón. Imagínense presenciar ese momento, chiquitín, ese momento en el que el licenciado Carlitos Vega nos diga, Cari, ahora sí ya encontré el amor, que bueno, hace algunas semanas así nos dijo, ya después que como que cambió la cosa, al cual te mandamos un abrazo, licenciado Carlitos, pero ya se ve que lo

0: chido. Saluditos a Martín Ávila, también al Paco.
1: En su vida.
0: Paco, ¿qué es eso que mandaste, chiquitín? No, no entiendo, no entiendo.
2: Dale un saludo.
3: Hola, Carilé, buenas noches.
4: Hola.
3: Ay, Carilé, a mí me pasó algo bien feo. Bueno, pero bueno, no somos monedita de oro. Había un grupo de la secundaria donde supuestamente pues nos íbamos a ver y todo. Pero como siempre, pues

0: resulta que eran tus mejores amigas o supuestamente tus amigas, pero es como tú dices, en las buenas, en las malas y en las peores. Y cuando uno, hablo de mi persona, estuvo en las peores, en las peorcísimas, supe de varias de ellas que hablaron pestes de las jodidas que éramos nosotros, disculpen la palabra, pero miras cómo ha cambiado la vida y cómo ahora las que eran jodidas subieron y las otras bajaron. Entonces yo soy de la idea, y ¿sabes qué hice? Por salud mental y por estar bien y cerrar el círculo con gente tóxica que no te aporta, sino ni te suma, pero mejor te resta, mejor eliminar el grupo. Yo me salí del grupo y bye. Que Dios los bendiga. Y yo prefiero estar con las personas que estuvieron conmigo realmente cuando estaba jodida. Así, perdón la palabra. Y fueron personas infinitamente maravillosas.
1: Pues en eso tienes toda la razón, chiquitina. O sea, porque si vamos a tener a alguien cerca de nuestra vida, pues que sea alguien que de verdad nos apoye y que no nada más sea cuando le conviene. Esa es la realidad, chiquitina. Así que bueno, si algún día tú te sientes que indeciso, si estás cuestionándote mucho lo que te aporta esa persona a tu vida, independientemente que sea tu amigo, sea tu pareja, o un familiar o lo que sea, siempre es bueno preguntarse qué está pasando para ver cómo lo podemos resolver. Digo, quiero un corte, ya son las 7:15. Continuamos con más en La Mejor FM, aquí nomás.
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2: Esta canción va con mucho cariño y con mucho respeto hasta el cielo para nuestro aventurero, Jason Jiménez.

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también estamos listos para los expedientes secretos de la mejor. El día de hoy vamos a hablar acerca de algo que sucedió en México hace ya bastantes años, pero que aún así, con temas muy recientes que hemos visto en estos días en las noticias, pues a veces nos hace preguntarnos qué pasa con las autoridades, hasta qué grado tenemos que ver noticias tan fuertes para que la justicia sea ejercida de buena manera y que las víctimas tengan el apoyo que realmente necesitan. Hoy te hablaremos del caso de Goyo Cárdenas, el asesino serial, que aunque no lo creas, se llevó una ovación en la Cámara de Diputados después de que salió de prisión. Si no conoces su historia, ahí te va. Resulta que este asesino serial dijo no temer por sus acciones, no temerle ni siquiera a la muerte, y mucho menos a la justicia del hombre, solo a la de Dios. Y Gregorio Cárdenas, mejor conocido como Goyo Hernández, era un joven de 26 años. Él había nacido en Veracruz, y cuando se convirtió en uno de los asesinos seriales más conocidos de todo México, no solo por matar, al menos se tiene registro de 4 mujeres, todas eran menores de edad. Desafortunadamente las estrangulaba con cintas o cuerdas, sino que a la par tuvo un desarrollo profesional y además una parte altruista dentro de la prisión, al grado que lo indultaron, liberaron y lo ovacionaron en la Cámara de Diputados. Pero la historia va así. La mayoría de sus víctimas fueron mujeres dedicadas a la prostitución. Él las abordaba en la calle y las llevaba a su casa, las golpeaba y las estrangulaba. Sus restos los enterraba en el jardín de su casa, que estaba en la calle Mar del Norte, número 20, en la colonia Tacuba. A una de ellas incluso la cortejaba constantemente. Su nombre era Graciela Arias. Ella además era una estudiante de bachillerato. Pero, ¿cómo es que fue descubierto Goyo Cárdenas con todo lo que estaba haciendo? A principios de los años 40, el estrangulador de Tacubaya, ese era el nombre que ya se había ganado, obtuvo una beca de Pemex para estudiar ciencias químicas, pero sus asesinatos fueron descubiertos. Algunas versiones afirman que fue delatado por las vecinas, quienes vieron zapatos de mujer sobre la tierra removida en el jardín de este hombre. Otra versión señala que el padre de Graciela Arias, una de las chicas desaparecidas, era un abogado de renombre en los años 40. Resulta que él pagó para encontrar a su hija y los investigadores llegaron a la conclusión que había sido Gregorio Cárdenas quien vio por última vez a Graciela. Descubierto, confesó los asesinatos, ingresa a la cárcel de Lecumberri el 13 de septiembre de 1942. Directo al pabellón de los enfermos mentales fue a donde lo mandaron, a Goyo Cárdenas. Resulta que el Palacio de Lecumberri, conocido popularmente como el Palacio Negro de Lecumberri, pues fue una de las prisiones más temidas de México. Hoy ya no es prisión, pero sí forma como parte de la sede del Archivo General de la Nación. Y esta cárcel funcionaba desde 1900 y, pues, digamos que se basaba en una prisión de alta seguridad, pero además que una vez que los prisioneros estaban adentro, pues también obtenían todo tipo de castigos. Era muy cruel estar en este lugar, porque la realidad es que también esconde algo bastante turbio. Pero sumado a todo esto, lo mandan al pabellón de los enfermos mentales. Ya lo decíamos, esta prisión creada en 1900 por el presidente Porfirio Díaz es un lugar bastante tétrico, un infierno carcelario para quienes habitaron sus pasillos alguna vez, y se sabía de decenas de personajes muy conocidos que fueron reclusos en esa cárcel preventiva de la Ciudad de México. Entre los nombres más populares, de hecho, se encuentra también el pintor David Alfaro Siqueiros, José Revueltas, que bueno, fueron presos por el movimiento político del 68, y algunos más que habrá que mencionar que estuvieron dentro de este lugar. Pero Goyo Cárdenas destacaba por la inteligencia que tenía, pero también por la crueldad. Y por ley, la sentencia máxima en Lecumberri llegaba apenas a los 20 años de prisión. O sea, dentro de la ley no había algo que los hiciera quedarse muchísimo más tiempo en aquellos años. Pero para Goyo, esta fue condena
de más tiempo. Se la extendieron a 30. Pero resulta que al ser considerado por las autoridades como un homicida serial y de manera unánime, pues se decidió que cumpliera una condena mayor. Ahora, en una entrevista publicada en el periódico El Universal, esto en 1942, ante todas las preguntas que le hiciera el reportero de esta casa editorial, el señor Julio Barrios, Goyo confiesa desear la muerte en aquellos momentos. Pero la entrevista se dio el día en que fue llevado a reconocer los cuerpos de sus víctimas. Esta persona siempre se mostró con horror ante lo que había hecho y decía recordarlas. O sea, al parecer él no tenía miedo de decirlo tal cual y de reconocerlo. Y en la plática, él mismo señaló que su odio hacia las mujeres y su instinto asesino se originó después de que se divorció de su primera esposa, quien aparentemente, según su versión, le había sido infiel. Le realizaron también algunos estudios psiquiátricos en donde señalaron que desde pequeño, pues él, las actividades que hacía era torturar animales. Él torturaba desde gallinas, gallos, conejos, y la relación que él tenía con su madre, pues, fue muy enfermiza, porque él mencionaba que su mamá siempre trató de dominarlo, de ejercer una presión sobre él, y que al parecer este hecho pudo haber dañado algo para que más adelante él pudiera comenzar a estrangular animales sin que su mamá se diera cuenta de que lo hacía. O sea, todo lo hacía de manera escondida para que su mamá no lo regañara y no lo castigara. Pero en esta charla con este reportero, Goyo describió que estando frente a las mujeres de repente le hervía la sangre y que salía de él una bestia, hasta describió con sus manos cómo ejecutaba sus crímenes. También informó o afirmó, según él muy angustiado, que estaba profundamente arrepentido por todo lo hecho y hasta escribió algunas líneas mostrando su arrepentimiento. Cuando el reportero le pregunta qué castigo cree merecer por los crímenes que ha cometido, él simplemente dice: la muerte. Solo merezco la muerte. Sin embargo, yo quería que me juzgaran 10, 20, 20 personas, profesionistas, obreros, que todos me juzgaran, que me oyeran, que supieron mi caso y que me condenaran todos a muerte. Si me sentenciaban a 20, 30 años, pues yo los iba a purgar, pero prefería mil veces la muerte. El reportero le dice: entonces, ¿no le temes a la muerte? ¿No le temes a la justicia? Y él contestó que no le tenía miedo a la justicia de los hombres. Frunció el ceño y exclamó: solo tengo miedo a la justicia de Dios. Ahora, ¿cómo pasó esto que fue ovacionado entre diputados? Resulta que durante esta estancia en la que él estuvo en la cárcel, Gregorio mostró una conducta intachable. Se dedicaba a leer poesía, a pintar e incluso llegó a exponer su obra en una galería de la Ciudad de México. Memorizó el Código Penal e inició dentro de la prisión su carrera como abogado. Y según esto, recibía algunos casos de sus compañeros, él los resolvía y aparentemente salieron libres tiempo después. También escribió varios libros, entre ellos hay uno que se llama Celda 16 y hasta se hizo una radionovela sobre su vida, que también tuvo altos niveles de audiencia, cuando recordemos que en aquellas épocas pues la radio tenía mucho auge porque prácticamente era lo que llegaba a todas las personas del país. Hay otra parte en donde el cineasta Alejandro Jodorowsky se basó en la biografía de Goyo para realizar una de sus más surrealistas películas que se llama Santa Sangre. Pero la patología de Goyo siempre llegó a ser un misterio porque en ocasiones se encerraba en un obstinado mutismo. O sea, muchas veces decía haber olvidado detalles tan importantes como, por ejemplo, la visita de sus padres a la penitenciaría. Pero en cambio, recordaba haber asesinado a Graciela, la chica que ya comentábamos que estudiaba química y que él pretendía. Años más tarde, el abogado Salvador Salmerón fue el único que se decidió a llevar el proceso de este asesino, porque la realidad era que muchos abogados, al menos se les convocaba para que tuviera quien lo defendiera, pero muchos decían que no por la atrocidad de sus crímenes y porque para la época pues era algo que estaba sacudiendo al país por completo. Incluso logró que fuera trasladado de Lecumberri al reclusorio Oriente, donde de hecho pasó sus últimos días de encierro.
al salir de la prisión, lo más sorprendente de este caso es esto. Goyo Cárdenas visita la Cámara de Diputados y no creen que se para nada más así porque sí, por el hecho de querer visitar este lugar. Él recibe una invitación del que era entonces secretario de Gobernación, de Mario Moya Palencia. Y la intención era mostrarlo como un claro ejemplo a seguir por haber logrado reintegrarse a la sociedad. Háganme el favor. Después de que tuvimos a México con esta noticia, en donde de pronto generaba mucho miedo el dejar salir a las chicas, ¿no? En aquel tiempo había ciertos reporteros que se dedicaban a hacer entrevistas a la gente que se encontraban en la calle, y muchas personas, sobre todo padres de familia, mencionaban esta parte. Me da miedo que de pronto, en un momento donde mi hija quiera salir a divertirse, las cosas cambien brutalmente y queden en manos de un asesino como el caso de Goyo Hernández. Ahora, después de que sale de la cárcel, que todo México se entera de la noticia, imagínate la conmoción que causó en la sociedad. Si ahorita de pensarlo nos pone la piel de gallina. Pero precisamente es esa la ovación que le dan por ser un supuesto claro ejemplo a seguir, por reintegrarse a la sociedad y por haber conseguido en él la aplicación con éxito del sistema correccional. Ese día, Goyo, en la Cámara de Diputados, era un hombre que estaba siendo visto por todo el país, con la edad de 60 años, un asesino serial que fue ovacionado por la Cámara de Diputados. Un chiste. Es así como concluimos los expedientes secretos de La Mejor. Nos escuchamos el día de mañana. Que tengas buena noche.

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No sé, no sé qué sucedió en la 57. Yo venía con una poderosa Honda BTX. Todavía no la regreso, ya la tengo que regresar. No sean hojaldras. Dónenme de un peso, güeyes. ¿Qué te ríes tú, babosa? Necesito 80 mil personas. O 160 mil que donen de a 50 centavos. ¿Qué no me lo merezco por hacerlos felices todos los perros días? No me lo merezco por llegar una maldita perra hora al aire para que ustedes escuchen estupideces y sean felices. No me lo merezco. Tú cállate.

0: ya salió el primer valiente. Pásame tu número de cuenta, Arba. Ahorita hago una transferencia de un peso. De un peso en peso, güey. Dice, hay manifestaciones de empleados del IMSS hacia el sindicato del IMSS. Ya dijo, güey, entonces apenas la libré, de verdad, Apenas la libré. Dice, manifestación de los IMSS en frente de Sendero. El comando, tomen precauciones. Ok, lo mismo. Dice...
1: Estamos medios jodidos, pero ahí van mis 100 pesotes. Ahí van mis 100 pesotes. Ánimo, mi vikingo.
0: Ya pesito en pesito, güey. Ya pesito en pesito. No. Ya de a 10 pesos, güey. Y lo que sobre, hacemos una mendiga pedota. Pero pedota, sí, mamalona. A los 100 pesos que van a sobrar. Y los junto, güey, no, me cae que si los junto. No, oh, el clan vikingo de la cumbia no se echa para atrás. No son 80 mil personas. Son como medio millón.
1: Pues ya, que se haga la machaca en corto. Pasa el número de cuenta.
0: Saludo para los tacos de guisado, la nena del chamizal en Coajimalpa. La verdad, a mí se me hace más relajadas mis últimas horas de jornada donde me transfiero. ¡Tabares! Saludo de Santa María. ¿Qué dice el Angelito Vázquez?
2: No digas manifestación porque ahorita caen los taxistas.
0: Con esta camiseta pareces... ¿Qué pasó, güey? Si es la del Atlético Potosino, perro. 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Ayer en el mar, hoy en tu mesa. Y de tu cuerpo bonito. Saludos de mi trabajo, este Hospital General, dice... Si te sobra, me gorreas un elote.
3: Ese güey que no le cabe la de los taxistas.
0: Los taxistas es la de pedo. Sí, no te puedo hacer caso. Estás con unas banderas asquerosas de la... El terror de las cabinas y sus cumbias, la maldita longa, Gaga García. Ahora no, pues yo, ¿qué quieres que haga, José Hernández? Ella, es su horario, si no se metió en TikTok, es su bronca, güey, ¿yo qué voy a saber? No soy su repetranzante, perros. Pregúntenle a ella, es más, es guión bajo, Cari, guión bajo Ávila, vayan a hacérsela de pedo a sus inbox, porque no hizo transmisión el día de hoy. A mí no me estén preguntando estupideces, Chihuahua. Ay, es que iba a madrear a una persona.

0: Te lo juro, vieja estúpida. Todavía le estoy diciendo, señora, traigo prisa. Que no vuelvas, quítese o no. Si no se va a quitar, entonces hágase un lado, chica. Que no te voy, que no vuelva a pasar acá. Voy a volver a pasar porque aquí vivo. Y si no, se friega, vaya a hacer una vuelta a la fregada, estúpida.
1: Es la mejor, Kingo. Oh, y otra camisa.
2: Dejaré mi barrio y me iré.
0: Hola, Rosa Mendoza, mi brujita, ¿cómo te vas a enojar, brujita? Cruza, vieja estúpida. Tengo 7 perros años viviendo ahí, 8 casi. Y esta tiene como 6 meses y se cree dueña, que se vaya la chingada. Barbas, ¿para qué estás recolectando? Voy prendiendo la radio para mi moto.

No, no, no, si te vas a enojar así, déjalo, acelero, ¿A dónde deposito mis $5? ¡Esos $5! ¿Puedes poner la canción de La Calle de las Sirenas? Saludos de San Julio y Lasco. No, ¿cómo voy a poner eso? ¡Ya te saludé, Yami! No empieces tú de tóxica también. No, oh, ahorita no, no estoy viendo quién me la hizo y no quién me la paga. Pasa el número de cuenta, vikingo. Neta que si mucha gente cooperaba para esas cosas, mucha gente saldría adelante económicamente. Ah, güey, pero es para comprar una moto, güey. No estoy jugando, güey. Padrino, ¿sí nos vas a pasear o no?

0: esto, pero no voy a tener para la gasolina.
1: Tranquilo, Barbas, ¿a quién hay que golpear? Esa playa se te hace enojar mejor con una de la... Cruzaré llorando el... Antes, ¿no te pasó como esa doña contra el motociclista que se puso a discutir?

0: Es más, ¿dónde está mi sirena para relajarme? Pasa número de cuenta, te voy a depositar 50 para que a mí me lleves al trabajo. 50 kilómetros, güey.
1: Para tan largo viaje.
0: Buenas noches, Hugo González, ponte Fidel Nadal y dama gratis. Dice Giovanna, a mí no me saludaste, pero no estás muy enojado, ¿verdad? Que te valga.

0: El clan vikingo de la cumbia no me iba a dejar morir solo. Saludos de Guadalupe, Guanajuato, el monillo, frijolero loco. Siéntame el frijol y que su madre el frijol. Te antoja unos tamales y una tole para que se te baje el coraje. Saludos al Canilla Blogs de Tepito. Saludos, vikingo. Llegó papá. ¡Qué perro asco, gallo! ¡Tú y tus gallos blancos del Querétaro! Déjame regreso con Larita y Yesa para que me griten loba. Pues quédese allá, hombre. ¿Quién le está pidiendo que se quede aquí? ¿Cuánto por una vuelta? Pero un empedrado porque quiero ir adelante. ¡Qué perro asco, Pablo González! Dice Laura y Ángel, saludos para mi Tano hermoso. Saludos al Tano. Hoy lo vi ahí en Pescados y Mariscos Enrique.
1: ¿Cómo quieres que te olvide, negrita?
0: Próximo Uber Kingo Eats. Yo creo que sí, güey, con eso lo voy a pagar. Nos vemos por allá en 10 días. No vienes, gallo. Si vienes, padrino, manda mensaje, güey. Ah, buen pedo para saludarnos. Para el Jaime y el Mauricio, que son pareja de Gas Express Nieto. Echa la cuenta, Crikingo. ¿Eso qué, Leonardo Leija? Siéntame a los libres y locos. Un saludo a mi novia de Tlana, que siempre te escucha camino al trabajo. Y si es rusa, o no es rusa. Te voy a invitar para entrega de reconocimiento a mis doncellas. Espero que puedas venir, Simón, sí, jalo. Saludos, vikingo. Yanni Cumbiambero, vatos locos de la 2000.
2: Saludos, Hugo, campeón de judo. El único locutor que está juntando para su moto. Y aparte, anda abriendo los manifestantes. ¿Quién adivina quién hoy?
0: Sí, sí lo pasé. Saca los tickets. Siempre es un pedo conseguir boletos porque nos piden la INE. Mándame mensaje, gallo, y vemos cómo lo hacemos, güey. Pero, güey, pero cuídate, güey. Nada más cuídate. Que la, sí, sí, o sea, no te quiero ver mal, güey. Salud, vikingo, para mis hijos Sergio y Alondra. Ahí están mis 10. Ya dijo, brujita. Hola, vikingo. ¿Dónde consigo esa camiseta? La que traigo puesta es que esta nos la patrocinó para un equipo de fútbol, Pescados y Mariscos Enrique. Por cierto, hoy fui a cargar la pistola. Sí, me eché unos ostiones, Rockefeller. Ahí están mis 20 para la moto. Eso, güey. Saludos, mi vikingo. Pasa la cuenta. Ahí están mis 50 para la moto y 50 para la caguama. Eso, chamao. Como si fuera de caguama, iban mis 20. Eso. ¿Qué días de cumbias villeras? Hoy.

0: Yo te cooperara mi barbón, pero pues andas invitando al gallo blanco para acá. La la, eso no está chido.
1: Déjalo, que déjalo ver si se atreve, güey. Primero deja que se atreva. Saludos, vikingo, la mera punta del tren, la mera paipa, la mera tos con flema, saluditos. Déjalo que entre, güey. Saludos de Puerto Escondido, Oaxaca. Ánimo que es cumbia, pasa la cuenta para cooperar los 50. Eso es todo, Krilis. A la madre. Te dejo, chiquillo, que voy a hacer un en vivo. Ya dijo, brujita, cuídate mucho, gracias por pasar. Saludos hasta Rivera Mezquitic de Carmona. Saludos a Leonardo Leija desde Monterrey, el reino de Nuevo León, que es títere de corazón. Títere, títere, títere.

0: Deja voy que la doña de la casa ya se puso celosa. Son en este momento 8:22.
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3: Gracias.
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0: Gordo hermoso, saludos a Edwin. Vamos a cenar. Saluditos, amigo.
1: Edwin Luna y la Tracalosa de Monterrey.
2: Ya no te alteres, carnal. A ver, pasa el número.

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1: En este momento, 8:36 minutos.

Mándamelo, no, mándamelo al personal chino para ponerlo en mis redes. Porque aquí por radio pudo no estar más complicado, ¿no? Deja ver si lo puedo poner de estado de WhatsApp de la mejor. Anote a Miguel.

0: El monstruo del sabor potosino, gracias, carnal. Ya dijo mi chino.
1: Yo no conocía tan...
0: ¿Dice así?
1: Mágica sensación.
0: Saludos desde Atlanta. El domingo gana San Luis. Ojalá que sí, Osvaldo. ¿Qué tal, Vikingo? Buenas noches. Ponte una rolita de damas gratis, la de tiro, tiro. Mándale un saludo al Néstor, que dice que a él le gustan las chicas porque las grandes le lastiman. Un saludo para el Patas y la doña Juana, que se está quedando dormida en la mesa. Dice:
1: eres mi vida.
0: Bye, Laura y Ángel. Salúdame al Tano. Hoy lo vi, pero de todas maneras dile que le mando un abrazo.
1: Respiro.
0: Tamara, musa sonidera, te saluda. Saludos, Tamara.

0: Yo soy de uno de cal, padrino. Bueno, entonces Hugo, ¿podrías ponerme Adiós Mamá de Pepo? Acaba de salir ese tema, ahorita lo buscamos.
1: Mi corazón.
0: Víctor Medina, Ángel Lemus, qué loco, carnal. Qué loco, mi Luis Villalobos.
2: Mi barba, ya ando aquí con los manifestantes pidiéndoles cooperación para la moto.
0: No, no manches. Soy el Ojitos. ¿Qué onda, mi Ojitos? ¿Cómo andas, güey?

0: Ya está libre la 57, gordo. Ya está libre, mándame un beso.
1: Dice Vikingo, mándales un saludo a los del responsable para ser libre. Saluditos. Dice el Adrián, yo ya denle una hora a Carlitos Vega. Barbitas, excelente noche, algo de pura marihuana y te lo ponemos.
2: Y menos trabajador.
1: Vikingo, mañana no podremos hacer una cooperacha para mi moto.
2: Estudiando y trabajando.
3: Vikingo, ahí están mis 20 para la moto, pasa la cuenta. Y ponte algo de pura marihuana, la de cumbia para la cancha.

0: Son las 8. Con 45 minutos. 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
0: Échale, échale, échale, échale, échale. Un ánimo que es cumbia, aunque te duele el pie.
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0: Ah, no, pero digo con ganas, hombre. Perdón, está un poco lastimado. Está en malas condiciones de Leoncio Estroncio el día de hoy. Se le durmió la pierna y está experimentando lo que es un dolor de... Se siente re feo, ¿verdad? Es un calambrillo.
10: Me está malgastando.
0: Se le durmió la pierna completa.
10: Esperando y yo.
0: Vea la segunda vez.
10: Rodillo por...
0: ¿Ya lo puedes mover?

0: Saludos, Vikingo. Hay que juntar ese equipo multicampeón, el Atlético Potosino. Sí, ganamos dos copas. Vikingo, ya reportando, pues no, que no le iba. Este no es del América, carajo. ¿Cómo va a ser del América? Miren. Ando calientito, güey. No quiero que se me pongan al brinco porque sí les parto su madre. Vikingo, te mando un abrazo con el Rimón para que te haga cosquillas. Qué perro asco, Pablo González.
1: ¿Qué onda, Barbón? ¿Qué onda, Leo? Qué bueno, mi Leo. Ya esta quincena vas a recibir tu primer pago. Que no te haga tonto tu papá, ¿eh? Ya vas a ganar dinero esta quincena.
0: Por tenerlo al aire. Vikingo, ponte la de la resaca de supermercados. Vamos, que anda aquí acompañándome el Leoncio Estroncio. ¿Qué le pasó a tu moto, Vikingo? Es que todavía no es mía, güey. Ese es el problema. En realidad, ese... ese es el problema, güey. Ese es el maldito problema.

por los Caifanes, por los Caifanes, ¿verdad? Es correcto, es correcto. Güey, ya debe haber un chorro de raza, ¿verdad? Muchísima, muchísima, muchísima raza el día de hoy. Háblate, mi Kingo, ¿sobre de quién? Ahorita cerramos de nuevo las 50 y siempre. No, no, no, tranquilos.

0: Saludos al locutor cumbiambero más barbón de la mejor. Me dio gusto verte. A mí también, mi buen misterio. Saludos a toda la racita mala fama.
1: Ah, bueno, yo nomás decía. A ver, ven y cállame.
0: Unas bendigas cachetadotas.

0: Ay, por favor, sí, por favor, aquí te espero.
1: No puedo olvidar.
0: Ay, ¿dónde nos vemos? Tú pon dónde.
1: No pienso olvidar.
0: La moto ya sirve. Antes de que la regrese.

0: Hoy nomás, León. León. León. Hoy nomás. ¿Qué canción es esa, Leoncio? Hoy nomás.
1: Chan, chan, chan.

0: Leoncito malvado. ¿Sí es el leoncito malvado?
1: Saluda
0: al Braulio, por ahí está Braulio.
2: Hola, Braulio.
0: Dile, Braulio, ya no andes chocando con perritos.

0: ¡Epril, qué bien hechecita está tu mamá!
1: Me la cumbia pisando barro.
0: A mí me dijo mi íntima amiga Carmen que la hizo con mucho cariño. Eso me lo dijo mi íntima. Viéndose a los ojos con el Barry y toda la cosa. Barry me va a golpear la próxima vez que me vea, güey. Me va a sanar un petardazo. Bueno, pero primero que me alcance en la moto. En la Navi, porque ya no voy a llevar la Honda. Ay, me van a madrear. Dice, qué fregón, me pasa igual, mis críos me recetan y te pasó igual ahorita, mi criquingo.

Betty, por íntima. Que me confirme lo que dije. Ella dijo que te lo dijo a ti, que con mucho cariño, y le quedó súper bien hechecita. Algo medio loca.

0: alguien en esa familia, alguien de esa familia me va a madrear. Alguien de esta familia me va, la próxima vez que me va a dar un madrazo. Claro que sí, igual a Malafama. Ay, pero el Malafama sí le hubieran echado más ganas, Carmen. Hubieran prendido la luz por lo menos para que se viera.
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0: Hubieran encendido la luz para que saliera
1: Miñeres.
0: No tan quemadito.
1: 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Debe ser.
0: No está escuchando Memo, no, pero tu mamá.

Dice que gracias a él, no, o sea, sí. Eso no le quita que esté feíto. Bueno, no está feíto. Es difícil de ver, sobre todo en la noche. Ah, no es cierto. No es cierto, se va a enojar mi inti. No, yo no dije eso, tú lo dijiste. Yo nunca he dicho. Es que se dan un aire. Imagínate, yo lo hubiera elegido a él, ¿no?

0: mundo que escondía.
1: La inquietilla mayor. Vikingo, vikingo, mañana ¿dónde vas a andar para irme a cambiar a bike? Voy a estar en la bodega aurrera de la entrada de guaguaguaguaguaguaguaguano. Bueno, están dando lata con esta rola.

0: Chimba, DJ Paul.
1: Ahí nomás esto. Con el príncipe del acordeón presente. Ahí nomás, que asqueroso suena ese acordeón, carajo.

0: Vikingo Barbón, saludos para toda la ruta FedEx, al Niño Dios, la Jarrita al Mucio, el Chavarriga, los Lemans y Ánimo que es cumbia.
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0: Viniendo de ti, tío. Que me critiquen lo que sea, previendo del maestro de maestros.
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0: Cállense todos.
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0: ¡Ah!

0: De Dios.
1: ¿Está grabando? Te esperé. No, no, no.
0: Debí. Debí. Algo bueno debí haber hecho en la vida.
2: 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Pura marihuana, mamita.
0: Porque si no, no estaría donde estoy.

0: Che, vikingo, poneme la de reloj remamado, que estoy saliendo, estoy yendo por una piba en este momento, ¿viste?
1: Pero ¿a ti no te gustan las mujeres? ¿O sí? Es pregunta. Es pregunta.

0: Hoy nomás y dice.
1: La pusiste a toque, perro. Ya la tenía por ahí, ¿viste?
0: Padre Santo, no leo la mente, pero sé lo que quiere la gente. ¡Ay, cabrón! Y si no, hago que lo quieran, ¿cómo ven? ¡Échale! ¡Ay, lástima que esta es de los títeres!

0: Bikini, no te puedo decir sin poner el himno de Ánimo que es cumbia, tiro, tiro.
1: Ya lo puse.
0: ¿Qué pasó, León? Si lo haces así, mira. Ánimo que es cumbia.
1: El señor Sadam Cabral es presente. Luisito Pérez, ok, manifestación. Saludos a la Guardia Civil, Vikingo. Saludos a la Guardia Civil. No, nunca me vayan a detener, por favor. Si me ven en estado de ebriedad o en malas condiciones o haciendo cosas que no debo, escóltenme de regreso a clase, a casa. O sea, nada más llámenme la atención, díganme que no lo vuelvo a hacer y llévenme a mi casa. No me vayan a levantar. Es que soy muy dado a hacer esas cosas. No, Vikingo, tienes paro. ¡Eso, comandante!

0: hacerme dueño de esta ciudad en la noche. Nunca me hubieras dicho eso. O de la moto. Exactamente, exactamente. Tú tírate la, you know, mi amor.
1: Pues es que nada más dinos que quién eres y todo el pedo, y ya con eso te dejamos ir y te damos un tostón para que compres tu moto. No te infraccionamos ni nada, no llegas a separos.
0: ¡Ve, comando! ¡No! ¡Comando, no me digas eso porque voy a abusar de mi autoridad! ¡Voy a abusar de mi autoridad! O sea, a mí no. Nada de que cuando yo sea millonario, a mí sí se me va a quitar lo humilde. A mí sí se me va a quitar lo humilde, güey.

0: ¿Me invitas, vikingo, al cotorreo? No, güey, no, no, no puedo.
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0: Vas a terminar haciendo tu desmadre como mi clocina.
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0: Y custodiado por la guardia.

PDI, tienes autoridad de todo. ¡Ajá, la baraja! Después vas a salir en las noticias como la otra vez. ¡Ay, pero eso era por un dron, güey! ¿En un dron? Imagínate, de un dron. ¡Ah, viene el vikingo del auto! ¿Qué pasó, Daniel Kubrick? ¡Te estoy saludando! Viene escoltada la Navi para hacer trizas la ciudad, la Navi, güey. ¡Dice! La. Sin Yolanda, Daniel Kubrick. No empieces de pinche tóxico. Digo, perdón, de tóxico. Saludos para el Uero Polvos y el comandante Abraham, que se aman en secreto. Y el César está bien celoso. El enano y la abuela desde Santo Tomás ya reportándose. Ya cuando te tengan bien detenido, vikingo, te van a decir, me presento, soy la teniente Rada. ¡No, Abraham! ¿Cómo estás, Fátima? Imagínate, ya en un dron, ya nadie te va a detener. Lo voy a tirar, güey. Lo voy a tirar. Tú nomás te hablas para tirarte la cable 28, soy

0: barbudo, ya está aquí libre la 57. Rumbo a universidad, está cerrado. Pelotudo, pelotudo, barbudo.
1: Saludos, mi vikingo, desde Monterrey, el reino de Nuevo León. Leija, ya vi tu mensaje, Leija. Gracias, carnal. ¿Cómo se llama esa canción? Se llama El mamado del auto.
2: No, no, mamacita. Directamente.
1: Totalmente tuyo, mamacita. Ya ya tengo permiso para hacer destrozos en esta ciudad. Más, sí, no sé. Sí, cómo no. Sí, cómo no. ¿Cómo de que no? Por eso, solo no va a ser. Por eso estoy pidiendo permiso. Porque yo lo que menos hago en el carro es tomar.

0: así. Sufro. ¿Por qué?
1: Por quererte, por amarte y por besarte.
0: Súbele y dice.

obviamente, Never de Limón. Never de Limón, güey. ¿Cuántos años tienes? ¿42? Ah, pues sí.

0: Saluditos a los auténticos clamatos, el pen dejo Monterrey.
1: Así dice, güey, así dice. Oye, está mucha gente de Monterrey conectada. ¿A poco no tienen programas que valgan la pena ya?

llegó el cuñado Malafama. Estábamos hablando tan mal de ti, Memo. Y te lo voy a repetir. Para que no te cuenten así de más, güey.

¡Equivócate! Pero nunca le voy a contar al Memo que hace rato estábamos retomando la conversación. Pero nunca de que a tu hermana le hicieron con mucho cariño y viéndose a los ojos, güey. Y a ti te hicieron con la luz apagada, por eso casi no te ves en la noche. Y yo dije que no eras feo, solo difícil de ver, güey. Para que no te vayan a contar de más ni de menos, mejor te lo digo yo directamente. Viéndote a los ojos, bueno, viéndonos aquí a través de la pantalla de TikTok. Pero estoy muy contento por haberte conocido, güey. Aunque no te conocí primero a ti, güey.

Ya. Mucha risa. Güey, ¿por qué te enojas, güey? Hasta me invitaste a tu cumpleaños. Dice, ¿te pareces a Mike en la máquina?

bueno, no, sí, sí hay pruebas de que me tenía bien abrazado el güey, ¿verdad? Sí, hay videos, hay videos. Y en las noches. El güey de la guardia, después de autorizarle su desmadre al vikingo, no debiera hacer eso. Y sí, güey. Mejor cierra con la de Cártel Rojo, no te pongas triste. Lo que usted diga, cuñado, lo que usted diga, usted se merece todo, güey. Usted se merece feo, usted, así, digo, feo, te merece todo aunque esté feo.

Ahí está el video. Aquí tengo el video, Guillermo. Hasta tomando cruzados, güey. Que se tuvo que sentar para poder hacerlo, güey, porque está bien alto y estoy bien chaparro.

0: El Cristian Álvarez presente. ¡Qué milagro, perro! Todavía no se me olvida que hace casi 3 o 4 años no me saludaste, perro, por andar enmuinado. Vikingo, ¿la de se parece más a ti de Jambao?
1: Saludos, Hugo, campeón enano, el único locutor que es un vikingo chaparrito.
0: Un vikingo chaparrito. Parara, papá, papá. ¿Ahora dónde? ¿Cómo que dónde? En el Beer Live, güey. En el Beer Live, güey, andabas con tu jetota. Hace como 4 años en un evento del Yesa. O 3 años, no me acuerdo. Dedícale la canción de Rata de Dos Patas a mi suegra, que la quiero mucho.
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0: Eso ya pasó, Hugo. A mí no se me olvida, güey, nomás. En ningún momento he recibido ningún tipo de disculpa de tu parte, perro. En ningún momento he recibido nada. Ya me voy a dormir, barba. Soy si terminé temprano. Ánimo, mi popo, pobre DJ. Vikingo, saludo a mis hijos, Elian y Ángel de Jesús de Cosamaloapan, Veracruz. Dice, y te paso una clave cuando te paren. ¡Hombre, güey! A mí me gusta el peligro, güey. Me disculpas, amigo, por favor, y mándame un ataque de besos ese a mamila, güey. Soy PDI. ¡Ahora todos son PDI, güey! ¡Todos son PDI! Así como todos son DJs, ahora todos son policías de investigación, ¿no? Diles que está chaparro porque la... ¡No, chino! ¡No puedo decirles eso, güey!
3: Se les vaya a antojar.

0: Saludos para mi abuela
1: ¿Qué? Soy pedote, dice. Vikingo, cuando te paren me avisa, yo trabajé con los Transformers. Saludos amigos desde Querétaro, soy de Nesa. ¿Qué significa eso, Vikingo? ¿Qué cosa? ¿Qué cosa? ¿Lo del PDI?
2: Barbas, barbas, bonita noche, barbas. Ya es hora de dormir, barbas.
1: Ya me voy.
2: Hoy es tarde, ¿no?
1: Ya me voy. Dice, sí, eso, policía de investigación, Adán. Saludos a Lulu Wolf, Wolf, Wolf, Wolf, Wolf.

Gordo, puse la de cariñito. Saludos a mi nieta, Wigwis, al Freddy Villegas y al Kikiripao de parte del pobre. Pobre DJ on the mix. ¿Por qué estás celosa, Lulu? ¿Cuál man? Saludos al ingeniero Chuy de Azúcar Mex. Saludos a Brenda, Byron y Sofía. Va, pensé que era... No, y Adán. No, Adán. Ponme una de la old school, una calle nos separa. Está bien, Ricardo, ¿no? Porque me van a regañar por irme tan lejos, tan tarde. Me quiero ir a dormir, tengo trabajo que hacer, me quiero dar un baño. Me pican los pelitos del corte de pelo. Pero no importa.

0: Dani. Es un mugre chiquillo, Danielo. El Danielo.
1: Un saludo para la familia Ims, que hicieron un desmadre acá en San Luis.

0: Dani dice, Dani Náutica, soy el Dani, el mismo Dani de acá, del WhatsApp. Barbas, cuando te atoran, llama a los taximios, no requieres quemar cartucho. No, güey, no, no, no, no, no.
1: Una cinta en tus cabellos.
0: No puedo, Moreno Guavit. Ah, buenísimo, buenísimo el pan de muertos de postres Hillary. Probamos los dos, güey. Probamos el pan de muerto y el waffle de muerto. Qué rico estaba, güey, no marches. Dice, para el Ariel, un mugre chiquillo que ya se porte bien. Ariel, te estoy viendo por la cámara, güey, aplácate. Te estoy viendo, mugre chiquillo. Vikingo, ¿quieres ser dueño de la ciudad y no lo eres de tu casa? No, pues la rento, güey, ¿qué quieres que haga? Ah, ¿quiere voz maciza?
2: Ey, ey, Ariel, mugre chiquillo, ya pórtate bien, te estoy viendo por la...

Saludos para todos los libres y locos de acá de la zona norponiente, para la recita de Monterrey. Aquí andamos.

0: camionetas de la guardia, tú con tu superpoderosa nave y sin casco todavía para acabarla de fregar.
1: Listo para el aniversario de los Malafameros y Valle Drogado, mi queridísimo carnal, el Chocho.

0: Salúdame al mi Cristo que te está escuchando con mi amigo, dice Lupis Garduño.
1: Mañana asomará su cara angelical.
2: Hola, vikingo, ¿ya no te acuerdas de mí? Soy Romina. Me saludas al principito.

Ahí viene Damas Gratis al Nandas Monterrey. Ah, estaría bueno ir al Nandas a ver al Damas Gratis. Ya me voy, señores, señores. Me emocioné. Es demasiado el tiempo el día de hoy. Me van a dar en la torre. No marches, si me van a meter una friega. Pero bueno, nos escuchamos el día de mañana. 8 de la noche. En Ánimo, que es cumbia.

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0: ¿Cuántas toneladas de CO2 pesa un gol? La pregunta suena rara, pero tiene respuesta. El Mundial 2026, el que acabamos de vivir en México, Estados Unidos y Canadá, fue el torneo más grande de la historia. 48 selecciones, 104 partidos, 16 ciudades sede. También fue el más contaminante. Se estima que generó 7.8 millones de toneladas de dióxido de carbono, más del doble que Qatar 2022. El dato más revelador, casi el 90% de esas emisiones vino del transporte de los aficionados. No de los estadios, no de la logística, de los vuelos. Millones de personas volando entre países para seguir a su selección. Y aquí aparece la paradoja. Por primera vez, no se construyeron estadios nuevos. Eso ahorró toneladas de cemento, acero y energía. Pero la ventaja se evaporó con los vuelos entre Toronto, Guadalajara, Atlanta y las demás sedes. Lo que se ganó en infraestructura se perdió en combustible de avión. Y luego está la basura. Un asistente a un evento deportivo genera entre medio kilo y 2 kilos de residuos por día. En México se esperaban 5.5 millones de visitantes. Multiplica. La cifra se mide en decenas de miles de toneladas. Eso sí, hubo avances. El estadio de Atlanta, por ejemplo, desvió más del 90% de sus desechos del relleno sanitario usando materiales compostables y programas de reciclaje. Ahora miremos hacia adelante. El Mundial 2030 se jugará en España, Portugal y Marruecos, con 3 partidos inaugurales en Uruguay, Argentina y Paraguay, para celebrar los 100 años del primer mundial. 6 países, 3 continentes. La FIFA prometió reducir sus emisiones a la mitad para 2030 y llegar a cero para 2040. Pero si el mundial que acabamos de vivir enseñó algo, es que la cuenta no cuadra. No puedes expandir el torneo, sumar países sede y aumentar los vuelos mientras dices que vas a contaminar menos. La BBC reportó que las promesas de carbono neutro de la FIFA para Qatar fueron calificadas como engañosas por reguladores suizos. Suena bien en papel, pero la credibilidad se gana con hechos medibles, no con comunicados de prensa. Pero no todo son malas noticias. Cada mundial también deja lecciones. Brasil 2014 incorporó a 800 pepenadores en la separación de residuos. Qatar recuperó más del 77% de los desechos en estadios. Y en 2026, varios recintos ofrecieron comida con opciones de menor impacto ambiental y estaciones para rellenar botellas. La UNESCO dice que las experiencias vividas pueden cambiar hábitos. Una niña que llega al Estadio Azteca toma transporte público, ve cómo se separa la basura y rellena su botella de agua en vez de comprar otra de plástico, aprende más ese día que en muchas clases. El marcador ambiental de los mundiales aún va perdiendo, pero el partido no ha terminado. Y lo que hagamos de aquí a 2030 define el ¿y si sí? Un guión de Leonardo Santiago con información del portal Ciencia UNAM. Les saluda Mónica Genis.
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1: Esta canción va con mucho cariño y con mucho respeto hasta el cielo para nuestro aventurero, Jason Jiménez.

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1: ¿Cómo están? Soy Claudia Mejía. Un nuevo episodio de Ya Oíste. Esta vez yo, ahí los que me están escuchando, quiero que se pregunten: ¿hace cuánto no se desparasitan? ¿Hace cuánto no desparasitan a toda la familia, a la mascota? Creo que también es muy importante. Ahí pregúntenselo, porque hoy traemos un tema sobre parásitos. Está conmigo el doctor Jesús Manuel Rodríguez Guzmán. ¿Cómo estás, doctor?
6: Hola, ¿cómo estás? Muy bien, muchas gracias.
1: Y yo quiero saber primero, antes que nada, ¿esta parte de la cisticercosis es igual que la tenia que escuchamos por ahí? ¿Qué pasa con esto?
6: De hecho, justamente eso es algo muy interesante, que es con lo que vamos a hablar. O sea, hablar de cisticercosis realmente es hablar de una fase de lo que es propiamente un microorganismo que se llama teniasis, que es un parásito. Taenia, hay dos tipos. Algo que se le llama Taenia solium y Taenia saginata. La que vamos a abordar para hablar de cisticercosis es la Taenia solium.
1: Y me remonto al cerdo, ¿no? Porque pues la misma palabra lo dice. Pero tenemos tal vez este mito muy bien arraigado de que el cerdo no bien cocido, ¡pum!, cisticercosis. ¿Es así o no es así?
6: No exactamente. De hecho, justamente es lo que vamos a abordar en este momento. Tendríamos que hablar de lo que es el ciclo, propiamente el ciclo de la cisticercosis y el ciclo de la tenia. Y hablaríamos como tal, tendríamos que tener en cuenta dos cosas. El cerdo se le conectaría como un hospedero intermediario y al humano como un hospedero propiamente definitivo. Pero ¿qué pasa realmente aquí? Si hablamos realmente de lo que es el cerdo, ¿qué nos aportaría el cerdo? Realmente hablaríamos de esto. El humano o la cadena de transmisión o el mecanismo de transmisión se llama fecal oral. Y realmente en el humano sí ocasionaría tanto teniasis como cisticercosis. En el cerdito no ocasiona lo que es teniasis. En el cerdito solamente ocasiona lo que es la cisticercosis. En el humano, en el cuerpo humano, tendríamos este gusano. Propiamente la tenia es un gusano plano, tiene una cabeza y se caracteriza porque tiene como cuatro ventosas, es decir, cuatro como hoyitos, por así decirlo, en su cabeza. Y tiene unos ganchos que se van atando al intestino. Esto es lo que hace que realmente se fije al intestino. Pero, ¿cuál es la característica de este gusano? Este gusano es hermafrodito, se reproduce por sí mismo, tiene tanto reproductor masculino como femenino. Y es plano, y cada una de estas cositas planitas adentro alberga huevecillos. Y entonces ahí empieza el ciclo. Entonces, ¿qué pasaría con esto? ¿Sabes? Una cosa interesante y que me gusta mucho. ¿Sabes cuánto mide este gusano? Mide de 2 hasta 7 metros. ¿Qué? Y eso es muy interesante porque imagínate, en cada una de estas segmentos que se van formando, hay miles de huevos. Entonces, ¿qué pasa justo ahí? Justo ahí lo que hacemos es de que existen prácticas como pueden ser fecalismo a raíz del suelo. Esto es, hago popó, literal, en la tierra, donde ya sea que haya alimentos o incluso un mal manejo de las excretas, ¿no? Como, por ejemplo, vemos que sí hay un drenaje, pero ¿dónde desfragua esto? ¿Dónde irriga esto? Irriga a los vegetales que propiamente se consumen. Y entonces ahí es donde empieza lo interesante, porque entonces sabemos que existen animales que se le llaman de traspatio. Imagínate, las personas hacen popó, literal, ahí está la tierra, y los cerditos, ¿qué hacen? Están todo el tiempo jugando con sus naricitas, consumen esta tierra, los productos que están ahí, los niños salen a jugar, o incluso consumes propiamente algún alimento que ya ha sido irrigado con esta agua. Pero ¿qué pasa? Que en el cerdito entonces encontramos que ya propiamente en la tierra están estos huevecitos. Estos huevos propiamente la tierra no va a hacer que lleguen a la siguiente fase, que es la cisticercosis. Vamos a diferenciarlo aquí. Entonces el cerdito se lo come, esos huevitos en el cerdo sí van a ocasionar que se desarrollen hasta cisticercos, pero ahí van a quedar, no se van a formar gusanos en el cerdo. Aquí es donde viene lo interesante. El humano come la carne. ¿Y cómo sería realmente que el humano pueda realmente decir, este consumo de la carne pueda ser lo que me origine un alimento mal cocinado? Pero si estamos hablando de que ya el huevo en el cerdo se ocasiona un cisticerco, ¿cómo se puede morir? Con una buena temperatura, con una cocción. cuánto necesito cocinar la carne de puerco para que realmente no me ocasione la infección, por 20 minutos a más de 70 grados centígrados. Esto obviamente dependerá mucho, ¿no? Y entonces yo ya me lo como y adivina qué pasaba con estos cisticercos. Estos cisticercos es como si tuvieran una capita alrededor, un montón de cosas que son proteínas. Y entonces se desnaturalizan o que se destruyen, por así decirlo, con nuestro ácido clorhídrico. Y volvemos al mismo ciclo. Ahí está el ciclo. Pero esa es la parte interesante, porque si yo te dije, de que consumimos el puerco, está el cisticerco, pero eclosiona con el ácido clorhídrico. Entonces dices, bueno, pero va a formar gusanos. Y ese es un ciclo de gusanos. Entonces, ¿cómo realmente se forma el cisticerco? El cisticerco es, ya no involucro propiamente al puerco. Involucro el contacto yo directo humano, lo ingiero, pero ¿qué pasaría entonces ahí? Que estos huevitos se van a ir a través de la sangre.
1: Entonces, ahí sí somos completamente responsables. Ya el cerdito no tiene nada que ver, porque no hubo un intermediario. Entonces, ahí sí, por completo somos responsables porque no tuvimos la higiene adecuada.
6: Correcto.
1: Porque si dices que está en la tierra, de las heces, que otra persona fue e hizo ahí, entonces llega mi hijo y empieza a jugar ahí, se lleva las manos a la boca, ahí es donde hay la infección.
6: Correcto. Si yo te hablo de cisticercos, la gente no, muy poca gente sabe, por ejemplo, que los vegetales también pueden ser una fuente de... Porque realmente, si te hablo de cisticercos, ¿qué se te viene a la cabeza? ¿Qué se le viene a la cabeza a todos? Los cerdos. Las verduras, aunque las hayas lavado bien, la garantía está desde un buen cultivo, desde que realmente tienes una buena práctica de esto, o un buen manejo de las excretas.
1: ¿Qué hacer cuando sí nos gustan mucho las fresas, sí nos gustan mucho las ensaladas? Digo, ya hablamos de la carne de puerco, pero ¿qué sí está en nuestras manos? O sea, ¿qué tipo de medidas?
6: Si queremos consumir, a lo mejor los vegetales, no vamos a meter tanto en frutas, sino en general, todo lo que es desinfección que no sea por calor, ya sea frutas, verduras, que sean irrigadas por esto, pues sería lavado y desinfección de vegetales. ¿Qué haríamos? Pues disminuiríamos el factor de riesgo, digámoslo. ¿Cómo lo haríamos? Pues sería a lavarlo con agua potable, claramente, o sea, ya utilizar el agua que esté limpia. Y una cosa que sí vemos son diluciones con cloro, ¿no? Que son, le llamamos diluciones de hipoclorito de sodio, que coloquialmente lo conocemos como el cloro comercial que tenemos en casa. Después de que los enjuagamos, quitamos la mayor parte de materia orgánica que a veces vemos, ¿no? Tienen tierrita y esto, lo quitamos. Y posteriormente podemos hacer estas diluciones con cloro. ¿Cuánto correspondería? Por un litro, estos incluso envases que tenemos de crema y demás que miden un litro, de agua potable, o sea, no que sea de preferencia agua potable, claramente agua purificada, le ponemos aproximadamente 2 mililitros de cloro. ¿Cuánto sería esto? Media cucharadita cafetera.
1: También me genera duda. Hay personas que después de desinfectar vuelven a enjuagar. ¿Está bien o mejor no?
6: Depende. Depende de cómo me lo digas. Por ejemplo, si la práctica es... lo voy a desinfectar y luego le voy a querer quitar los residuos con agua de la llave. Pues, me refiero al agua corriente, pues evidentemente no sería lo correcto. El agua de la llave, aunque esté purificada, sí tiene ciertos ciertos componentes que no lo hacen tan viable, ¿no? En el contexto, por ejemplo, de que si los voy a enjuagar, pero con agua de garrafón, con agua que a lo mejor es de filtro, de la que tenemos de la llave, de la que filtramos en casita, de estos purificadores, pues perfecto. Lo correcto sería...

0: Gracias por quedarte hasta el final. Doctor Jesús, muchas gracias por estar aquí también.
1: Al contrario, gracias por la invitación y pues también invitarlos a que esto sea una práctica habitual, a desparasitación en casa y pues buenas prácticas higiénicas.
0: Yo soy Claudia Mejía, nos vemos en un siguiente episodio. Hasta pronto.

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¿Alguna vez has visto un pulpo bebé? Mide menos que tu uña del meñique. 5 milímetros. Transparente, con bracitos que apenas tienen 4 ventosas. Se les llama paralarvas. Y aquí viene el problema. Hay decenas de especies del pulpo en los mares de México y cuando nacen, casi todas se ven igual. Salen del huevo tan parecidas entre sí que incluso los especialistas se confunden. Dos especies del Pacífico mexicano, el Octopus hupsorum y el Octopus mimus, producen crías con el mismo patrón de manchitas de color, el mismo número de ventosas, los mismos órganos diminutos en la piel. A ojo desnudo, podrías jurar que son la misma especie, pero no lo son. ¿Y por qué importa saber quién es quién entre los pulpos, bebé? Porque las consecuencias de confundirlos van lejos. Una mala identificación puede llevar a sobreexplotar una pesquería. Crees que estás pescando una especie abundante, pero en realidad son dos diferentes y una ya está en riesgo. También puedes sesgar los estudios de distribución. Piensas que una especie se extiende por todo el Pacífico mexicano, cuando en realidad son dos que se reparten el territorio. Los investigadores del Proyecto Pulpo, en el Sisimar del Instituto Politécnico Nacional en La Paz, Baja California Sur, encontraron la salida: mirarle la forma al animal y leerle el ADN. La parte de la forma se concentra en estructuras que resisten bien la conservación en alcohol y no se deforman como el cuerpo blando del pulpo. El pico, por ejemplo, esa boquita dura de quitina que el pulpo usa para romper conchas y comer. La mandíbula superior y la inferior tienen formas distintas según la especie. Y luego está la rádula, una lengua rasposa con dientecitos microscópicos cuyo tamaño y forma varían de especie en especie. Cada una tiene su propio diseño, como una firma. Pero cuando la firma no alcanza, entra la genética. Existe algo llamado código de barras genético. Los científicos extraen un fragmento de ADN mitocondrial del pulpo bebé, un gen específico que se conoce como COI, de apenas 650 pares de bases. Lo secuencian y lo comparan con bases de datos internacionales donde están registradas miles de especies. Si la secuencia coincide, ya saben quién es. Así, dos paralarvas que se ven idénticas bajo la lupa pueden revelar que pertenecen a linajes distintos, emparentados sí, pero especies diferentes. La genética lee lo que el ojo no alcanza. Ahora, científicos trabajan con otra especie, el Paroctopus digeti, aplicando la misma combinación de lupa y ADN, para entender qué pasa con los pulpos del Golfo de California en sus primeros días de vida. Porque en el mundo de las paralarvas, lo que ves no siempre es lo que hay. Y a veces, para conocer la identidad de algo tan pequeño como una uña, hace falta leer las instrucciones que lleva escritas por dentro. Esta cápsula fue elaborada con información de Ciencia UNAM y del proyecto Pulpo del Sisimar IPN a cargo del doctor Arellano Martínez. Un guión de Leonardo Santiago con información del portal Ciencia UNAM. Les saluda Mónica Genis.

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1: Gracias, gracias, señor. Oye, nomás oigo un lado. A ver, no, ahí está. Gracias, gracias, señor. Hemos terminado. Es el primer fin de semana, ¿no? Del mes de octubre. Aquí estamos. Sí, es el primer fin de... No, es el segundo, ¿no? ¿En qué día empezó? Oh, ya, segundo fin de semana. Hoy, viernes 9 de octubre del año de gracia de 1900. ¿Qué te importa? No, no es cierto. Findecito de semana. No, me hubieras dicho y yo te lo hubiera mandado de nuevo. No, no puede ser.
2: No somos nada, Mandolaruso, sí. Pero nada de verdad que somos, ¿eh? Espérame. Nada.
1: Chihuahua. Espérame.
2: Lo primero que me aparece es una foto de una vieja encuerada, güey. ¿Por qué no estamos mandando esas fotos nosotros, güey?
1: Sí, en serio.
2: Sí, güey, ahorita te la enseño.
1: Puras viejas encueradas.
2: Y una foto con... Estás con puro licenciado, güey.
1: Ah, a ver.
2: ¡Hala!
1: Búchale, ¿no? Ya. Creo que está acá.
2: Ya.
1: ¿Dónde la mando?
2: ¡Al mío! No puede ser. De verdad no puede ser esto posible, ¿eh? ¿Qué clase de programa es este, mando?
1: Bueno, ahí está ya, estamos listos. Viernes gay. Y bueno, ya está aquí el Emanuelo.
2: Buenos días, Mando Laruso. Buenos días a toda la gente que se despide escuchando la meja.
1: Un desastre total. Los Vaqueros de Dallas. Desastre.
2: Ya de plano.
1: En su propia cancha contra los Bucaneros de Tampa Bay perdieron. Tampa Bay tenía 0 ganados, 4 perdidos. Y viene y le gana a Dallas en su cancha. No, un desastre. Dakota Prescott. Que no se entere nadie. Otra. Pues ya ves que falleció este referee y pues están las opiniones divididas.
2: Sí.
1: Yo lo que sí te puedo decir es que era un señor de 70 años, no le puedes estar haciendo eso.
2: No, ¿cómo?
1: Es un referee, era un referee de 70 años de edad.
2: El señor que le decían el búho, Mando Laruso. Digo, por si usted no lo llegó a ver en redes sociales, el hijo de Fishman, si mal no recuerdo, en un evento de lucha libre, le hace un martinete a este referee y lamentablemente el señor perdió la vida debido a esto. Lo agarraron y no sé si viste la foto donde está detenido. Está sonriendo, güey.
1: Sí.
2: Se siente impune a lo mejor, pues a ver, quién sabe. Porque digo, recordemos, los luchadores son considerados como armas blancas, ¿eh? Por el entrenamiento que tienen.
1: Pero también los cubre porque se supone que es... Pero el espectáculo es entre luchadores.
2: Exactamente.
1: Tú tienes... Hay una cosa que se llama sentido común.
2: Exacto.
1: Y tú no puedes hacerle eso a una persona de 70, y lo menos un martinete.
2: Imagínate, se llama Gerardo Germán Pineda, alias El Búho, en paz descanse este referee, Mando Laruso, que tristemente
1: perdió la vida.
2: Pero fíjate, ahorita hablábamos fuera del aire, que también luego hay mucha... Este es un referee que ni hizo nada, güey, el referee nada más está haciendo su jale. Pero de repente hay gente que se pasa de lanza y llega y le da un golpe al luchador. El luchador se calienta y responde. No sé si viste hace poco.
1: Sí, claro.
2: Elia Park, aquí en la Arena Potochas, descontó a un güey porque se pasó de lanza. Ese niño hamburguesa también descontó a un vato. O sea, ha pasado muchas veces. Pero ¿cómo
1: creen que pueden
2: ponerte al tú por tú con el luchador?
1: No, pero creen que pueden golpetearlo mientras pasa por el pasillo. No puedes hacer eso.
2: O sea, no le puede faltar todo el respeto al luchador. Así como el luchador no te puede venir a faltarte el respeto a ti, tú no puedes ir a darle un golpe al luchador, güey. Vas a perder siempre, güey.
1: Claro.
2: Siempre. Y ya pasa mucho eso, Mando Laruso. La raza como que siente la confianza de... como tú una vez lo dijiste...
1: ¿Cree que es parte del show?
2: No, güey. Una vez dijiste, con tal de hacerse virales, hacen cualquier tontería. Exactamente. Y a raíz de ahí se agarra, güey. Pero ahorita te voy a pasar el video del DL a par cuando lo descuentan aquí en la arena, puto. Si no, me lo descontó, pero bien machín, güey. O sea, lo noqueó, güey. Era un gordillo, pero le dio, pero machín.
1: Sí, creo que ahí entre las segunda la fila, creo.
2: Casi, imagínate pagar el más caro para que vayan y te descuenten, güey.
1: Ya. Sí, sí, sí.
2: Déjate la mando.
1: Y también, no, como que no le hicimos homenaje a Piero, güey. Que en paz descanse Piero. Todo mundo la conoce por la de es un buen tipo, mi viejo. Pero qué tal la de si vos te vas.
2: Aquí la tengo.
1: Si vos te vas de Piero. Todo mundo la conoce por la de mi viejo. La de,
2: exacto.
1: Es un buen tipo, mi viejo, que anda solo hoy.
2: Ay, ay, qué buenas rolas, Mandoloruso. Fíjate, ahí te va la...
1: Pues ya se fueron toda la... Literal, casi la vieja escuela. Ahí está Piero. Es que todo el mundo toca la de mi viejo. Y fue un exitazo esta también.

0: sé si es reciente, pero también, ¿te acuerdas del señor Belding?
1: Ok, a ver.
0: El señor, espérame, escúchame, más bien mírame. El señor Belding era el director en la serie Salvados por la Campana.
1: Ok.
0: Donde salía Zach Morris, el Screech, que también ya falleció, el Chinillo.
1: Ajá.
0: El señor Belding. ¿Así como se oye Belding?
1: Sí, Richard Belding, sí, personaje ficticio que también murió.
0: Era el director de la escuela de Salvados por la Campana.
1: Murió a sus 75 años, según el financiero, hace
0: dos días, sí, el señor Belding.
1: Que su nombre era Dennis Haskin.
0: Hey, Dennis Haskin.
2: Muy apagados.
0: ¿Qué está pasando? Estamos entrando en la era en el que literal ya es, le dices adiós a toda la vieja escuela. Algunos todavía se resisten, y lo digo de esa manera, con mucho respeto. Ahí está el Sergio Corona, Jorge, el del Ortiz dicho.
1: De Pineda.
0: Nah, pero no está bueno, tan si, viejo.
1: Oh, casi va a los 80 años, mando.
0: No, pero.
1: No, si Sergio Corona ya va a los 100, güey.
0: 100 o 100. Sí, o ya rebasó los 100.
1: Ahí le va. Sergio Corona es del 28, tiene 98 años, güey. Y el señor, el viejo todavía jala, ¿eh?
0: Sí, está en el dicho.
1: Todavía está en obras de, y en obras de teatro, güey. Por ejemplo, este.
0: Saludos a la Abu Lulú. Voy rumbo al IMSS. Mi chofer Freddy Aventura me lleva. Buen día. Bueno, bendiciones. ¿Y esto qué es? Jotería, da.
1: Un travesaño, güey. No, ese.
0: Lo mandó la Abu Lulú.
1: Abu, ¿qué andas haciendo en esos lugares?
0: Es el que se llama Mayates, el bar, creo. Sí, en serio.
1: ¿Neta?
0: Bueno, saludos a la Lulu, el carro, que ya lo conocí, el carro, el car.
1: Fíjate, dice, fui al circo la semana pasada y nunca me había pasado en la vida. En Círculo de la Muerte, la moto, uno de los que hacen el espectáculo, se cayó y se metió un golpazo. Dice, no es una burla, pero todos nos quedamos así de, ¿qué onda? Se metió la ambulancia y el show se suspendió como 20 minutos. Es que si es un riesgo, mando
0: la
1: Lulu. No,
0: la moto, ni...
1: Mi respeto.
0: Sí, carajo. Bueno, Isa, gracias por el dato, Car. Florecita la chatita. Va a haber manifestación. Ayer hubo en la noche.
1: Sí, vi. Yo pensé que fue ayer, pero según Florecita también va a ser hoy,
0: no,
1: a las
0: 7 de la tarde empezaron de sendero.
1: Carriles centrales de la carretera 57 a las 8 de la mañana el día de hoy, para que tomen sus precauciones, ¿eh?
0: Ay, no, qué bárbaro. Pues ayer hubo, ayer hubo. Saludos al clon de Forward. Descansa en paz, fiero. Fondea con fumemos un cigarrillo.
1: ¿Sabes lo que me platicó en el día de ayer, Mándolo Ruso, retomando lo del seguro? Tengo un familiar que trabaja ahí en el
0: seguro. La manifestación, la gente del seguro, ¿no? Uh-huh. Te quieren destituir a un líder de ahí y la... Y a unas... Ay, no sé cómo se le dijeron la palabra.
1: Ajá.
0: Bueno, hay representantes ahí del sindicato, no sé qué tanto rollo.
1: Fíjate que me dice esta persona, güey, digo, no voy a decir el nombre para que no pueda perder su chamba, güey. Me dice, es que sabes que de repente pasa que queman al seguro y queman al personal de que no hay insumos, de que no hay esto. Y
0: pero es el personal es el que da la cara, pues no tiene nada que ver.
1: Esa fue la frase que me dijo, es que nosotros tenemos que dar la cara si los güeyes de la delegación no nos dan la...
0: Pues, no, las cosas como son, Emanuelo, o sea, hasta... Oye... Si dependemos, ya en este caso, del gobierno federal y no te manda nada, porque desde que entró la administración, no. ¿Qué fue una de las cosas que más prometieron?
1: No.
0: Que el sistema de salud
1: como
0: iba a ser...
1: Dinamarca.
0: No, mejor que Dinamarca.
1: Mm.
0: Y fue... Haz de cuenta que... No, nunca estuviste en una carrera de esas como en la tele, que el trueno en el... Pero tú le das para el revés.
1: Ándale.
0: En vez de correr y tratar de llegar en primer lugar, le das para atrás, o sea, al revés. Sí. Así le pasó a este gobierno.
1: No, y si

0: Es que la raza...
1: O sea, dijeron que iba a estar mejor. ¿Sí viste el video de la gente de Dinamarca? El Senado de Dinamarca.
0: Nah, todo, güey.
1: ¿Sí lo viste cómo se burlaron? Viene traducido, te lo juro. Pero les dio un ataque de risa, dijo. Y mencionaron al expresidente, que dijo que iba a estar el sistema de salud mil veces mejor que Dinamarca, y todos, haz de cuenta, así burlándose horrible. Mal rollo, ¿eh?
0: También digo que se iba a acabar la corrupción, güey. Ahorita su hijo está un poquito señalado por las autoridades.
1: Poquito. No nos corresponde, pero también las cosas como son, ¿no?
0: Sí, no. Te digo, me dice, güey, es que nosotros damos la cara por la falta de insumos, pero nosotros, ¿qué? O sea, pues yo no...
1: ¿Somos empleados?
0: Yo no muevo el dinero para que lleguen las cosas. Le digo, ¿tienes razón, cabrón? ¿Tienes razón? O sea, me dice, por eso de repente salen de que no lo quisieron atender, que porque no había espacio. Pues es que también los de la delegación... Hoy te estaba platicando fuera del aire lo que me platicó.
1: No, sí.
0: Pero...
1: O sea, es que son varias situaciones. Bueno, te brindo el espacio, pero no tengo nada que brindarte, ni siquiera un paracetamol. Es un decir,
0: sí,
1: ¿no?
0: Claro, sí.
1: Un ejemplo, a grosso modo. O sea, ¿qué hago? Y luego, la misma gente, ¿cómo se desahoga? Con los mismos empleados. ¡Nah! Bola de irresponsables. Sí,
0: como tú
1: incompetente.
0: Estás bien.
1: Espérate, ¿por qué incompetente? Si no me dan un arma para ir a la guerra, pues ¿cómo me defiendo?
0: Te digo, eso no quita que también hay empleados bien pasados de lanza.
1: Ah, ¿no?
0: Que andan con sujetoto o te reciben de mala gana. Créame. A ver, güey, una cosa es que no haya insumo y otra cosa es que tú vengas con tu cara de perro, güey.
1: Sí, claro.
0: O hablarme feo, nada más dime, no sé, aquí no, si me metes acá, tan. Pero tienes que decirme, no, aquí no es, porque también hay raza que es bien así, güey. Ahí en el seguro, hay de todo.
1: Pues quieren destituir, no te digo.
0: Pues vamos a ver qué se logra.
1: No sé qué, es... Una secretaria, creo que es una dama.
0: Pues ya, que la voz...
1: Y sí me acuerdo del nombre, pero te lo digo fuera del aire.
0: Ok, va.
1: Charro mexicano, buenos días, el Junior.
0: Ahí está, mírenlo. El hijo de Fishman.
1: El Ricky es cara de niño, porque le vence un qué perro asco, Ricky.
2: Ay, qué buenas rolas de Don Fierro, güey.
0: Don Fierro.
2: De esas rolitas, ¿no?
1: ¿De quién?
0: Don Fierro.
2: Ay, Dios mío.
1: ¿De qué sea? ¿A qué se refiere con Don
0: Fierro? En vez de Don Piero, que Don Fierro.
2: Las ganas de hacerme lonche me dieron, Milarita. Buenos días, bro.
1: Buenos días, Ricky, es cara de niño. Aquí vamos todos rumbo al Zapata a llevar a la paciente Abu Lulú. Bueno, que todo salga bien. Lara, esta canción acomoda en Viernes Gay. Los chicos solo quieren divertirse. Los chicos no lloran. Boys. Ah, es una canción gays. Boys just want to have sex. Nah, un chorro de canciones, pero muchas de estas también pasadas de lanza la letra.
0: La letra.
1: Salud para el chule, Don Fran, Andrés Morán, Oscar Carlos, que no entiende no andar con los travesaños. Y Zaguirre. Ah, nos manda versículo, Zaguirre. Fíjate, Filipenses 4. Ah, creo que este me gusta mucho. Filipenses 4:9. Lo que ustedes aprendieron y recibieron de mí, lo que de mí vieron y oyeron, pónganlo por obra, y el Dios de paz estará con ustedes. O sea, imitar a Jesucristo. Bendiciones a todos. Salud desde Soledad, Juan Manuel Rodríguez, creo, Rocha.
3: Buenos días, viejos hermanos.
1: ¡Pelón!
3: Arriba la máquina, Emanuelo.
0: ¡Bien!
3: Buen viernes, ánimo.
1: ¿Hubo fútbol o qué?
0: No, nada más lo dice por engordar.
4: Sí, hasta acá se escucha que le estoy en la reversa.
0: ¡Cállese, mugre chiquillo!
1: El hijo, ayer fue el gruesón a la casa.
0: ¿Ah, sí?
1: Traía los huerquillos.
0: ¿Ah, sí?
1: Y se hace hacer la voz de pato, dice el niño.
0: Mugre chiquillo.
1: Salud para los transportes, Salo. Y esos de la... ¿De la Yamfe? No les entiendo. Kevin Cortés.
0: Un saludo para César Salas, que le encanta este día de Viernes Gay.
1: Juan Manuel Velázquez.
5: Hola, muñecos. Buenos días.
1: Yanni Cumbiambero.
0: Para la carecería del ingrato, que ya andamos trabajando de parte del Yanni, mando.
1: José Nieto, de su abuelito hasta Miami, Florida, el Ranger. Paso a saludar, no vayan a estar con el pendiente que si amanecí borracho tiraron alguna pulquería. Guacala. Juan Martín Segura y todos los de Integra, BD, Don Ruki Varela, Don Jeras, Colunga y Charín, Yesos, Colunga Camacho y la Coquita de Vidrio, que hoy le imploran, Gasper Cabeza de Cubo.
0: Mándale un mugue chiquillo con la voz de la radiosfera a mi hijo Mar Camacho.
1: El Gordo Mata, para Daniel de Grupo 365, de parte de Don Víctor de Fleten México, El Forastero y todos sus amiguitos.
6: Dándole duro con la bendición de Dios, saluditos para toda la banda, Dios los bendiga.
1: Gracias, Angeliquita.
0: Buenos días, Angeliquita, para los de Transportes Tráeme y para los Beto Tour, saludos.
1: Saludos, a ver, doña Chuperson.
7: Buenos días, que tengan un excelente viernes gay, Larita y Emanuelo.
1: Correcto.
7: Ahí me mandan foto cuando anden en mi falda para verles las anginas.
1: Moreno Guavi del Toreto, Cretino, Tao Vázquez, Chicarca, Joel Martínez, Joelito, Gerardo Oso, el Tigre, pues es Bear.
0: El Bear.
1: El Tigre, el Camaney 77, Adán Zavala, Pepe Tronqui, Mike Greñas, Carlos Adrián, el Agrio, el Jefe en Pañales, Alan Zárate, Ángelo, hay un chorro de gente, el Chava Hergreen, Florecita, la Chucha Cuerera, el Super Muñeco Cabeza Cuadrado, ¿no? Hay muchos.
0: Muchas.
1: Ahorita regresamos.
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0: Money Change Everything. Chorro de rolas bien perruchas.
1: Buenos días, Larita. Emanuel, hoy andamos aquí en la capital tunera. Y a Charlie, bendiciones.
0: Ánimo, Chucha Cuerera, Super Muñeco, Cabeza Cuadrada, saludando al rey del sex, al Pollito Chicken, Garrita León, para los que andan con el tomate pateado, Carlos Almendares.
2: Aquí reportando transportes, Alexis Travel Tour, excelente fin de semana, saludos cordiales, Manuel Aruso.
0: Joelo. Siéntamales al cuyello de Raulito el Franco, también a los choferes gay de Impro, para el Octavio el Chivo, que le gusta que les apedríen la cacuela, ahora traen mucho esa de moda, va.
3: Aquí andamos la labor.
0: El tache.
3: Aquí andamos la labor patrullando las calles de San Luis Potosí. Larita, también esa reforma, la reforma que acaban de recibir o de aceptar de lo del dinero electrónico, que ya no quiere que haya dinero, que ya no quiere.
0: Le voy a decir mi percepción. Cuando ustedes paguen todo ya con tarjeta, el SAT, ¿sí? El sistema tributario del gobierno federal se va a dar cuenta de cada movimiento, por eso ya no quiere que tengamos efectivo.
2: Exactamente.
0: Para evitar la evasión fiscal.
2: Y para ensartarte.
0: Y para ensartarte.
2: Sí, la neta, sí, no vamos a tapar el sol con un dedo, güey.
0: No, esto es muy obvio. Es muy obvio. Pero es una medida ya de. ¿Cómo se dice? Ya. Me da miedo, es como ya mucho autoritarismo, no sé, como una anarquía, no sé cómo se pudiera decir. Pásame a la dama, dile que traigo lisiada. ¿De qué habla?
2: No sé,
0: el Isma.
4: La pregunta es, ¿a dónde se van las cuotas de los trabajadores? Y uno como empresario también, es mucho dinero el que deposita ahí para el seguro también, para los empleados.
0: Ay, ¿qué te digo?
5: Ya dejaron
2: libre
5: salir al
0: hijo de Fishman,
5: al señor Réfere. Ya lo dejaron en libertad.
0: No, más bien llegó a un acuerdo con su abogado.
2: Sí.
0: Qué perro asco para el Ricky Sel Vázquez. Neymar García, saludos a mi hija Luca, que ya la llevo a trabajar al hospital del chiquinillo de la mujer.
2: Muy bien.
0: Bueno, que le vaya muy bien a Luca. Luis Baza Tour, Ruta Magueyes, Claudia, Beto, Bartolito, Señor de los Anillos, el tío Benito, Monchis, Cocón, Cicuello, Chile Muerto y no sé qué más. Saludos el 30,000, buenos días, Angelo. Para el Tello y Alvarito, Romo, JM Romo. Para todos los gays del Red Metro, de parte del Romo. Junior Tello Master, a todos los laleros, al Irra y al Tello que siempre llegan tarde. Abi Danae. Productivo viernes, Armandito, Emanuel, igualmente, que te vaya muy bien. ¡El mono!
6: Larita, buen día. Ay, saluditos para mi primo el Chule. Para mi primo el Chule, que por ahí anda ya laborándole. Para Don Aarón. Ay, para Don Aarón, para el viejito mamalón del 1525.
0: Ok, gracias. El Fran Sinatra.
2: Saludos a Carlitos, que ya va al colegio.
0: ¡Minerva!
2: Mándale un consejo con la voz de José.
0: A ver, Carlitos, es viernes, y ahí como no queriendo, se van atrás de los talleres de artísticas, se echan un cigarrín. ¿Qué pasó? ¿Esto qué es? 15 años de Carlos. Pobre chiquilla Keisel, ya va la secu, el agrio Javier, la mamba negra.
7: Muy buen día, gordos hermosos, saludos, que mi padre Dios me los bendiga y excelente fin de semana.
0: Qué a gusto se durmió anoche, mira. Cochinote.
2: No es un travesaño, ¿verdad?
0: Espero que no.
4: Emanuelo, entonces que no te dicen SAT, porque nada más me quieres ensartar.
2: Guácala.
8: Emanuel, ¿ya te puse las zapatillas y el vestido para el reporte del clima?
0: ¡Claro! ¡Es el Michael Uber Papi Cepi de la Vía Naya!
9: Es el servicio de la administración tributaria, pero sí tienes razón, la verdad que sí.
2: Está zurrando, güey.
0: Está
9: zurrando.
0: Bueno, él es...
10: La... Changa.
11: Lo vamos a llevar los rieles a la secundaria, que no quiere ir, dice que quiere ser locutor. Ya... La trabajación 40-20.
0: La changuilla. El Pancho Pantera, Transporte Salo y GPT son travesaños. Cien tamales. El Pobre, la Constructora Pobreco, el Chuín Cabeza de Bala, el Huicho. ¿Paro con qué, Huicho? Sepa, Ruth Martínez.
2: Que si quiere su cochino.
0: No me eches. Por las dos, si se puede, ¿cómo no?
2: Oh, ¿cómo no te gufi?
0: Alicia Villarreal sí, de Temo. Bueno, saludos a Rutita Martínez. ¡Trivi!
2: Ya rumbo a la lavandería de carros. Saludos al Trivi.
10: Carita, Moreno, bendecido día. Saludos, saludos.
0: Saludos al Franco Escamilla, el Betoco.
2: Dice, por favor, salúdame a Delamy y Axel, que van a la escuela más a fuerzas que de ganas. No vayan, niños.
0: No hay bronca, hombre. Saca la anforita en el recreo, chamaquín. Manifestación desde las 4 de la mañana.
2: Ah, sí.
0: Estamos parados. Ah, Chihuahua.
2: A ver que alguien nos confirme, güey.
0: True Color, no creo. Ángel Espíritu. Ya viene a todo el mundo quejado. La de True Colors, también de Cyndi Lauper. I see your true colors. Ángelo, Miriam Tavares. ¡Tavares! Vamos para el mañanero grande y caliente para activar la actitud. No aún antes agradecer. Exacto. Sonido King Diamond.
2: Ya estamos en la rutina del día, Mandolaruzo.
0: Sí, a darle.
2: Es el Fresas, dice.
0: El Fresas. A ver, de una vez, güey.
2: Oye, güey, nos mandaron un mensaje importante, güey. Sí. No sé si quieras que lo demos salida, güey.
0: Adelante, por favor.
2: A ver.
12: Qué perro asco contigo, Ricardo. A mí nomás me dices bien pinche seco así. Buenos días, mi amor. Bien pinche tibio. Y si hablas al radio, buenos días, gordo, mándame un beso. Pinche tan hot, de veras, no mames.
0: ¡No!
2: Ya, señora, tranquila. Tranquila, no es para traer, Ricky, tranquilo, güey.
0: No puede ser. Marquillo. Mañanita en cabina de lujo, ahí paso el dato, la manifestación, ¿trabajadores del qué? ¿Por qué le ponen esas palas? El IMSS Bienestar.
2: Pues se llama así ya.
0: Viernes 9 de octubre, carriles centrales, carretera 5-7. Nuestras exigencias, dice, falta de insumos y medicamento, falta de personal y un trato digno. Han de estar bien pasados de lanza los jefes, ¿no? Ajá. Uh-huh. También en TV Azteca a nivel nacional, se armó otra vez la bronca por maltratos por parte del personal de allá, en otro estado, ¿no? De gente del IMSS.
2: Ay, ay, ay, güey.
0: Por eso insisto, señores, hay muchos trabajos que es bien importante que sean de vocación. Es en serio. Si no tienes la vocación,
2: mejor no vayas.
0: No vayas. Renuncia y vete a otra chamba. Saludos para mi hija Andy y mi niño Owen. Ya van rumbo a la escuela de parte de Calabaro Italiano. Luz Toronjona.
2: Saludos para Valeria, que ya va a la prepa, y a Fidelito, que va a la secundaria.
0: Copy y pega.
2: Nah.
0: Saludos para mis hijos Zoe y Fer. Cumplen 13 y 22 hoy. A ver si me pueden poner las mañanitas. ¿Cómo no? De parte de Luis. Perdón, Luis. Jalas, mira, no, ya te tiene, no, ya te chupó la vida, güey. La para Zoe y para Fer, 13 y 22 años, ¡felicidades!
2: Ya, niño.
0: Ya, que le regalen algo. Te voy a mandar un link para que veas lo más reciente de Kareli Ruiz. Cordiales a Luis Uribe, Carlos Almendar, DJ rumbo a la planta Dazun, Ruta Zaragoza.
13: La arena.
0: Ay, güey. ¿Qué dice el gruesón?
2: Ese audio es de la güey. No. No, mi gruesón. El de qué perro asco, Ricardo.
0: ¿Tiene la voz igual la Weird Love o qué?
2: Que nos manden a la Weird Love así, pero del gruesón.
0: Sí. Mande a mugre chiquilla Anita, que se levantó desde las 4 de la mañana. ¡Mugre chiquilla! ¡Jalas!
2: Tu mamá es pandillera, niña.
0: Por eso, esa niña necesita un tutor. ¿Sabes que sí? ¿Sabes que sí? El chiquinillo y la mujer, no hay ni torundas, pero no le entiendo a veces. Fíjate, dice, no hay ni torundas, pero chinches. O sea, ¿qué es eso, güey? No le entiendo.
2: O sea, que hay
0: plaga. No sé qué es torundas.
2: Sino yo tampoco sé qué sea torundas.
0: Por falta de fumiga, nada, nada más. Si ellos exigen buen trato, pues ahí quedan de bien.
14: Entonces nosotros también como usuarios tenemos que hacer huelga, digo, porque los del seguro nos tratan con una cara de perro cada que uno va a consulta.
0: Entonces es una cadenita. Uh-huh. Son maltratados por los jefes, por los síndicos, y ellos a su vez tratan mal al usuario. Derechohabientes.
2: Derechohabientes.
0: Sí, tienes razón, Fernandita. Imborrable.
2: Ya lo leímos.
0: Ya lo leímos, Imborrable. El Frenes. Ah. Pero, ¿sí has visto este video?
2: No.
0: Es lesbiana. Ajá. Y se le fue la onda, mira. ¿Es mujer? Mira. Lo que es andar cachufas.
15: La changa.
16: Qué feo asco, gordo, qué feo asco. Ya ves, gordo, lo que ocasionas. Con la mujer es bien frío y con el gordo bien cariñoso.
0: ¡Ale Morales! ¡Ale Morales!
2: Hoy no queremos levantarnos, bonito día.
0: Disfruta el día, un día a la vez. Así lo dijo el señor, un día a la vez. Forastero, gracias. El Tiquis.
2: Excelente, vienes gay. Pasen el dato del camino rumbo a San Luis de la Paz. Pues no ha habido nada, ¿no?
0: No. Buen día. Los chavillos que se fumaron ayer fue a la... Ah, ayer, no supe, no de eso. ¿Qué pasó? A ver, Jesús, no entiendo la nota. O sea, le quitaron la vida a uno. Ah, sí, en una colonia.
2: ¿Sí?
0: Oh, creo que en la San Felipe.
2: Uy.
0: Pero no sé más. Vi a medias la nota. Fercho, gracias. Camaney 77, gracias. Franco de Vita. ¿Habrá tema cachufas hoy? Sí.
2: Ya. Yeah.
0: No estudié, total, pueden ser urbaneros. Saludos al flaco Guzmán, Luis G. Edith. Saludos para mi esposo que por fin se levantó temprano para llevar a mi hijo a la secu. Ya en viernes. Oscar.
2: Saludos para Sofi Díez, mi hija que va para la secundaria número 68.
0: ¡Ánimo, Sofi! El cariñoso saludo. Blanquita se devalúa. Deseando una jornada excelente. Saludos a Freddy, Yaris, mi Winnie y mi amiguita Maggie por un día grandioso. Saludos, Blanquita se devalúa. Vende pan bien rico.
17: Ahorita, Emanuelo, eso de lo que pasó en la lucha del referee, no fue un accidente. O sea, no los ampara la Comisión de Lucha Libre. Como el hijo de Chávez, el más chico, también que mató a uno boxeando. ¿Y cómo ese hombre no lo metieron al bote?
0: No, pero ahí es diferente.
2: No, pero ya vi, sí lo ampara porque fue arriba del cuadrilátero durante una función. Lo cuentan como accidente de trabajo, güey.
0: No, es que, a ver, ¿a quién le vas a aplicar un martinete? ¿A otro luchador o a un referee?
2: Pero es que el referee forma parte de, o sea, en teoría también los referees tienen que tener preparación, güey.
0: Yo lo entiendo, pero bueno.
2: Pues ya salió, güey, mira.
0: Cordiales al Sanco, el 07 Tobar Fraga reportándose. Oye, pero es un señor de 70 años. Sentido común, chingado. Sentido común. No le vas a hacer eso.
2: Pues se lo hizo.
0: Hacerlo al hijo del Tirantes, que apenas está chavillo y apenas va a empezar.
2: Ya está talegón también, güey.
0: No, el hijo
2: del Tirantes. Por eso, el hijo del Tirantes ya está talegón.
0: Pero bueno, nada más es lo que pido. Sentido común.
14: Carrito Spark Blanco quedado en el caracol de la Matehuala a incorporarse a la Río Verde.
0: Gracias, Fernanduquis. Fernandita, nos pasa el reporte. ¿Qué dice Víctor Álvarez?
2: Bendecido día para todos con la voz de José José para mi hijo Luciano, que ya está terminando de arreglarse para llevarlo a la escuela.
0: A ver, mi Luciano, tú tienes tu aura iluminada. Por eso eres Luciano, eres luz y eres un gran chico.
2: Mira, güey, las torundas son las bolitas de algodón que usan solas con alcohol antes de inyectar y las cirugías. Ah, ya.
0: No sé de tecnicismo, no puedo conocer todo, güey. Un saludo para el Fox y a la dinastía Ávila, siempre con la mejor. Y llegué a una farmacia y le digo, oye, ¿quién es el QFB?
2: Ajá.
0: Se me quedaron viendo. En una farmacia le digo, ¿quién es el QFB? ¿Sabes lo que es el...? Químico, farmacobiólogo, o sea, el que le sabe y el encargado de farmacia, en una farmacia, o sea, el jefe. tiene que ser QFB. Bueno, en teoría.
2: Ajá.
0: Tiene que ser químico farmacobiólogo. ¿Quién es el QFB? Se me quedaron viendo. Bueno, ¿quién es el jefe? El que le sabe aquí. Dijo, no.
2: No ha llegado.
0: Sí me explico. Yo lo entiendo, o sea, no.
18: ¿Qué dice Víctor? Un verso y un taxi se andan peleando aquí en la Matehuala con rumbo al DJ. Uno le cerró el paso al otro y están ahí detenidos en el carril de alta.
0: No puede ser. ¿Por qué? ¿Por qué? No, me anda desatado el diablo. Inyecta odio en los seres humanos. Está bien cañón. Ale Morales.
2: También nos explica qué son las torundas. Gracias.
0: ¡Moni!
2: Igual. Gracias, Moni, también.
0: Sí. No manches. Bueno, gracias, Arthur. El Pipo.
2: Mándale un mugre chiquillo a Juanjo que viene con su chilladera.
0: Ah, mugre chiquillo chillonete. Chillonete. Cabeza de cuete. Un mugre chiquillo. Pavel Ortiz.
2: Dice, ¿cómo están? Regálame un qué perro asco con la voz de Sileo.
0: ¡Qué perro asco! Las torundas son los algodoncitos con alcohol. Y no solo hay chinches en el hospital del niño y la mujer, en cualquiera, dice. Ese es un sistema público. No se la crean, eso que íbamos a estar mejor que en Dinamarca,
2: Vemos.
0: Gracias, Percho Ramírez, también nos explica. Dice, ay, mándame el link, pero de la Robertita, hoy en mi cumple ando bien cachufas, Percho Ramírez. ¡Betty!
2: Igual también nos explica lo de las torundas, gracias.
0: ¡Alejandra!
2: Betty. Amanecimos con ánimos al 100, mándale un mugre chiquillo a mi hijo Danielito, que ya está listando para ir a la escuela, y a mi hija Briana, que no se quiere levantar.
0: ¡Mugre chiquillas!
2: ¡Ojalá, Alejandrita! ¡Oh, apenas esa rola para esa foto, güey!
0: ¡Chihuahua! Ángelo Velázquez, Ángel Vázquez.
2: Igual, también nos habla de las torundas, gracias.
0: Lili.
2: También.
0: César Juárez Lascurain.
2: También.
0: Beto CR7.
2: Un saludo para mi hijo Oscar, que llevamos a la prepa con la voz de José José.
0: Órale, mugre chiquillo talegón. Maritza Arroyo.
2: Igual de las torundas también.
0: Ramo Noyola, ¿por qué Noyola?
2: Este nos mandó toda la...
0: La captura de Google. Jonathan.
19: Manolo, muy buenos días, excelente viernes gay. Las torundas son los algodoncitos con alcohol.
0: No, sí, bueno, sí.
20: Armando, con el que te limpian para poderte inyectar o canalizar o ponerte cualquier tipo, pasa cuando te sacan sangre, es la...
0: Bueno, yo seguido inyecto, pero nunca había usado torundas.
2: ¿Qué clase de inyección usas, güey? ¿De carne, güey?
0: Las torundas son bolitas de algodón con el... Así de fácil.
21: Gracias. Las torundas son las bolitas de...
0: Ya, Darío, ya. El Cone de la Villa. Saludos a Jerry, Darío Jaramillo. Para mi hijo Álvaro viene a traerme al trabajo. Ya, Alvarito, ya. Talegón. Las torundas, ya. Rustel Vaqueiro.
2: Es el Planchas.
0: El Pachas.
2: Ah, caray.
0: Regístrame como... El Pachas. El Pachas, ¿por qué el Pachas? No. Yo tuve un vecino con ese apodo, güey.
2: ¿El Pachas?
0: Y no me trae muy buenos recuerdos, pero bueno.
2: ¿No será este güey?
0: Nah, a ver. No, nada que ver.
2: ¡No! Pero...
0: No.
22: Ay, te ves bien pasiva. Te ves bien pasiva y comelona.
0: Los lentes de la niña me encantaron. A mí me gustan ese tipo de lentes. Claro, es de dama, ¿va?
2: Sí.
0: Pero me encantan. Julio Guerrero, Julio, es... Cristian Hernández.
23: Clara, cuando te encabritas, me excitas.
0: Cristian Hernández, Sergio.
2: Dice, no fue Martinete, ya se vio el video, a lo mejor fue la mal caída.
0: Pues sí, no, es que cuando lo carga y lo voltea antes de caer al piso, se le zarandeó la nuca, posiblemente se desnucó. Posiblemente. O sea, le desconectó algún huesito y con un movimiento más.
2: Como lo que pasó con el perro Aguayo, güey.
0: Ah, te cuento. Exactamente igual.
1: Buenos días, un pequeño choque en el puente de Soledad rumbo a la Glorieta Juárez.
2: Gracias, Mau.
0: Mickey Mau. Ah, no, es otra. Unas rolas bien joteras en este viernes gay, Osvaldito.
2: Las torundas no son las que tienen como ocho patas.
0: Ay, son tarántulas. ¡Betty!
3: Buenos días, Armando y Emanuelo. Soy Maite, mándanos un mure chiquillo a mis hermanas Elisa y Estrella, que llevamos a la escuela.
0: Elisa, Estrella y Maite. ¡Mure chiquilla! Ahora ustedes mándenme una foto de su mami, es por una tarea. Salud para la Venenito, el Cache de Morales, Colombia, de parte del Choche Chilas.
2: Vamos a iniciar la esclavitud de la trabajación, feliz viernes.
0: Conductor 83, nada más dice.
2: Excelente y bendecido día, sin tamales para Juan Martín, Segura de Transportes Integra y para todos los transportes Rey.
0: Que es tan gay que el próximo carnaval se va a postular para reina. Darío Jaramillo, me hablaste muy feo ahorita. ¿Por qué todo el mundo piensa que, es que, sabes que se me sale lo norteño? Hablamos bien golpeado allá. ¿Cómo tenía problemas al principio, eh?
2: Y luego este con esa cara, güey.
22: No, el de es bien pasiva.
0: No, ese ya, no, hoy es la de
2: México. Ah, sí, cierto.
0: Ahora yo qué, dice el Ricaboa. Saludos al Ricaboa, bajo la personalidad escondido May Rodríguez, regístrame como el Torun. El banda Kevin Up. Tráeme para el Kevin, dice. ¿Qué tiene el cuerpo? Los chicas superpoderosas.
5: Saludos a mi hermana.
0: Que ella va a la escuela. ¡Cállese, muri chiquillas!
6: Larita, Larita, gorditos, gorditos. Un saludito para Barrote Chiquis, escuchando la 90.9. Aquí no...
0: ¿Para quién?
2: A Barrote Chiquis.
0: Luis el Gruesón.
2: Las corundas, no, son otra cosa, Gruesón.
0: Son las que traje de Morelia, pero son torundas.
24: Gruesón. Larita, Larita, Tundaras son las.
0: Jonas, la ballena.
2: Ya ando bien activo. Salud para el Picoreta y la Picosa, de seguro ya andan en friega.
0: ¡Perfecto! ¡Corky rayado, aguante! ¡Otro Yona!
25: Para Lara, unas mañanitas gotinchonas para el Fercho Ramírez. Oye. Para el Fercho Ramírez, que ya es cuarentón.
26: ¡No, ni merga!
0: Lo mandó.
2: Ah, sí.
0: ¿Ya
2: sí,
0: te acuerdo?
2: Sí, sí, sí.
0: En verdad ellos te exigen buen trato cuando ellos no lo tenemos raro que el seguro no, bla bla bla. Esta es una de las. Pero sí, es el que decían de hace rato. Dicen que cuando alguien le preguntaba por algo, agarraba la compu y le preguntaba a Google. No entiendo, ¿de qué hablas? Ángelo. Tengo una prima que se metió a trabajar en agua. Saludos Gaby Gaviota. Saludos a mi comadre Claudia Michelle, que ayer fue su cumple. Siempre la escucha.
2: Mándanos una foto de la comadre. Está envidiosa.
0: Uriel, me duelen las.
2: Ya, con la voz de Sileo.
0: Me duelen las torundas.
27: El Atlas ya presentó el diseño de su nuevo estadio. ¿Y los chemos para cuándo, Emanuelo? Más están de arrimados.
2: Tú le vas al San Luis, güey, no puedes opinar.
0: Bueno, que pregunta el Toreto que qué significa cotuchas.
2: A ver, Manuel Aruso.
0: No sé, güey.
2: Yo pensé que tú sabías.
0: Salud para Ivete y para Cristian, no quieren ir a la escuela, el Murphy. ¿Qué es esto?
2: Afuera del sindicato del IMSS de Avenida Cuauhtémoc, que están acampando, mira.

0: Osvaldo Pepe Tronqui. Oye, el Pepe Tronqui.
1: Ya me vi que me estás inyectando, Mike.
0: Pascualo, saludos a Marlene, la chatita. Sí, a veces hablas bien frío, Larita. Ah.
2: Dile cosas calientes.
0: No me ha dado la oportunidad de que le hable bonito. Bueno, saludos Dani, el Perico, Pachecano, Maike, Jesuso Sánchez. Hoy es día de Jesuso, ya es que se delinea las cejas. Pero bueno, ¿ya viste este? No puede ser. La Ricaboa parece toro.
2: ¿Parece qué?
0: La vendiaste, Dani.
2: Tienes razón, ¿eh?

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1: Esta canción va con mucho cariño y con mucho respeto hasta el cielo para nuestro aventurero, Jason Jiménez.

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0: regresamos. Continuamos con nuestro programa.
1: Y continuamos, compadre, porque lo sigo bailando machín, compadre. Esto se llama La Voz del Huitlacoche. ¡Ay, ay, ay!

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4: ¡Coche!
5: ¡Se mugre chiquilla!
4: ¡Pam, pam, pam, pam!
5: ¡Pobre chiquilla Ashley, que ayer...

0: Que es bien pedorrillo, como el Toretto.
1: Y no se bañó.
0: ¡En nada!
2: ¡Fuchi! ¡La cara!
3: Emanuelo, Lara, buenos días. Mándale un mugre chiquillo a mi niña Fátima que va a la escuela.
0: ¡Fátima! ¡Mugre chiquilla! ¡Ya rúmbale!
4: Hola, Larita, Manuelo, buenos días. Hoy me van a llevar a cómics de la escuela. Porque no quiero estudiar y quiero ser obrera.
0: ¡No!
4: Y mis papás se levantaron bien cachufas.
0: No, no, ni la niña. No, no, espérate, niña. ¿Qué andaba, cachufas, quién?
5: ¿Sus papás?
6: 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Pues bueno, me pueden mandar un mugre chiquillo con la voz de Stitch y...
7: Ohana significa familia, y la familia siempre te abandona.
5: ¡Hola!
0: ¡Cóllese, mugre chiquillo! Necesito más fotos de la familia para meterte al club de niños.
8: 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Gracias. Soy Sebastián y mi hermana Daniel que no quiere dejar de pelear.
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0: Salud para Mateo y Catita, ya van a la escuela con la voz de Stitch.
10: Ohana significa... ¡mugre chiquillos!
11: ¡Vientre de viejo payaso!
0: Y un gato barato para Gerardo.
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0: ¿Saben si el río Santiago está transitable hasta Loma? ¿Sigues?
5: Sí.
0: ¿O sigue cerrado? Sí, está
5: sí, ya está abierto.
0: Todo bien, todo bien. ¿Qué? Al César, que nomás se la pasa en el baño de Pavia Asfalto. En todo están, menos en misa, güey. Marifer, mugre. Saluda a mi esposo Alfredo, que está de manteles largo el día de hoy. Siéntamelo. De parte de Marifer, ponle de No hay cielo de Franco Evita. Salud para Mía, Sofía y Santiago. Van al colegio con la voz de Pedro Picapiedra. Y un.
12: Claro. Changa.
0: De parte del Felipón Camacho, Jack Daniel.
5: Que tengan un excelente fin de semana. Saludos, que no me reporto todos los días, pero todos los días los escucho.
0: Terminando de elaborar el perico, a ver, Pachequino.
13: Ahorita Manuel, lo mandan un saludo con la voz de José José, pidiendo un bacacho.
0: Ponte a jalar, talegón.
14: Las cotuchas son las que están entre las piernas, ¿no?
0: Hermano, bendiciones, Pascualo. Oh, ah,
5: ¿no las viste, güey?
0: Alberto López, no, déjala fijo, espérate. Alberto López, gracias. Osvaldo,
5: ¿qué opinan de deporte?
0: ¿De qué? ¿Pero de qué? ¿De qué?
5: Van a hacer un tren suburbano. A mí se me hace bien.
0: Pobre chiquilla, ¿a ti qué?
5: A mí se me hace bien.
0: Pues todo lo que sea de beneficio tiene que ser bien, ¿no? Uh-huh. Mugre chiquilla para Monsi, Sofía. Monsel, Sofía. Ohana, chiquillas. Saludos a Darío Jaramillo de parte de Betancur, que si ya no se acuerda cuando fue mío. ¡Qué perro asco! Dile a ese que se preocupa por el azul, que no tiene estadio. Dile que
5: no, se están peleando, güey.
0: Que tiene... No, pero es que está todo mal escrito, güey. Que tiene para rentar cada 8 días. Ah, güey.
15: Bueno, ya dijeron cuáles son las torundas. Y las tale...
0: Oye. En serio. De veras, por eso métanse a estudiar. Para que sepan poner comas y todo el rollo y acentos.
5: Dejen pasar el Toretto, güey. Pues.
0: ¿No ves que no es lo mismo lástima que lástima? Uh-huh. ¿Verdad?
16: ¿Qué pasa, Lara, Manolo? Excelente viernesito. Ahí vas a surtir con toda la frescura y calidad. 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Hay saludos también para mi esposa, que ya lleva al mugre chiquillo del Gael a la primaria.
0: ¡Gaelito, mugre chiquillo! Y frutería que Miranda.
5: Mirandita, Mirandita.
0: Para mi mamá, que viene bien jetona. Y para el monkey Cerrito, salud Potosí. Salud de parte del Freddy, Raimundo Salas. No me
17: mames. El vencedor. Saludos y bendiciones para ustedes. Te encargo. Buenos días.
11: días, Milana. Ahí te encargo un saludo para Renata, Ariana y Romina, que ya van a la escuela bien dormidas todas.
0: ¡Ah, mugre chiquillas jetonas!
11: Había con la voz.
0: No, bebé, se tardan mucho. Lara, los dueños deberían manifestar en gobierno, no afectar a los demás. Dice que deberían más manifestarse con los de gobierno. Los derechohabientes no tienen nada que ver conforme a las cuotas obrero patronal. Esas no te las perdonan. ¿Qué dice el Frank Sinatra?
5: Hay un despapay en Cuauhtémoc entre terrazas y avanzada. Ahí está el que...
0: Es donde está la secu y prepa el potosino.
5: Chale.
0: Ahí está enfrente. Está. De hecho, está a un ladito de la entrada de atrás del colegio. ¡Me enerva! Uh-huh. Cerrada la calle Cuauhtémoc. Bueno, Ledesma. Sí. También nos está reportando lo mismo. Por acá, Declare. Nombres bien mafufo se ponen, va, güey. A ver, el Declan. Ale Gamboa.
5: Mándale un muy chiquillo a Ari Gamboa, Uriel y Caleb con la voz de Alex Sintek.
0: Y alejarme significa mugre chiquillos. Feliz viernes. Pon la de Imagine, John Lennon. Hoy estaría cumpliendo 86. Ah, sí. Nació un 9 de octubre, el John Lennon. Saludos para el Víctor, Palomo y Oscar, que andan subiendo pura morra bien buena en el Didi, pero no saben. Guácala, Pedro, que traen truco, dice.
17: Clarita, cabeza de cebolla, Emanuelo. Muy buenos días, ¿cómo están? Un fuerte abrazo.
0: Ahí está Rolando. Mándale un saludo a Eric y Lía, que ya van a la escuela con la voz de Chick. ¡Ájalas, ájalas! Alonso.
18: Buenos días, Mandolaruso. Soy Carlita. ¿Me puedes mandar un mugre chiquillo de la voz de Stitch?
0: Carlita, mugre chiquilla.
18: Voy directo.
0: Soledad, Daironcito, gato barato.
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0: Bien burlista la inteligencia artificial, ¿verdad? Saludos al androide moradita.
5: Saludos para Xiomara y Constantita con la voz de Barney.
19: Mugre chiquillas, pero a Xiomarita y Constancita las quiero yo.
0: Lex Vargas.
5: Mándale para... muy chiquillo a mi papá, a mi tío Emi con la voz de Sileo.
0: A mi abuelito Pepe.
5: Sileo, con la voz, soy la pequeña mía.
0: ¡Chiquillo!
22: Hola, Lara, soy David. Mándame un mugre chiquillo con la voz de Stitch.
0: ¡David! ¡Mugre chiquillo! ¡Oh, cómo te gufi!
5: Con la mazo.
0: Puedes solicitar a mi hija Mía Loredo y cumpleaños. ¡Mía Loredo! ¡Felicidades! Ya. Dijo Pompín Iglesias, qué bonita familia, qué bonita familia. Petrusca Mamushka.
23: Chiste. ¿Cómo le cambias el sexo a un burro?
0: ¿Cómo le cambias el sexo a un búho? No sé.
23: Espera, lo encierras en un cuarto y esperas que se aburra. Bye.
0: ¡Hola, mugre chiquilla! Necesitas un tutor, niña, definitivamente.
24: Me lo manda un mugre chiquillo para mí, Manuelito. Y un gato barato para toda la
19: quienes
24: se quedamos rumbo a la escuela.
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0: Pavel Ortiz, Nancy Colunga, a ver, Aletia.
25: Hola, Lala y Manuelo, hoy mi maestra cumple años. Me mandan un mundo chiquillo, por favor, con la voz de Vani.
19: Aletia, mándame una foto de tu maestra, mugre chiquilla.
1: Buenos días, Larita. ¿Me puedes mandar un mugre chiquillo con Renesme, Fernanda, Saraí, con la voz de Sileo? A ti, gracias. Adiós.
0: Renesme, Fernandita y Saraí, mugre chiquillo. Necesitan un sistema. Luz Morales.
5: Salud para mis cuñados que no se bañaron, Carlos y Alejandro, que van rumbo al trabajo.
0: Guácala. No. ¿Sabías que pase lo que pase, transpiras durante...
5: durante la noche incluso?
2: Buenos días, Armandito Lara. Y Emanuel, ¿le puedes mandar un mugre chiquillo con la voz de Barney a mi hija Cami, que no se bañó?
3: ¡Cami! Te quiero yo, lejos de aquí. Hueles bien feo, hay que bañarse.
0: Un saludo a Lía Monillo, que va a la escuela toda modorra con la voz de Stitch. Lía Monillo. Lía Monillo, chiquilla. Gaby Pachicano.
5: Mándale un saludo para Adita Pachicano.
0: Adita, Ada, muy chiquilla.
4: Lara, Lara y Manuel, buenos días. Oigan, díganle mugre chiquillo al Santi y a Vika, que van ya camino a la escuela. El Santi anda huevón y no va a la escuela porque anda malillo y con la voz de Stitch, porfa.
0: Ojana significa el Santi anda cursientillo.
6: Diantre de viejo.
7: Hola, ¿me pueden mandar un mugre chiquillo con la voz de José José y un gato barato? Soy Eitan, que tengan un buen día.
0: A ver, Eitan, niño talegón, tú no. quieres todo.
5: Oh, José José, no le puedes decir eso a los niños.
0: Pues es que se me hace que se me bajaron los niveles del bacacho.
4: Buenos días, Armando, sobres. Tengas un excelente viernes, aquí andamos laborando. No pude dormir, se te la fregada, pero aquí andamos laborando todos sueñentos.
0: Saludos al Ericocho, es el Ericocho. Ale Loredo.
5: Mándale un saludo para los cachorros de latinos y los chamarras de la roja.
26: Me mandas un saludo con la voz de Stitch, por favor. Y a mi hermano con la voz de Barney. Soy Joel y Tiago, por favor.
0: Joelito.
3: Y también para Tiago.
26: Me mandas un saludo con la voz de...
0: Ah, no, ya va. Ya. ¡Halo, gallegos!
5: Mándale un saludo para Darío, que Dairo, que va para la escuela, no se bañó y le toca el aseo con la voz de José José.
0: ¡Ah, caray! ¡Olos! Hasta acá huele, niño. Te me estás echando a perder. ¡Ojalá, ojalá!
5: Ya le están saliendo alas.
0: Eso es lo que han dado. Dile a tu mami que es lo que han dado buscando desde hace mucho. Una que ande toda rayadota. Salud para el Cañitas, que no se bañó con la voz de José. A ver, Cañitas, ya no eres Cañitas, eres Cañería. Desde Abastos, yo para los carniceros de Pozos, de parte del Depo Cricri. Güerillo Diablillo.
5: Bueno, habla de política, el Barbas.
0: Ok. Hazel Pardiña.
27: Buenos días, soy Daineris. Mándame un mugre chiquillo con la voz de Stitch.
0: ¡Mugre chiquillo! ¡Ojana! ¡Lilo y Stitch! Choque en la entrada a la pila, Alicia Hernández.
28: Lara, mándame un saludo de Stitch y no me bañé.
0: ¡Guácala!
28: ¡Adiós!
0: ¡Adiós!
6: Catemoc, a la altura de Terrascas.
0: Ojana significa que nos va a decir la ubicación de Mike.
5: No, el bloqueo.
29: Lo que sucede es que...
0: ¿Traes una Holtz o qué?
29: La traigo bien atorada.
6: Oye, no, hay este bloqueo en Cuauhtémoc. Ahí donde...
0: Enfrente del Potosino.
6: Pero feo, se está haciendo un desmadre. Mejor evite la zona. Pero evítela totalmente. De vuelta.
0: Pues es que por ahí está el kinder del... Bueno, la escuela de Leomba.
6: Ajá. Y hay una cosa del IMSS por ahí, entonces. Hay un desmadrito.
0: Yo, ¿sabes qué? Ahí sí va a tener mucho que intervenir tu niño. Para que les haga garrita de león.
6: Garrita de león. Hoy vamos a estar en la bodega Aurrera Express de Potosí Río Verde, que es la entrada a Guanos.
0: A ver, bodega Aurrera Express, la entrada a Guanos, ahí en la Río Verde. En la 20 de noviembre. Ok, perfecto. Ah, ya viene por mi
5: Herbalife.
0: Bien piernuda. ¿9?
5: Sí.
0: Oh, mira, garrita de león. Adriano, el taller de la muerte. Saludos al Edwin Luna y la
5: Tracalosa.
0: No sé si también lleva el Chuyín cabeza de bala. Saludos a los tránsitos de Puerta Real, que en lugar de agilizar el tráfico hacen un desmadre, dice la balita. Lorena.
5: Salud para Fátima y Valeria, que van rumbo a la escuela con la changa.
8: La changa.
9: Bonito día, Larita. Solo los que hemos estado internados en la clínica 50 o hemos tenido familiares, sabemos lo que ahí se padece.
0: Ah. Oye, huevonzón, ¿qué crees que las de ayer, ya las últimas ya no las pude ver? Ah. No, esa está media tripona, ¿no?
5: Espera.
0: Ay, ay, ay. ¿Estamos listos?
5: ¡Estamos listos!
0: ¡Sari!
10: Hola.
11: Dale, Manolo. Buenos días. ¿Qué me para la escuela? Ahí les va un... Soy eco.
0: Ahí está el caco.
5: Pero se bañó con mi niño, güey.
10: Es el señor que habló ayer.
5: Tú no eres mi papá.
10: Yo le voy a avisar.
0: Haz al señor que habla ya.

0: Saludo para Ada, que no se quiere meter a la escuela hasta que no la saluden.
1: ¡Ada! ¡Ánimo, Ada! ¡Sale! Espero que lleves el paquete de cigarrillos que te di para que vendas al recreo.
2: Provechito con el cafecito, mi Manolón. Ahí se escucha que te estás chingando con un panecito. Que tengan un...
1: Y ahí se escucha que eres bien mal hablado.
3: Sí, grosero.
1: Mugre chiquilla, Jimenita Cárdenas. Mugre chiquilla. Maestrín, gracias al... ¡Ah!
3: ¡Hola!
1: ¿Es Carelli, no?
3: No, no sé, pero...
1: ¡Toreto!
3: ¿Cómo quieres que usemos acentos y comas, Armando, si la mayoría acudimos a telesecundaria y clases virtuales?
1: Por la pandemia. Beto CR7.
3: Mándale un chiquillo a mi hijo Matías, que vamos a la escuela con la voz de Homero.
4: Ay, Matías, eres un mugre chiquillo. Pero te voy a invitar una malteada a la taberna de Mou.
5: Lo vi.
1: Bueno, el Velázquez nos da... Yo voy circulando de la zona a distribuidor y se ve transitable. Julián Miel Extra.
3: Mándale saludos a Dani y a Majo, que no se bañaron con la voz de Homero.
1: Guácala, mugre. Aparte de traviesas, no se bañan. ¡Mugre chiquilla! Jesús Cruz.
3: Y lo peor que son ingenieros, licenciados, abogados y hasta maestros y no saben escribir.
1: Accidente en el puente del circuito Potosí Periférico, donde empieza la avenida Juárez. Nos reporta el Pepsi, Raúl El Cutus.
3: Saludos para mi hijo, mi nieta Lua y Yaret, que no se bañaron.
1: ¡Guácala! Chema, para Renatita va con hueva a la escuela. Está bien, Renatita. Ya, si te pregunta algo a la maestra, ¿qué quiere? Di, ¿qué quieres, maestra?
3: Téngalo
1: ¿qué?
3: De su día, ándele.
1: Mugre chiquilla, Santi Luna, con la voz de Chich. Santi Luna, mugrache. ¿Qué
6: onda? De viejo payaso.
1: El Kimba.
3: Salud para mi niña Pastas y el Edgar, que vendió 1,800 pesos, mi
1: amigo. Eso es todo, bien, muy niño, bien. No, y espera que te mande unos cigarros ya, que yo fabrico y te va a ir mejor, niño, todavía. La Weris Love.
3: Mira. ¿Él fue?
1: Rory.
3: ¿Cómo te dice?
1: No tuvo clase y como el corazón no lo quiso cuidar, me tocó traérmelo. Salió con la voz del pato Donald, Rory.
7: Larita, Larita, ponte las vocales, porfas.
1: Saluda a mi hermosa Gianna, hoy nos despertamos de buenas porque es cumpleaños de mi esposa Aurora de parte de Alexis. Hasta el pelo así como el Alexis. Ándale. Del fraile Tut. Saludos a mi chiquillo Junior y a mi niño Kevin Cortés con la voz de Barney. Lusky, hace mucho que tú no pones la rola de karaoke de Barney. Te quiero. El Irra, salud para Aileen, ya va a la escuela con la voz de César Bon. Para todos los Uber chillonetes, hoy les toca su paquetote de galletas rica ñonga. Ignacio Muciño Chamburcí, salud, Dani.

0: saludos para tu mami.
1: ¿Qué programa?
2: Mándame un saludo a mi mamá y a mi papá. Que yo voy a la escuela, mi mamá a trabajar y mi papá también. No quiero ir a la escuela.
1: No dijo, es el loro, la niña del loro, Lalo Di María.
3: Para su hijo Lalo Di María y para Elisa que van a las escuelas.
1: Ah, mugre chiquillo. El Paco Lega. ¿Por qué no quieres? ¿Qué? Bueno, saludos. Ángelo. Ok. Me registran. Escucha. Ailani. Ailani. ¿Así la registró?
3: Sí, sí, sí.
1: Ailani. Bienvenida, Ailani. Así va. Saludos. Pedro Lara. Carlos, el rey del sex.
3: Super muñeco con la voz de Chabelo Cricoso.
0: ¡Ponte a jalar, talegón!
1: Saluda a mi hijo Santi, que nos van a cerrar la puerta de la escuela y su mamá se lo va a sonar. Vieja abusiva.
3: Sí.
1: Andresillo.
3: Un saludo al Abelito de Pavi Asfalto con la voz de Barney.
1: Chapi Guerrero.
4: Hola, hola, Larita. ¿Buscas una cura para tu voz del barrio? Para tu voz del barrio. Tengo un bacacho. ¿Me mandas un gato barato, por favor?
0: Gato barato, comida para gato. Me dura.
1: Gato barato, comida para gato.
5: Nosotros ya andamos repartiendo el pan con el cariño de siempre, todas las ositas de Iberita, los Carantoni García Mascaleño, la Iván de Jesús, la Master de Masters, la Milton Agundis y la José. ¿Me podrían decir qué pasó aquí en la entrada a la pila, por favor?
1: Creo que hubo un accidente, ¿no? Sí. Un choque. Jonathan Aguilar, Pablín, saludos. Lara, en la manifestación del IMSS estarán permanentemente en calle Terrazas y Cuauhtémoc. Es que ahí está la
6: oficina. Hoy por ahí escuché una vocecita hermosa que me iluminó el día en este día tan nublado. Hoy mi rayito de sol precioso, barbón.
1: Hace mucho que no joteaba Lalo Pancho.
3: No, pero ese se descoce.
1: Ese barbitas que se avienta un peluche en el estuche. Ahí está, el Chava Jerry, Chamanco.
7: Ah, sí, pero nadie le dice nada al Barbas. Entonces, no, que ayer estaba con su relajo y terrazas. ¿Y cuál está ahí por Tequis, por ahí, carranza? Ahí, Barbas.
1: Alejandra.
3: Mándale otro mugre chiquilla a mi hija Briana, que apenas la vamos a llevar a la prepa y no quiere irse.
1: Ya, rúmbale, Briana. Ya. Entiende el mensaje. No te quieren en la casa.
3: Ah, güey, tiene que ir a estudiar, güey.
1: Iván el Chino.
3: Dice, por el momento no se ve nada en la 5-7 de Seminario, hasta Sendero está todo libre, mando.
1: Que no es bloqueo, pero se está sumando un perrote en el... Sí, pero Tavo, gracias por el reporte. Un puerco araña. Deberías poner para el kinder que no quiere ir, para Aimé, de parte de Emiliano. El Tache, ya discúlpenme. Ya
8: mándale un mugre chiquillo y un ponte a trabajar al chilango. Un mugre chiquillo y un ponte a trabajar al chilango.
1: Tajalar, el Bomba, Luis. Ah, saludo a mi esposa Itzel, Katy Piño.
9: Hola, ladito bebé.
10: Hola,
9: Manuelo.
10: Dile, mándenme un mugre chiquillo.
9: Un chiquillo. Y póngame una canción de la Mumi.
3: Sí, hermosa.
1: Oye, mi Angelita y Marinés, hermosas niñas. Mira la maestra.
3: Oh, que no quiere ir a la escuela, pero es la maestra. Vamos a sacarnos en la casa, maestra.
1: ¿Cómo te gusta? Y con las greñas mojadas.
3: Oh, te va a dar un zurdazo, güey. Sí, güey, al tiro.
1: Saludos al Toreto, Alvarito Alvarado, el Frex, Armando López, el Cavis, Israel Osalas, César Juárez Lascurain, Dani, el Huevonsun, Edgar Dulce Cruz. Ay.
11: Clarita, un saludo para David y para Caro, para las escuelas.
1: ¡Mugre

0: Lagarto. Que te la pases muy bien, Lalita y Manuelo. Hola, Manuelo y Lalita.
1: ¡Hola! ¡Mujeres chiquillas! Les decía, ¿tendrán ahí de cancelar una foto de mamá?
2: Ay, vámonos a corte, mamá.
1: Carlitos Vega, a ver, a ver.
3: Un saludo para Emistrón, que lo quiero mucho con la voz de Barney.
1: Bueno, que Carlita quiere mucho a Emistrozón.
2: No, Emistrón, güey.
1: Ah, per-

0: ganaste, Jarocho.
1: Vaya, te quemó algo bueno.
0: Esa canción.
2: Venga, mi niño.
0: Tú no eres mi papá. Dale, porque por.
1: No.
0: Su madre, son globos de cantoña, güey. Bueno,

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1: Le mando un saludo muy especial para mi buena amiga Habibi Martínez Escanamé, que nos hace el favor de escucharnos. Gracias. Saludos, Habibi. También saludos a Consuelito Alvarado, al Gato Vallenato.
2: Si tú eres pa' mí.
1: Saludos, Alex Flores y Ruby Rey.

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0: Arrancó la semana número 5. La jornada número 5 de la NFL. Y repito, los vaqueros de Dallas son un desastre. Un desastre sus receptores. Un desastre Dakota Prescott, el quarterback. Y los bucaneros de Tampa Bay, que habían perdido todos, 0 ganados, 4 perdidos, pues ya ganó el primero, 24-16 a domicilio. Fueron y le ganaron a los vaqueros de Dallas, 24-16. Es increíble la cantidad de errores, pases a la mano y que no las pudieran. Y luego balones sueltos, que fue lo que hizo que perdieran los vaqueros de Dallas. Ni modo, ya los demás juegos el domingo, Jaguares contra las Águilas, los Commanders de Washington contra los Gigantes de Nueva York, Jets de Nueva York contra los Cafés de Cleveland, Acereros de Pittsburgh contra los Potros de Indianápolis, los Titanes de Tennessee contra los Tejanos de Houston. Pues ya me pedí. ¿Dónde me quedé? Los Osos de Chicago contra los Jets de Nueva York. Los Bills de Buffalo contra los... Perdón.
1: Sí.
0: No, Jets de Nueva York contra los Cafés de Cleveland. Acereros de Pittsburgh contra los Potros de Indianápolis. Titanes de Houston contra los Tejanos, no, Titanes de Tennessee contra los Tejanos de Houston. Santos de Nueva Orleans contra los Vikingos de Minnesota. Patriotas de Nueva Inglaterra contra los Riders de Las Vegas. Delfines de Miami, que va a recibir a los Bengalíes de Cincinnati. Empacadores de Green Bay contra los Osos de Chicago. Los Chargers de Los Ángeles contra Broncos de Denver. Cardinales de Arizona contra Leones de Detroit. Los Halcones Marinos de Seattle. Los Seahawks contra los 49ers. Los 49 de San Francisco. Los Halcones Negros de Atlanta contra los Cuervos de Baltimore. Y el tradicional juego de Monday Night, el lunes por la noche, los Rams, los Carneros de Los Ángeles contra los Bills de Buffalo. Así las cosas en esta jornada. Y pues les damos que los de
1: Liga MX será mando Laruso. Chale.
0: Liga miada.
1: Ah, tranquilo, güey.
0: Hoy a las 7 de la tarde, Puebla León. A ver, pero ¿dónde están los partidos?
1: Juegazo,
0: no los veo, güey.
1: Tranquilo, güey. No pasa nada, bebé. Tranquilo.
0: Pero ¿dónde le pica? Es que todo mundo te da soluciones.
1: Pues es lo que quieres, ¿no? Aquí, donde dice programación completa.
0: Es que ya cambió el formato. Ahorita con el Jesse, le digo, güey, ¿cómo se hace esto? No, y se pone así, y le empieza a picar. En vez de que diga, ven, mira, pum, pum, pum.
1: Siéntate.
0: Vale. Sí me explico, a eso me refería. Jornada número 8.
1: No, más para abajo, mandó el ruso.
0: ¿Qué pasó?
1: Aquí está. Jornada número 11.
0: Ah, chinga, ya la onceava.
1: Se va a acabar, güey.
0: Carajo. Bueno, jornada número 11, Puebla. Hoy, el día de hoy, recibe a León. Y los Tigres reciben al Toluca. Puebla a las 7, Tigres Toluca a las 9.
1: Se va a estar bueno, ¿no?
0: Nada más esos dos. Ya a partir de mañana sábado, Juárez contra Tijuana, Querétaro Atlante, Atlas Guadalajara, el clásico tapatío, América Monterrey, va a estar bueno ese también, San Luis Santos, agua, Santos lleva 3 al hilo, Pachuca Necaxa y Pumas recibe al Cruz Azul.
1: Oye, Manolo Russo, ¿ya viste de cuánto es la cifra que estaría ofreciendo el Liverpool por Gilberto Mora, güey?
0: Wow. ¿Qué es? Ah. A ver, espérame. Me saco todo de...

0: ¿Cuánto estaría ofreciendo Liverpool?
1: Fíjate, estarían ofreciendo 40 millones de libras, güey. Alrededor de 52.7 millones de dólares.
0: Libras esterlinas.
1: Imagínate, güey. El equipo fronterizo de Xolos esperaría...
0: ¿Cuántos pesos son por...?
1: Déjate checo, güey. Wow. Pero imagínate, tiene 18 años, güey. Ya tiene la vida resuelta porque a él le dan una parte del lo que...
0: De esos 52 millones, ¿cuánto le darán? Unos 20.
1: Ponle que poquito menos, es más para Xolos. ¿Con que le den 10 milloncitos, ¿a quién le cae más 10 millones?
0: No, se me hace que más, güey.
1: Imagínate, a los 18 años, güey.
0: Más lo que está ganando ella ahorita.
1: Más su contrato, más la publicidad. Más redes sociales que haga. No, ya. A ver.
0: Más un tratamiento para el acné, porque ahorita anda en plena edad. Que le está saliendo acné y toda la cosa. 52 millones de pesos. ¿Cuánto vale la libra?
1: Fíjate, el contrato de Gil Mora por los 40 millones de libras es de 972.442 millones de pesos, güey.
0: No, mexicanos. No puede ser tanto, güey.
1: No, o sea, eso es lo que yo lo recibiría convertido a peso mexicano. Pero la libra esterlina, Mandola Russo, está ahorita en 24 pesos con 31 centavos cada libra.
0: Ay, güey, está carísima.
1: Está más cara que el dólar, güey.
0: Está más cara. Voy a comprar libras esterlinas, güey.
1: No, pero porque está el problema ya bélico medio fuerte. ¿No va a ser que se devalúe la moneda?
0: Bueno, entonces...
1: Mejor hay que seguir.
0: Ahorita les llamo para decirles que no les voy a comprar ni una vez.
1: ¡Wow!
0: Está ofreciendo Liverpool.
1: ¿Y el qué equipo es, güey? Es una potencia.
0: ¿Cómo no? ¿Ahí juega quién? ¿Harry Kane o quién?
1: Mira, ahí te va.
0: Dice que Angelo dice que le toca nada más el 8%. A ver, ¿cuánto es el 8%? O el 7 de lo que fue vendido.
1: Vamos a ver.
0: Bueno, ¿cuánto es? ¿Cuánto es el 8? ¿Cuántos millones ofrecen?
1: 40 millones de libras esterlinas.
0: Ok. ¿Cuál es el 8?
1: A ver, Ángel, tú que eres bueno para las matemáticas.
0: A ver, espérame. Si 40 son 20. Y de 20. Ay, güey, muy poquito, ¿no?
1: ¿Y de cuándo crees que va a ser su sueldo anual en dado caso de que se llegue a ir?
0: ¿Cuánto?
1: 5 millones de dólares anuales, güey.
0: ¿A razón de medio millón? Casi, medio millón. Mensuales.
1: Ya tiene la vida resuelta,
0: ¿no? Medio millón de dólares. De dólares. Uf. ¿Está bien?
1: Pues cómo no. Ay, güey. Fíjate, ¿cuánto crees
0: como
1: que vale?
0: Como el Chicharo ganaba 5,000 dólares diarios.
1: Fíjate.
0: Diarios.
1: Y como quiera, hay jugadores.
2: Ya te has vuelto bien burlista, Manuel.
1: Hay jugadores que se quedan en la calle, güey. Aún ganando millones. Como derrochan tanto en carros y en más cosas.
0: Pregúntale a Mike Tyson. A tantos. Ejemplo. Saludos a Juan Teniente, el Toreto, Ledesma. De las ventas de futbolistas gana más el representante del club que el futbolista, no gana mucho. Pero es que es un proceso. Ahí está Jorge Campos, logró liberar su carta, se volvió agente libre y sus últimos años...
1: ¿Le falta mejor?
0: No, pues obviamente, pues él ya era dueño, porque él recibe como representante de sí mismo todo eso. Ay, ¿qué le pasó, güey?
3: Buenos días, para reportar a un perro agresivo... en la colonia Villas de Foresta, en la avenida Lago de Moreno. A ver si una autoridad nos puede echar la mano, porque no son las dos primeras personas, sino ya van varias.
0: ¿Qué tipo de perro es? ¿Se lo mandamos a Isaac?
1: Yo creo que sí.
0: Necesito que me pases datos, Charles.
1: Oye, vámonos a corte porque tenemos control remoto con el Barbachento, Manuel Aruso.
0: Ok. Ahorita regresamos, no se vayan.

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8: Y vamos a enlazarnos directamente con el Barbachente y con nuestros amigos de Vibe Barbachente.
9: ¿Amigos de dónde, güey? ¿A poco son tus compis?
8: Claro, yo los conozco antes que tú.
9: ¿Desde qué?
8: Antes de que tú los conocías, yo los conocía.
9: ¿Desde en antes?
8: Sí, sí. Ya, güey, vete a jalar.
9: Me dijeron que tú conocías al Braulio de atrás tiempo.
8: Pero nada más fue una vez.
9: ¿Y no lo vuelves a repetir?
8: Pues vemos.
9: Dile algo, Braulio, dile algo a tu novio Manuelo.
10: Así son todos.
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0: Ahorita vamos a regresar con el Barbachento, que pues que se anda dando un besillo ahí con los de Byte, pero ahorita regresamos, usted no se apure. Vamos rápidamente a más música y ahorita nos enlazamos nuevamente con el Barbachente.
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0: Ahí está, ahí estamos. Regresamos con el Barbachenti.
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0: ¡Dale, talegón!
1: ¡Ah, güey!
0: ¡Conéctate!
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0: Ah,
1: es que sí conviene.
0: ¿Qué podemos hacer? Tiene mucho éxito, no. Byte.
2: No, la neta sí estoy de huevón.
0: Talegón, que es.
2: Talegón.
0: Dijo mi amiga, la Fanny, no seas canastón.
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6: Vamos de regreso con el Barbachente. A ver si ya no anda de talegón. ¡Barbachente! Nada más le está engordando, Le está engordando el Barbachente, mándolo al uso.
7: Ahí a ver, ¿a qué horas?
6: Está conectado.

0: ¡Ay, güey! ¡Ponte a jalar, güey!
1: ¿Cómo? ¿Ya ves? Si luego quieres que te diga canastón.
0: ¿Y si es...? Oye, mando, pero ha sido todo un éxito esta campaña de Bite.
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2: 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Regresamos a cabina de la mejor de todas, la mejor FM 90.9, aquí nomás.
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0: Regresamos. Nos despedimos en este viernes gay.
1: Gracias.
0: Gracias porque el barbón ya no nos dejó entrar. Ah, no va.
1: No.
0: Anda. Perdón.
1: Se está chambeando.
0: Bueno, saludos al Gasper, cabeza de cubo.
1: No, creo que no te cobran.
0: ¿Qué cosa?
1: Para hacer la...
0: No, la portabilidad. La portabilidad. No. Ni el registro tampoco. Gaby Gaviota, extraño el tema. Es que pues ya no.
1: Pero va a estar, sí vamos.
0: Sí, una disculpa. El Moicano, Zona Centro, Mercado República. Saludos a toda la banda. Pura gente de trabajo de parte del Moicano.
1: Eso sí.
0: Zona Centro, Mercado República y Centro de Abastos, El Robles. Accidente en la Virgen. Señora dormita y se mete debajo de un camión. Oh,
1: caray.
0: Ay, güey.
1: El carro estaba bonito, güey.
0: Buenos días, pásame el número del Barbachento para una portabilidad, Toño Fraga. Ahorita lo mando.
1: Lo mando.
0: Monty.
1: Pues dice, buenos días, disculpen, si voy a Herrera para hacer el cambio, ¿sí me lo cambian?
0: Claro, claro que sí. El Lalo Boy.
1: Eso lo voy a mandar al Barbón para que nos dé respuesta ahorita en este último enlace.
0: Ok. Víctor Ibarra de Chocolate. Saludos a mi esposa Lucerito García de parte de su esposo Víctor Ibarra Calama. Una de Cristian Nodal, con esa nos despedimos. De los besos que te di, mi amor. Bueno, ok, Miki. Y todos los carpinteros alumineros del taller de Pedro Márquez, el compa Perruchis, el Richard, mi homie Marquirri y el chango de parte del Billy. Superpollo hasta la ciudad de las montañas, TV Colombia. Y el superpollito, el chato, el mandíbula asesina, el panda.
1: Buenos días, mugre chiquillo para mis hijos Ángel y Edson Álvarez, que están de flojos.
0: Ah, mugre chiquillos. Para el chullín de la paletería, el padrino de la colonia Progreso, que le exige toda. Ah, ese es la venenito, ¿no? Huicho sí. Domínguez, saludos. Luis Patrañas.
1: Qué rico, mira, ustedes que no han ido a Charcas han probado esta delicia.
0: Chale, Claude Morales.
1: Dice, Cuauhtémoc en el tramo de avanzada y Alfredo en terrazas, está cerrado por personal del IMSS para que tú me envías al terras.
0: Sí, Ángel Espíritu Viajero, el jugador ganaría 78 millones de pesos de esa transacción. Uy, güey. Corky Rayado, saludos. Capi Uber, saludos.
1: A ver, ahorita lo checo, Mandoloruso.
0: ¿Sí?
1: Sí.
0: A ver, el chamanco.
2: Ay, número 11. Larita, tú confías, la Manuel no sabe dónde picarle.
0: Al Chachanín nos manda los juegos. Saludos, Rikis. Saludos, ¿cómo va MLB? Ahorita le... No, pues ya, hasta en la tarde. Salud, Blanquita. Gracias por la... Blanquita se devalúa.
1: Que vende pan muy sabroso, por cierto.
0: Gracias por la buena vibra. La Abu Lulú, Iván Zapato, el Fox, José Pascual, el Maestrín. Saludos a Valeria y a su papá. El Toño, Carlitos Torres, Samuelo, Eduardo Crespo, Burger, Kingas, el Chuy, José Miguel Rivera, Juanma, Nico. Bomba.
1: La cara, güey.
0: Alvarito Alvarado Álvarez. Israelo El Javis. Gracias, cuídense mucho.
3: De los besos que te di, amor. ¿A cuál de todos echas más?
0: Viene a continuación
4: La Concha,

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0: 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Regresamos, le agradecemos a Emanuelo de Borojó y a Armando Lara por el espacio, los controles en cabina, y regresamos a camino de la mejor de todas, la Mejor FM 90.9, aquí nomás.

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ese bloquecito. Bloquecito de cartoncito. Y es que con este clima, ¡ay, Dios! ¡Ay, no! Sí, siento, sí, siento, pero sí, a ti no se te antoja.

0: cartoncito. 5580-1373, nuestro número de WhatsApp, sandwicho, para que de volón ping pong te reportes con nosotros y nos digas con qué bloque nos vamos el día de hoy.
1: La de cartoncito de cheve es mi coche.
0: Arre, Lulú, bloquecito de cartón.
2: Hola, coche, buenos días. Bloque de comelonas. Le voy al chivo semana Cuber.
3: Cochinfly, Cochinfly, muy buenos días. Yo me voy por el de cartoncito de cerveza.
4: Cochis, coches, buenos días. Por las de cartoncito.
0: Cartoncito.
4: Para empezar. Echar biela.
0: Arre, Lulú, ahí van mis 20, compadre.
5: De cartoncito, cochi, cartoncito.
0: Ándele, pues.
6: Cartoncito, cochis.
0: Ay, puro vato bragado, el día de hoy decide.
7: Me usaste.
0: Decide que dejemos las pasivas y comelonas para otro momento. Y desde el inicio que suene...

Coche, coche, excelente día y excelente fin de semana. Ponte algo de los Marineros del Norte, a ver si por ahí tienes algo. O de el conjunto Amanecer.

0: Francisco Chis, muy buenos días. Oye, te encargo las mañanitas para mi hija que hoy cumple años, porfas, acá en la Colonia Las Flores.
1: Claro.
0: Sí. Mi hija se llama Adriana. Ay, porfas, Cochis, que tengas un excelente viernes.
1: Arre.

0: la boca les callamos, mi cochis. Ahí dedicada para mis suegros.
1: Y no les mando a decir, Pues así va para mis suegros. Muchachada, me voy de volada al corte comercial.

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0: sándwich hoy. Nos vamos a ir con el temazo del primo de un amigo. Y es que vamos a platicar qué colonia se te viene a la mente cuando te dicen ahí arroban y petatean gratis.
1: ¡Lágate,
2: loco!
0: Vamos a ver. Cuéntanos a través del 4580-1373. ¿Cuál es esa colonia que se te viene a la mente cuando te dicen, pues allá petatean, allá matan gratis? Piénsale y me lo comentas, 4580-1373. Todos sabemos de alguna calle, alguna avenida o algún lado donde decimos, no hombre, ya no me meto porque ya matan gratis. Sea por rumor, por experiencia o lo que tú quieras.
1: Vale.
0: Vamos a ver qué dice de este lado. Hola, hola.
3: Un bloquecito de puras, ese es mi cochi.
0: Ya saben que si ustedes me piden, yo de volada se la suelto. Ahorita les dejo unas rolitas, ¿vale? ¿Vale? De puro circuit perronzote. Por lo pronto, pues mándanos tu WhatsApp. Cuéntanos qué calle o qué colonia se te viene a la mente cuando te dicen, ahí ama tan gratis.
4: Se te viene a la mente cuando
3: la Santa Fe, mi cochi. Okay. Para mí la Santa Fe o la Mala Fe.
0: Ok, dice mi compadre Conchinflies, honestamente la Mala Fe. Esa calle, esa sí es de susto, es de fiar.
5: Arbolitos, cochi, ahí no tan gratis.
0: Arbolitos, Colombia. Yo quisiera en realidad que me dijeran la gente de Arbolitos que si nos escuchan, que si es cierto. Porque siempre se rumora que es muy temida, pues entrar a Arbolitos.
1: ¡Épale!
0: Arbolitos y obviamente pues todas las calles que colindan por ahí. Pero vamos a ver, a lo mejor nada más es rumor, a lo mejor la gente vive ahí tranquila, como si nada, no pasa nada. O capaz dicen, cochi, honestamente sí. En Arbolito se respeta. Vamos a ver qué dice este lado. Hello, hello.
6: A Simón Díaz o Residencial del Bosque, mi cochis. Okay. No vivo ahí, pero ahí ando repartiendo.
0: Residencial del Bosque, ¿por dónde se ubica? A ver, acuérdenme, acuérdenme. Por acá también alguien más dice Residencial del Bosque con Chinflies. ¿Por dónde está más o menos? Dice Prados con Chinflies. Fíjate que un tiempo sí frecuentábamos Prados. Y sí decían que sí estaba medio fellillo, o sea, que robaban a cada rato y todo ese cotorreo. Y luego hasta sabían quién robaban, qué era lo peor. No, los de que vienen en el condominio tal. Y hasta sabían.
7: Ahí en Jardines del Estadio, ahí por... Ahí en una reaga de Juegos Olímpicos.
1: ¡Épale!
0: ¡Ahí son bien rateros! No, compadre, pero no creas, ¿eh? No creas. Bien, ahí también que son bien robateros. Dice, ¿qué colonia se les viene a la mente cuando dicen allá matan gratis? ¿Qué dice el Rajachus?
8: ¿Qué onda? ¿Qué onda, mi cochilla? Aquí a la escucha de la cochimanía. Pues una colonia allá en Ferro Pandilleros. De allá me robé a mi carito. Ya, ya, ya. Ay, chau, chau.

0: Claro. Sí, DJ. Arre, Lulu. Cuéntanos tú también, 4580-1373. Pues bueno, de aquella colonia, aquella calle que se te viene a la mente cuando te dicen Ayama Tangra.
1: Callejón Zona Centro, Conchi. Ah, Callejón, claro. Zona Centro. Ay, sí, mi Dios entra de aquel lado.
0: Claro que sí, compadre. Fíjate, yo siempre le he dicho al Chups ahí, le digo, chiquirinillo, llévame a vivir al centro. A mí me encanta el centro. Me encanta que está muy colonial todo. Eso me fascina. Pero siempre me ha dicho que es muy pegriloso, pues obviamente, vivir en el centro. Y una vez pasamos así bien de madrugada sobre calles así al centro. Y ay, caray.
2: Aplácate, loco.
0: Hay mucho bandido por ahí en las noches.
3: ¿Qué pasa, mi coche? Buen día. Ya tenía ratito que no me reportaba. No andaba muerto, andaba de parranda. Como siempre, aquí a la escucha. Ánimo, ánimo. Y de los arbolitos no va a estar hablando.
0: Pero si quiero que me digan que, pues si es cierto o no es cierto lo de arbolitos. Alguien que vive en arbolitos, que me diga si efectivamente, pues si es tan temido y está tan peligroso en arbolitos. Vamos a ver qué dice por acá. Dice, Cochi, este es residencial del bosque. A ver, si hemos pasado por ahí, si no me equivoco. ¿Es por hogares ferrocarrileros o estoy bien perdida?
4: Sí, la calle se llama Camino Antiguo al Aguaje.
0: Camino, el aguaje, sí, ya lo ubiqué.
1: Pues antes la mala fe, pero pues ahorita mi coche, yo digo que ya cualquier colonia está fea.
0: Oye, sí, compadre, ya donde quieres está gacho, la mera neta, ¿eh?
5: ¡Saucito, coche, en el Saucito! ¡Ay, no!
0: ¡El Saus Colombia! Oye, ¿será? Yo pensé que el Saus era más tranquis.
6: Allá en el terremoto, mi coche, allá en el terremoto, sí, también. Está canijo.
0: Dicen que en el terremoto está bien pegriloso.
7: Mira, coche, como dices tú, toda colonia es peligrosa, pero solamente los que viven ahí, la neta, saben cómo está el rollo.
0: Exacto.
7: Hay muchos que te pueden decir prados, no te pueden decir colinas, otros te pueden decir las piedras, no te pueden decir morales, diferentes colonias. Pero realmente los que viven ahí, coches, son los que realmente saben.
0: Claro.
7: Te van a decir, no, aquí está bien tranquilo.
0: Es que exactamente, solo las personas que viven ahí, que son las que obviamente cuando nos enteramos del chisme de nuestra cuadra, de nuestra colonia, sabemos qué tal está.
8: Pues ayer andaba ya por pozos mi coche,
0: ¿eh?
8: Y se puso fea la situación.
0: Oye, ¿cómo?
8: Saludos, bonito día.
0: Oh, es que ahí en pozos son bien zafarranchos, digo. Se está poniendo muy bonito para pozos, pero no dejan de ser bien zafarranchos los de pozos. Sacan el machete y así, ¿qué tiene?
9: Mira, cochis, peligroso, peligroso. Ajá. Es la ciudad 2000, entre la calle 71 y 70, entre los andadores, está okay. Peligrosísimo, asaltos a diario.
0: Chale.
9: Agresiones, violaciones.
0: ¡Ah, caray! No, entonces sí está feo, compadre, sí está feo. Dice por acá, los de Luma, dice, los de Lomas con Chibles, según pura gente vive, pero son los más desgraciados. Eso sí es cierto. Eso sí es cierto. Dice por acá con Chinflies, el Vergel, dice también, y también la Peñasco. ¿Es Vergel o Vergel? No, Vergel, ¿verdad?
10: Mi coche es acá en Rinconada de los Andes, donde vivo, está bien peligroso.
0: En Rinconada de los Andes.
11: Cochi, cochi, barrio bien pesado, en la Divi Loca, puro cholos. Ahí la otra vez en un refuego me eché a recoger una piedra y ya me habían violado.
0: ¡Ah! En la Divi Locota.
12: Prados y arbolitos, cochis. La verdad, ahí los moquiquis en arbolitos.
0: Ajá.
12: Sí están pesados, al igual que las otras bandas.
0: ¡Órale! Es que les digo, hasta pues solo la gente que vive ahí es la que se sabe todo el cotorreo.
13: La muerte uno, cochis.
0: La muerte van a decir, ¿no? De marzo, ¿okay?
14: Cochis, cochis, a mi colonia ni se arrimen porque ni me he bañado.
0: ¡Ah!
15: ¿Qué onda, mi cochis? Muy buenos días.
0: Hello.
15: No, pues aquí en la Info Morales. Aquí en la Info Morales está más peligroso. Más en el infierno, Luis Morales.
0: Info ¿cómo Morales? Ves? No, padre. Dice por acá la Martínez.
16: 100 tamales a los moncacas.
0: No empecemos con agresiones, nos matamos platicando, chismorreando, sacándonos de la duda de dónde está bien pegriloso.
17: El terremonstruo.
0: El terremonstruo, dice por acá, gracias.
18: La ciudad de las balas, la ciudad del barrio machetero, la ciudad 2000.
0: La ciudad 2000, la ciudad de las balas, ahí ahora.
19: Allá en el Vergel, mi cochis, en el Vergel.
0: El Vergel, ok, oye. que han dicho varios del Vergel. Dice la General y Martínez con chinfles, también está bien pegrilosa. El amor y los dos, saludos a las tres guerrisa, al mismo al cachorro y siento males para Don Huicho, viejo lesbiano.
19: ¡Siéntamelo!
0: A ver, ¿qué dice por acá Paquita? Hola, hola.
20: Son adentro, coche, y son bien pinches lacras.
0: ¡No, compadre!
20: Apenas ahí te ven con el teléfono en la mano y...
0: ¡Presta!
20: ¡Adiós! ¡Te veías!
0: ¡No marches!
20: Bien bañadote los vatos. Y saben dónde están y todo, pero no, son bien gandallotas.
0: Oye, zona
20: saludos
0: centro.
20: Para todos los del centro.
0: Ahí está, zona centro, dice por aquí que mi compadre, dice, son bien gandallas. Bendito sea Dios, fíjate que nunca me ha tocado en el centro que me pase nada, gracias a Dios.
21: Menos la nueva Progreso, cochis. Todo San Luis, menos la nueva Progreso.
0: Okay, muchísimas gracias.
22: Peligroso, peligroso la Progreso. La nueva Progreso.
23: No, pues cualquiera que acabo de escuchar, pura cuna de licenciados.
24: En las Rivas, Guillén Norte.
0: Oye, compadre, pero...
24: Nuevo Testamento.
0: Dice, puro licenciado, no creas, compadre, en Lomas y esos lados donde ves fresón, también son bien gandallas. Son bien uñas y ya está bien pegriloso. Dice, ahí por los Juegos Olímpicos, mi conchinflais, no roba ni nada, pero hay un vato barbón que agarra besos a los hombres en la noche. ¡Ay, ahora! Dice por acá, cochi, pues yo viví en hogares muchos años y lo que tiene ahí es que, la neta, pues, pues hay muchas personas con vicios, dice, y rateros para sacar para el vicio. Ay, qué mala onda. Dice, la residencia del bosque, que es residencial y no tiene nada de residencial. Dice, las higueras y las flores, antes de llegar a los panteones, son más pegrilosas con chinflais. Residencial Prado Segunda también. Ok, pues tú también mándanos tu WhatsApp 4580-1373.
25: Cochi. Sí, yo creo que ahí en el terremoto... Ahí hasta los perros traen filero, cochi. Ay, no, yo para allá no bajo, la verdad.
0: Hasta los perros andan bien bandidos. Piénsale bien y me lo comentas. 4580-1373. Nadie de arbolitos me ha sacado de esta duda que tengo. Si en realidad es muy peligrosa o muy temida. Dice por acá, cochi, pues mi querido y hermoso arbolitos Colombia. A ver, Pinky, cuéntanos, compadre, si es verdad. ¿Tú qué eres de arbolitos? Si en realidad sí está así de peligroso como dice. Yo había escuchado, te voy a decir la neta, había escuchado que ahí entra arbolitos, pues ya la banda se conoce quiénes son de arbolitos. Y que quien entra, obviamente, que no es de arbolitos, pues así le va. Que ni ganas le dan de volver a entrar. ¿Sí es cierto o en el pastel? Cuéntanos, por lo pronto me voy a ir de volón ping-pong al corte comercial y regresamos 11:51.
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0: Ya a las 11:54 de la mañana, Sanguicho, 11:54. DJ, ¿por qué me quitaste mis canciones?
1: Ya no sé.
0: Pues si yo traía acá una bien prendida. A ver, espera, ¿qué?

0: ya ponme otra, DJ, muévele, ándale. 11:55 de la mañanuca, muchachada. Y estamos con el temazo del primo de un amigo. ¿De qué colonia, qué calle se te viene a la mente cuando ahí dicen, ahí apañan gratis?
1: ¡Épale!
0: Cuéntanos ya, 4580-1373. Tengo muchos mensajitos de este lado, pero me gustaría que tú también te reportes y nos platiques el chismorreo. Pues estamos nomás chismorreando, de cuál colonia, cuál calle, pues se te viene a la mente cuando dicen, pues ahí apañan, o que has escuchado, que dicen, hombre, ahí ni te pares porque ahí apañan gratis con Chimplays. Por aquí ya tengo un compadre que sí me va a sacar de la duda, que es de Arbolitos, que dice por acá.
2: Saludos, mi coche, pues sí está medio feo en Arbolitos. Hace como un mes me tocó ir cuando mataron a una persona ahí en Arbolitos.
0: ¿Cómo?
2: Iba a comprar unas papas con elote y nomás escuché los gritos de auxilio, auxilio, no me quiero morir. Y dije, no, ya se lo cargó Pifas.
0: No manches, qué gacho. Oye, qué triste. Y además también, qué gacho, pobre mi compadre. Pues ya empiezas a normalizar ese tipo de cosas que no está nada padre. Entonces sí, está temido.
3: Cochi. Ándame un saludo para el Flaco y el Chepe, que nada más andan ahí paseándose en la camioneta aquí en la Mercedes Vargas.
0: Hijos de su ping-pong, nada más andan buscando la fórmula.
4: ¡Siéntamelo!
0: Pues como te da falta para la quincena, ya es viernes. Hace frío, ya no traen actitud de chambear. Andan tirando bar. ¿Qué bar? Me los imaginaba diferentes.
4: Siéntamelo.
0: Aquí ahora los saludotes que hice de este lado. Hola, hola.
5: Cochis, allá por la Rinconada en Tierra Blanca, para la zona de los Zapotes, donde se juntan los gatos al tiro, pónganse al tiro.
0: Oye, sí, había escuchado que Tierra Blanca es temido también. Me sacan machetes, morros.
6: Buenos días, casi buenas tardes. Yo había escuchado también que Hogares Populares Pavón y el Aguaje 2000.
0: Ok, buenísimo.
7: Ahí en los departamentos del Sol, o también conocidos como departamentos de Villería, mi cochi. Ahí seguido está un ejército afuera.
0: Sí está canijo, Cochi, yo trabajo en Los Fresnos y San Felipe y casi todos los días hay balazos. Dice ayer, híjoles, eso sí lo vi, qué triste. Chale, qué mala onda, compadre. Y qué feo que ya tengamos que normalizar eso, como que, son balazos.
8: Con Chimflies, no se diga, ahí por la Plaza del Mariachi, donde se juntan los niños sin amor, todos los chiquitillos que fueron abandonados y que se juntan ahí en el centro, ellos viven ahí en las coladeras.
0: ¡Híjole! Dice Cochi, pues yo tenía una novia en Arbolitos, dice, tenía que ir a verla de 4 a 6 porque después se ponía bien pegriloso. Saludos a mi ex Carolina, aprovechando con Chimflies. Oye, no marches. Fíjate, hasta había horarios para ir a ver a la novia. ¿Cuándo te regresas tan tarde, compadre? Lo bueno. Ya sé, pitirijas, ya está canijo. A ver qué dice de este lado. Dicen Bellas Lomas con Chimflies. También ahí por la feria está muy peligroso. Dice Villa Alborada, estaba peligrosa. Dice, pero ahorita la neta es que está muy tranquila. El Lomas y en las residenciales, ahí están los lacras que más roban con Chimflies. Ya sé, pero nomás porque se ven de percha, Déjenme decirles, chiquitos. Déjenme decirles. Pues así el tema del día de hoy. ¡Qué barbaridad! De lo que nos andamos enterando el día de hoy, Me voy a ir por lo pronto con esta rolita que están solicitando. Pero antes, sandwich, no te me despegues porque vienen boletos de Intocable. Tenemos promoción buenísima.
9: ¡Qué emoción, qué emoción, qué emoción!
0: Tenemos boletos también para el Gran Circo Mundial. ¡Sí, señor! Para que te lleves a los mugres chiquillos al circo. A toda la familia, que de verdad está increíble el espectáculo y tienen que las hacer. ¿Sale, vale? Vámonos para pronto con Rolita, y es que nos están solicitando algo a través del 4580-1373. Bueno, la soltamos en la siguiente hora, les late. Por lo pronto, déjales estas, DJ. Déjales estas que la banda anda prendida. Ya a las 10:59, se llama Muero por ti, lo escuchas aquí nomás.

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0: Las 12:34, 12:34, vámonos con Rolonón. A cargo de los Farafara Dúo.
1: Volveré.
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0: 8, 12:46 de la tarde, las 12:46, tenemos un reporte vial en este momento.
1: Coches, coches, reporte vial, Avanzada y Carranza chocaron ahí contra la esquina. Abusados, no hay tráfico, abusados. Bye.
0: Compadre, siempre chocan ahí bien horripilante. Porque son bien atrabancados y aparte también son bien envidiosos. Déjate, digo, yo sé que ya preferencia la gente que va de Capitán Caldera 18 de marzo, pero a veces son bien gachos. El carrito ya está ahí en medio y hasta pasan hechos la mocha porque dicen, yo llevo preferencia. Y lo único que hacen es chocar sus carros y tenerlos ahí encerrados hasta que se los arreglen un buen de tiempo. De veras, en buena onda. Solamente por decir, yo llevo preferencia. Ya sabemos, compadre, pero ¿para qué quieres que le den un trancazo a tu carro? Que te detengan tu vehículo un tiempo porque hay que arreglarlo. Y además, pues que ya no quede como nuevo simplemente por decir tú, yo llevo preferencia.
2: ¡Ay, épale!
0: Probablemente no gastes ningún peso, pero imagínate estar ahí un montón de rato. Por eso hay que ser un poquito más, pues más empáticos, pienso yo. Ya se atravesó el vato, mejor ráyasela ya. No se la raya. No, pero amigo, pues ya. Ya se pasó el vato. Ya es gandalla. Pienso yo, no sé qué opinan ustedes. Porque conozco mucha gente que dice, es que yo llevo preferencia y punto. Y hasta le mete la pata más, chocan y dicen, es que yo llevo preferencia. Pero el más perjudicado, pues termina siendo tú, porque te quitan tu vehículo. Muchas veces es tu modo de trabajo. Te lo quitan un buen tiempo, porque si es de los coches nuevos, que hay que llevarlo a la agencia, que esto, que el otro, te quitan obviamente, y eso de andar que en taxi, que en Uber, en lo que está el coche, pues nadie te lo paga. Y nada más por decir uno, yo llevo preferencia. ¿Qué opinan ustedes?
3: Una pregunta, mi coches, ¿no iba a haber boletos para el circo el día de hoy?
0: Claro que sí, claro que yes. De hecho, ahorita voy a ir con Tony para ver cuántos me va a dar.
4: No, hombre, coche, yo también con el Yesa tengo preferencia. ¿Tú crees que no te voy a pelear?
0: ¡Ah! Uber, papi, estamos hablando de los carros. ¡Ira, loco! No, bueno, yo opino, es mi humilde opinión, ¿verdad? Humilde opinión lo que les estoy diciendo, porque luego pues es una tragedia, hombre.
5: Coche, coche, ¿estás hablando de la preferencia que tienen los de Uber y que le van al Chivas?
0: ¡No! Estoy hablando de la preferencia desde los coches. Kanji Fly dice por acá, ¿le podrías mandar un saludo a mi hija Mika? Dice que acaba de salir del kinder y anda muy contento que se queda conmigo. ¡Ay, mugi chiquillo! ¡Saludos, Mika! Te mandamos abrazote grande, mugi chiquillo. Anda bien feliz porque hoy va a estar con su papi. Kanji, boletos para Intocable. Ahorita, mi luz, voy a sacar primero los boletos del circo, ¿sale, vale? Para que se lleven el fin de semana los mugi chiquillos.
6: Kochi, kochi, pero pues también los gandallas que no tienen
0: educación. Yo sé, compadre, no tienen educación vial, ellos muy mal, son gandallas, son gente sin cultura, esa es la palabra, pero, pues, ¿qué le hacemos, compadre? ¿Qué le hacemos? No creas que entienden porque chocan, ¿eh? Desgraciadamente, si esa fuera la solución, pues todos chocaríamos y ya entenderían y habría cada vez menos choques, pero no, no entienden.
6: Educación vial. Que se van desde atrás hasta mero adelante.
0: ¿Cierto?
6: Es como si tú estuvieras formada en las tortillas mero adelante y llega un fulano y se te mete, pues obvio te vas a enojar.
0: Yo sé, compadre.
6: No es la de ahí.
0: Yo sé, pero nomás el coraje lo hace uno, compadre. Nomás le salen canas verdes a uno, pero así es la gente, es malvada. No tienen cultura vial.
5: Cochi, cochi, ah, preferencia vial. No, parece que ahí la tiene Cuauhtémoc, que es la avenida más grande, en caso de no tener letreros de alto.
0: A ver.
5: Pero creo que la tiene Cuauhtémoc.
0: Voy a checar ahí porque es mi pasada diaria, pero vamos a ver, ahorita voy a averiguar si es Cuauhtémoc. Sí, porque donde chocan siempre, no, compadre, no es en Cuauhtémoc, ¿sabes qué? Cuauhtémoc sí tiene preferencia. Es en la que sigue, que es... estatuto jurídico, creo. Que también es más grande, sí. Ahorita voy a averiguar cuál es la que tiene preferencia. Pero yo hablo de la gente que sin quién sabe cómo. Cochi, buenas tardes. Dice, de mis preferencias no vas a estar hablando. No, no hablé de esa. Bis, bis. Ay, no sabe de qué se acordarán.
7: Saludos, saludos, comadrita Cochi. Ya no abre mis audios, comadrita, ¿qué onda?
0: No, ¿qué pasó? Gato Vallenato es el primero que tú me mandas el día de hoy.
7: ¿Y qué decirlo, comadrita? Hay un montón de gandallas circulando por las calles de San Luis. Por esta selva de asfalto.
0: La neta sí, compadre. Muy mal la gente que nomás le se suelta el carro y de volada, se pone según ellos a manejar y no manejan ni su vida.
2: Oh, mi cochilamero, neta, aquí en San Luis Potosí. Cordialidad vial es lo que hace falta.
0: Muchas.
2: Todos somos. La mayoría de los choques es por lo mismo, porque no es cordial uno, ¿verdad?
0: Exacto.
2: Saludos para el changuín cabeza del hambre.
0: Oye, compadre, me duele aceptarlo. Honestamente, te voy a ser muy honesta. Me duele aceptarlo, pero luego a veces las mujeres he visto que somos bien envidiosas. Está ahí y me ha tocado que les pides el favor a una mujer y se hacen las onza y te ignoran y le dan bien recio al carro y no te dejan pasar. Las mujeres somos sangroncillas. Muy mal, cultura vial que tenemos. Los compas, otro cotorreo, pero las mujeres, desgraciadamente, que no tenemos también, pues, esa educación de que sí, pásale, morra, pues estoy fijón. Ah, no.
8: Cochi, cochi, de los taxistas no vas a andar hablando.
9: Haz de cuenta, cochi, ahorita en la Río Verde, en el puente del Tec, está pasando exactamente eso. Van y se meten hasta adelante y los demás ya van formaditos.
0: No, ¿qué te digo, compadre? Son gandallas.
10: Cochi, cochi, no tienen cultura vial porque su mamá no las educó bien.
0: No, compadre, hay unos que están bien educados, pero para eso, pues. Les faltan sus catorrazos.
11: Cochis, yo estoy de acuerdo contigo, nada más que lamentablemente si la gente no tiene cultura vial, menos va a tener empatía.
0: Definitivamente, empatía es la palabra, ¿sabes? Y es que en serio, el que termina perjudicado es uno, porque te friegan tu coche, es cuando lo quieres vender, ya está chocado, ¿verdad? Y te la chocó un sonso. Te lo chocó un sonso por atrabancado, por no tener cultura vial. Y ya no hablemos de todos los días que te quitaban tu coche para que lo arreglara. Tú no pagaste a lo mejor ningún centavo. Pero pues qué necesidad. Cochi, dice por acá, saludos para el Cabe, el Axel, hasta Tierra Blanca. Les mandamos su respectivo.
12: ¡Siéntamelo!
0: Ahí está, dice por acá. Eso pasa por dar licencias gratis con Chimflies. Bueno.
12: ¿Qué fue?
0: Eso es muy cierto.
13: ¿Qué onda con Chimflies? Buenos días, ¿cómo andas? Oye, eso de preferencias, ¿de qué estamos hablando? ¿De que si nos gustan los hombres o las mujeres? No, no te creas. Oye, nada, pues es que la verdad aquí en México en general nadie tiene la cultura de saber manejar. Es más, no saben ni utilizar las direccionales o intermitentes.
0: Empezando por eso. Esas son gratis. Las direccionales, la intermitente, son gratis.
14: Me van produciendo.
0: No te van a gastar gasolina, quítense esa de ahí de errónea.
9: Haz de cuenta, cochi.
8: Cochi, cochi, de los taxistas no vas a estar hablando, ¿eh? Ellos son dueños de San Luis Potosí. Ah, cotorrea. ¡Sí, sí!
0: ¡Sí, sí! ¡Saludos al compa! ¡Che, Chermín!
12: ¡Épale!
0: Y la duplica.
15: ¿Qué tenga que ver Cuauhtémoc con el chapque de Carranza y Avanzada?
0: No, Cuauhtémoc es más atrás, compadre. Más bien mi compadrito pensó que era ahí. Pero es más atrás, es más adelante, perdón, el percance. Una cuadra más donde está el Oxxo. Ahí mero.
8: Cochi, cochi, y hay chicas que en lugar de darte chance te cierran más el espacio, pero...
0: Sí, hasta le dan. Digo, estás formado en el rojo del semáforo. Y las chicas, es en serio, hasta le dan más al carro para pegársele al otro con tal de no dejarte pasar.
8: Ah, ¿qué pasa cuando uno les avienta la lámina? Ah, muy taxista feo. Cochi, cochi, sin duda los que manejan mal son los de plataforma.
0: ¿Será?
16: Fíjate que sí tienes toda la razón. Yo ando en moto diario en mi trabajo y la mayoría así de las que no son nada amables somos las mujeres. No me dan el pase, hay algunas que están hecho en el carro encima y cosas así. Muy mal, la verdad.
0: Y se agarran a pelear, me ha tocado ver a dos chicas así que se agarran a pelear ahí rayándosela ahí obviamente en el carro, en la camioneta y se van grite y grite cosas y hasta las dos estaban mal. Pero ahí se van echando ahí la Merry Christmas a todo lo que da.
17: Cochis, allí se le caen gordos los motociclistas porque dice que siempre se le meten.
0: ¡Ay, ahora! Pero sí son muy metiditos los ciclistas, también los motociclistas.
18: Cochi, cochi, pero estamos en San Luis Amable, aquí no pasa nada de eso.
8: Cochi, las mujeres, para ellas no existe el uno a uno, siempre es primero yo, luego yo y el último yo.
0: Justo, ándale, eso es lo que pasa, que las mujeres no conocen el uno y uno, no conocemos algunas veces.
8: Yo, y del taller de la muerte no vas a andar hablando, ¿cómo que se tarda mucho en arreglar los carros cuando chocan?
0: ¡Ay, no! No, el Adriano, muy bien. De un día para otro, le digo, Adriano, no puedo andar a pata porque los mugres chiquillos me traen en friega, y al Adriano al otro día. Así esté lloviendo, esté cayendo rayos, el Adriano me tiene el carro al 100.
14: Cochi, pero cuando las mujeres quieren que uno les dé el paso, nomás te aventan una sonrisita y uno como tonto y cae.
0: Ay, caray, te dejas ir como gordo en tobogán, compadre. Ay,
19: ¿Cómo?
0: Dice Cochi, la neta, los taxistas sí manejan bien gacho. Y los del gas también. Ay, no, la neta sí, los del gas, ay, me dan un susto. Voy, pero mira, rezando cuando voy cerca de uno del gas, porque a veces van bien tendidos y se les olvida que traen tanques de gas atrás. No, sí, la neta, hay unos, no todos. Hay unos que digo, santa madre de Dios.
14: Cochi, Cochi, ¿pero cómo es eso? Si siempre andan tomando en ese taller, todos los días toman.
0: Mira, borrachos, pero buenos muchachos.
7: Comadrita, ahí el Adriano, que me pase la ubicación del taller de la muerte, por favor. Ay, a ver si escuchaste, Adriano, pásamela, soy el gato vallenato.
0: A ver, Adriano, rólate la ubi. No, Adriano, saquen el príncipe, no. Dice por acá, a ver, dice, así se ve residencial del bosque, conchín. Ya sé dónde es residencial del bosque. Dice, yo sé que no es correcto hacerlo, pero varias veces te toca aventarles la lámina a los gandallas. Primero van bien picudos, dice, pero cuando ya ven la camioneta encima se quitan. Así es el chupsay. Déjenles, digo, y así es el chupsay. Que van echándole las lucesotas y echándole carrera, y luego el yesa los deja pasar y ahí va atrás, friegue y friegue. Le digo, Yesa, ahí aplácate. Dice por acá, Cochi, es que es muy complicado para nosotras las chicas. Dice, tenemos que maquillarnos para andar siempre guapas. Ah, Ángel, tú eres hombre. Axel me anda marcando. Oh, ahorita te contestamos, mi Axel. Ahorita te contestamos. ¡Ay, hora! ¡Ya no nos marquen! ¿Qué dice por acá? A ver.
14: Sí, Cochi, que Adriana pase la ubicación porque yo quiero que me tomen.
0: Ay, caray, ¿qué dice aquí?
20: Cochi, Cochi, Cochi.
0: Compadrito, ya no nos marquen. Por el amor de Dios.
20: Se las pasamos a los del gas y a los taxistas. Porque la mera verdad hacen su trabajo, pero las mujeres estacionarse en doble fila y no saben echarse de reversa. Y
0: yo sí voy a ser honesta, estacionarme, a menos de que el espacio esté grande. Si no, honestamente, no sé. No sé, en un espacio chiquito, no sé. Y prefiero dar 80 vueltas porque no sé estacionar. Y me quedo como un kilómetro de separada, pero algún día voy a aprender.
20: Cuando llegan al kinder se atraviesan y nada más ahí sí ya uno les da el paso y ya nomás se ríe.
0: Se la cura uno de que ay, la regué.
14: Los de las camionetas de valores son los que como avientan y avientan el camión.
0: Se echan la trocota.
21: Cochi, Cochi, ¿qué puedes esperar de un potosino? Si no saludan, menos te van a dar el paso.
17: A mí los que me caen gordos que manejan son los de camionetas de transporte de personal, ya sea los urbanos grandotes o las camionetillas, porque siempre van a las prisas por entregar el personal y andan metiéndose y bien feo.
0: No, sí es cierto. Los camiones también son gachillos a veces. No te dejan pasar. Yo hasta saco la mano, así les digo adiós. Y no, no te dejan pasar. Pero bueno, ¿qué le vamos a hacer, chicos? Hay que tener más cultura vial. Cerramos con esto. Hay que aprender a tener cultura vial. Hay que evitar los percances, y es que les digo honestamente eso, porque a veces nada más es lo material y todo fuera como que, ah, pues ya, le di por atrabancado, porque no tengo cultura vial, pero ¿qué pasa cuando el accidente está peor y hay accidentes pues con personas que están lesionadas o que están muy graves? O incluso personas que hasta fallecen solamente por una imprudencia. Así que de verdad, a la otra piensa, cada que te subas al carro, di, es que es una gran responsabilidad subirme a un carro, no nomás es prenderle y darle. Es una gran responsabilidad porque llevo familia, o en otros coches hay familia, y por una imprudencia pueden hasta perder la vida. De veras, piénselo de esa manera. En buena onda, gay. Piénselo de esta manera. ¿Sale y vale? Ya a la 1:00 p.m, muchachada, ¿cómo? ¿Qué? qué nos emocionamos, nos picamos aquí con la platiquita perrona. No, la IME ya hasta se me enojó, la IME. Dice, no, ni las mendigas direccionales saben usar, pues, caen pero bien gordos. No, ojalá de veras hagan conciencia de esto y piensen que el manejar, el subirte a un coche, subir a la familia, a otras personas, es una gran responsabilidad. Ya no te enojes, sí, hay gente que no tiene cultura vial y ojalá un día agarre la onda. Ya no te enojes porque nomás se enoja uno, nomás pierde uno. Ojalá de veras la gente sea más consciente y tenga cultura vial. Nos despedimos con algo bonito. Ahora ya no me marquen. Nos despedimos con algo bonito, sale, vale. Y es que en este momento se van accesos para el circo. Así merolas. Boletucos para el gran circo mundial, sale, vale. Fondeame con una rolita chida. A ver. Una rolita así que obviamente sea parte del circo. Efectivamente, eso andamos buscando. Ándale. ¿Será que no me te necesito, pues vacío? Ándale, fondeame con eso del Soda Pop. Es que claro que están las guerreras K-pop en el gran circo mundial. Y esperamos verte por ahí para que lleves a los mugres chiquillos a una gran función. Ubicados frente a Plaza Sendero, el gran circo mundial. Y Sanguicho, pues déjame decirte que la dinámica va a estar bien, bien papita. Ya es la una de la tarde, ya obviamente traen a los mugres chiquillos. Ya los traen por ahí con ustedes. Así que en este momento las primeras cuatro personas, creo me quedan nada más cuatro. Las primeras cuatro personas que me manden la fotirri de los mugres chiquillos que van escuchando la estación, se llevan de bolón, ping-pong, acceso doble. ¿Sale, vale? Las primeras cuatro fotos que me lleguen, que me manden que los mugres chiquillos están escuchando la estación, se llevan acceso doble para que se lancen. ¡Ojo, apúntale bien! Que no hayan ganado. Ya no me hagan chapuza. Que no hayan ganado. Que sea la primera vez que están participando. Y que obviamente que no hayan ganado, ¿sale? Para obviamente nosotros también tener chance de darle a todas las personas. Todos quieren llevar a los mugre chiquillos preciosos. Así que si no has ganado, pues participale las primeras fotos. A ver, los voy a leer. Ahí está, mira, aquí están, me llegaron. Pitirijas, Nancy Colunga, Bruno Camacho y Antonio. Son los cuatro primeros WhatsApp que me mandaron con los mugre chiquillos escuchando la estación. ¡Mugre chiquillos! Mándenme su nombre completo, Parillo Machín. Y déjense caer aquí a Capitán Galera con Tony, por aquí los esperamos. Véngase por sus accesos. Le voy a mandar ahí, obviamente, el de ya ganaste, se lo muestran a Tony, su copia de INE. Y les entregamos acceso doble para el gran circo mundial. Con esto me despido, Sanguicho. Manténganse muy pendientes que tendremos más boletos, ¿sale? ¿Vale? Con esto me despido, deseando que tengas excelente día. Pórtate muy bien, Sanguicho. Amenazo con volver mañana en punto de las 10 de la madrugada. Abríguese bien, abrigue a los mugres chiquillos, que hoy va a estar fresquecito todavía. Te dejo con esta rolita. Ay, pero no me la pusiste en español, compadre. O si nosotros la queremos en español, porque así nos la sabemos para cantarla machín. Dale.
1: ¡Vamos a promocionarla!
0: ¡Muy bien! Despedimos ahora sí con esta rolita. Que tengas excelente día, Sanguicho. Pórtate bien. Tu amiga y servilleta, la Conchinfly. Sobres, bye.
19: Estaba muy sola, lo sé. Sin despertar en mi lugar.
0: Por cierto, antes de irme, fíjate, ya vino Tony y me dijo: no han venido por los boletos. Díganle que no vienen y los voy a regalar. Hay que venir por sus boletos, de veras, chiquillos, porque si no vienen ya no les vamos a volver a regalar. Los vamos a tener que vetar aunque participen otra vez, ¿sale? ¿Vale? Así que las personas que ya ganaron en estos días, hay que pasar por sus accesos. Recuerden que solamente son dos días hábiles para que pasen por el premio, el día que ganan y un día más. Y si no, pues goodbye. Los vamos a regalar y a ustedes los vamos a tener que vetar. Aquí la Tony Lola me pasa aquí la información para regañarlos, ¿eh? Que tengas excelente día, Sandwich, y pasa por tus boletucos. Aquí nomás.
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1: Sí, sí, estoy bien. 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

0: La neta, a mí sí me gustó esa rola. Fue la única de las poquitas que me gustaron del nuevo álbum de que hasta el momento va del Cartel de Santa.
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0: Pero bueno, que me digan qué quieren escuchar. Empezamos con unos cumbiones, empezamos... ¿Con qué quieren que empecemos?

0: Yesa, por favor, deja de pedirme fotos encuerado.
1: ¡Ay, hijo de su piriwiri! Ese va cada vez más, está más loco, ya se quedó en el avión. No, hombre, pero ya escuché, la neta, yo cuando fui a Guanajuato, allá a la casa del Santafecillo, bueno, no me tocó entrar, man. Ahí andaban adentro mis compadres, los hijos del rey, pero pusieron ahí, estábamos ahí en uno de los callejones de la casa del Santa, y que ponen la rola con, no, hombre, está bien perrona la del cártel con el Santa.
2: Vieron como a los compañeros le... Que sea primero.

0: Mono están con todo. Saludos a mi compa el Greñita.
1: Mi yesa, aviéntate unas cumbiotas, así está. Como la de grabada en mi piel de Tiberio y sus gatos negros, porfa.

0: Gracias, belleza. Dele, cuando dices, es la foto donde vienen con... Sí, con Javier López. Hasta la ciudad de las montañas, Javier López y sus reyes vallenatos del Trivi.
1: Belleza, semilleza, pues con unos cumbiones. Tócale cumbia, papá. Okay.

0: Yes, yes, ahí para Machín, complace con uno de los pescadores, la de acurrucar, para Machín, ahí saludos para Juan Caso.
1: Ya está, perfecto, ahorita ponemos ahí algo de los pescadores que están solicitando y también el gigante de la Cuba.

0: del Santafecillo.
1: Ya está. Quítale la rola esa porque le hace daño.
2: Súbele, güey. A la orden para el desorden con el Yesa. DJ. A ver si me complaces así con una rolita, mi Yesa, porque ya hace mucho que a mí no me complaces.
3: ¡Ay, no!
2: Como no soy del clan. Ya la que tú quieras, con tal de que me la pongas.
4: De todas, su piri-wiri.
3: ¡Desgraciado!
5: ¿No lo está tanteando?
3: Claro.
6: Ya, por favor, bloquea al Pamigui.
3: ¡Ya lo bloqueamos!
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0: ¡Ay, no!
1: ¡Ah, esa está buena, Yesa! ¡Esa es del grupo Curramba! ¡Sí! ¡Para acordarme cuando me hacía la del pomponcito!
0: ¡Ay, oíla! ¿Y ahorita cuál?

0: cochino, marrano.
1: Y esa,
2: ¿qué rollo?
1: Ojitos rasgados.
2: Ojitos rasgados, perfecto, y está. Sigue por acá mi compa Oscarín, mi esa, la neta, te la rifas bien machín. Ayer en el Ronnie Velas estábamos todos bien prendidos. No, gracias a la bandita que cae con nosotros a los eventos, ¿eh? Buenas tardes, ese Javier López.

0: Y esa a mí también ya ponmela, te lo suplico.
1: Ya está, hija de
2: Y esa, póntela de tus mentiras para el poca luz y toda la vencedorcisa y la chocercisa.
1: Ya está, perfecto la bululú.
3: Y esa, ponmela de a volar, quiero volar. Por favor, de acá para todos, saludos de la bululú. Gracias,
1: ah,
3: por
1: perfecto.
3: Favor.
1: Ahorita la soltamos y vámonos con el impactante grupo Curr.

0: ¡Qué rolitas! Solito Miñeza, ¿cómo se llama la rola que tenías antes de Curramba? Se llama Jugueteando, de Grupo La Fuerza. Se llama así, Jugueteando, y para que la busquen. Está con Toño, Lupe, y los chamacos, ¿eh? Dice por acá, ya, y esa ponte la cumbia del velerito con Silvio. A ver, vamos a ponerle a mi compa, que no se me enoje, porque ya valió Mauser, entonces con Silvio Curiel, por favor, con Silvio Curiel, producción. Ahí, vuélvela buscando, dice por acá. Ponte la del dengue, del amor, mi yesa, perfecto. Pero el velerito con Silvio Curiel sí está. Y luego me puso velerito con B de burro, mijo. Ay, Dios, yo creo que es la del Acapulco, ¿no? Es que, pues búscala, mijo, ahí si la tienes, me la sueltas, si no, por ni modo. Si no está, ya valió Mauser. Dice para acá el Pitirijas.
1: Yesa, ¿y a mí cuándo me vas a poner el pajarito? Que digo, la cumbia del pajarito. Es que ya es viernes y ya se requiere, mi Yesa.
0: Ay, Dios mío.
1: Ya quiero sentirla. Que digo, escucharla.
0: Ya está, ahorita ponemos la cumbia del pajarito, con todo gusto. Aguántame nomás poquito. Digo por acá, saluditos. Oye, ¿no podrás hacerme una decepción para los boletos? Ok, bueno, el Richard, ahorita ese se lo mando a la coche, ¿verdad? El pollito chique.
2: Échale, mi Yesa, reportándonos el pollito chicken, pollito. Eso. De la Transmargaliza. Venga, sabor. Ay, mándale de favor un saludito al Chucky, al Ricardo.
0: ¡Al Chucky Lozano!
2: Y ya saquen la mulienda a los Ricardos, que si se portan mal me inviten. ¡Ajá, solo!
0: Venga. ¡Ajá, solo! ¡Aguas! ¿Cómo le hace el Pérez? Luego le hace... ¡Aguas ahí, producción! ¡Aguas ahí! ¡Aguas ahí! ¡Aguas ahí! ¡Vámonos! ¡No! Así está bien bruta. ¡Hoy no más!

0: más, mira, dice, ponme algo del Negro González. Va, le voy a mandar un audio a mi compa el Negro. Es más, déjaselo mando, ahí va. Ahí va, déjamelo busco, se lo va a mandar. Le voy a decir, si le mandas un audio a la bandita, la mejor FM 90.9, mi Negro, ahí va, medita, espérame, ya lo encontré, aquí está. ¿Qué onda, mi Negro? Andamos al aire, carnal. La bandita está pidiendo rolas tuyas, pero ya les dije que sí, si les mandas un saludo. Si no, pues no. Si no, pues no. A través de la mejor FM 90.9, San Luis Potosí, saluditos hasta la ciudad de las montañas.
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0: A ver, vamos a mandárselo. Y ahorita, sí, sí, se las ponemos, porque hemos estado poniendo, ¿eh? Ahí le mandamos un saludito a la bandita de Monterrey, Nuevo León, que le guste el cumbión. Hoy nomás.
2: Y es aquí.

0: Raza, yo les dije, le voy a decir ahorita a mi compa el negro, ahí les va de una vez, lo prometí desde deuda, mira, luego lo vio mi carnal, antes no andaba dormido.
1: 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Ánimo, pura negriza.

0: Mesa DJ.
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0: Dice, a ver, Millesa, mándale uno a Javier López. Ah, el Javiercillo, ahorita se lo mando, sí, también me llevo chido ahí con él. Es que mi compa el negro, pues platico un poquito más por él ahí con el WhatsApp, ¿no? Ahí, por eso luego me lo mandó. Por eso luego lo mandó.
1: Millesa, buenas tardes.
0: ¡Ánimo!
1: Un lado de mujer prohibida y un chiste. Si hago una carrera en una universidad, cuenta como carrera universitaria.
0: ¡Ah, perrillo! Ese estuvo bueno, ese estuvo bueno. Me voy ahorita a correr afuera de la universidad para que digan, estoy haciendo una carrera universitaria. Vámonos, un corte porque me...

0: pasa? Dice el negro de los afanados que ni en el baño lo dejan en paz. Saludos a mi compa el chino, el pelón Monquiqui. Ponte la rolita de pobre corazón de los cumbia de barrio para Machín. Y salud para el pelón y toda la monquisiza hasta Arbolitos, Colombia.
1: Ey, ya esa, pon una de la explosión caleña.
0: Ayer andaba con ellos, mijo, ayer andaba ahí con ellos, ¿eh? Hubiera sido el Ronnie Velas, mijo, cumbia de barrio, la explosión caleña y esa DJ.
1: ¿Y qué crees? Acabo de ver al Barbachento con una camioneta de Exa.
0: Ah, pues está bien, es que es nuestra estación. Es nuestra estación, hermana. Yo me voy un corte, pero ahorita retachamos.
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0: ánimo, perfecto. Estamos de regreso a través de la mejor FM 90.9 con todos y cada uno de ustedes. Ay, hijo de su piriwiri. Bueno, pues ahí está para la bandita que me estaba pidiendo a mi compa el negro. Sí, señor. Ahí le mandamos un saludito a toda la bandita. Ya la 1:52. La 1:52 a través de la mejor FM 90.9.
1: Otra vez. Ay,

0: acá, aquí tenía solita para la familia Jaloma y Abarrón de Scali desde Colonia El Morro, escuchando la mejor.
1: Milleza, una de Lisandro Mesa, unas cumbiotas de Lisandro Mesa, te llevaré. Esa mera, un saludo para el Cholote que anda bien pilas.
0: Ya está, perfecto, saluditos. Sí, para acá verduras, Valeria. Y es un saludito hasta el mercado de Bicentenario aquí, sintonizando todo volumen. Salud para el Charro. Le quiero mandar un saludito también para mi compa, el Chila DJ. Ánimo. Échenle, bailenle. Ahí para mi compa, la ley de la cumbia. Chila DJ. Dice, saluditos, mi esa bonita tarde. Saludos, Elisa Samarripa, aquí andamos a la orden, pal de sol.

0: mandar los cordialitos al 4765 de Vencedor. Y si te puedes poner la de No es mi culpa.
1: Luna, dile que la amo, dile que la quiero.
2: Súbele, güey, a la orden para el desorden, curiosa.
3: DJ.
2: Yo también me emociono así cuando ven mis mensajes y esa.
4: Hola, Charmín.
2: Yo por más que quiero presumir en mis redes sociales que eres mi amigo, mi compa, y me quieres mucho. No me mandas un video, pero está bien. Quédate con el negro. El negro que todos quieren.
4: ¡Ah, no!

0: Que sube el MJ, está Charlie de la Sate Colombia, toca la cumbia, papá, complate con Mata la Reina y el clan Colombia, paro machín.
1: Desde la tercera Colombia.
2: ¿Cómo dijo?
0: Que
2: ¿cómo
0: sube
2: dijo?
0: A la Reina y el
2: Mata
0: clan
2: la
0: Colombia,
2: reina.
0: Paro machín.
2: Ahí va ahorita el clan Colombia.
3: Sígale poniendo esas cumbias tumbadotas. Un saludo para el hijo del chuponcito.

0: Necesita viejo tan chulo el negro. Ni a mí me complace y esa. Ok. Quieren, ¿por qué te vas con el pipazo cumbiero? Hace ratito la venía escuchando en el carro, de hecho, Porque así es. Se va una y llegan 10.
1: Yesa, DJ.
2: ¿Qué onda, Yesa? Buenas tardes, le puedes mandar un saludo al compa Cusca de FedEx, ya sabe quién es.
0: Ya está, perfecto, dice por acá mi compa el Jonathan. Yesa, la de Dime de los cumbia de barrio, saludito para el Jonathan, mi Yesa. A la escucha de la mejor, el Angelillo.
3: A ver, Yesa, mándale uno al Santa Fe Clan.
0: No, ya valió.
1: Está como te gufe, mi Yesa.
0: Eso es todo, como debe de ser. Saludos al Pablín de la Bimbichi.
1: Ya nos preparamos. No, Yesa, ahorita ya hasta figuras te ando haciendo, Yesa. ¿Eh? Ya tanta práctica.
0: No, espérate, mijo. Dice, dile al negro que me mande un beso. Saludos al Parquiñi. Perfecto, andas con todo mi Yesa. DJ, perfecto, ya está. Saluditos. Aquí andamos a la orden, mi compa Chamanco. Saludos al Alex del Aquadolf. También le mandamos un saludito. Carranza y Avanzada se dieron en toda la Merry Christmas. En Carranza y Avanzada chocaron. Bien feo el Garga.
4: Quintininillo, ya que andas con la negriza, ponte la de Luna, Paro Machín.
0: Ahí está.
4: Y un saludo para la Largo.
0: Ya está, ahí salió ya la de Luna. Dile que la amo.
5: Gracias por la rolita, mi Yesa. Dile muchas que la gracias. Quiero. Saludos y bendiciones, carnal. Que andamos ya sobre la idea.
0: Ya está, y que en mis noches tristes. Dice para acá, buenas, Tisca. Un saludo para toda la bola de huevones de las ahoritas y ponte algo del combo RS. Paro Machín, mándale. Ok, va, perfecto. Ya está mi compa Misael. No, pues es que esas batas son más. Yo estoy más allegado con mi compa el negro, mijo. Ahorita ponemos también algo. Hijo, ¿y ahora qué voy a hacer? Me pidieron por qué te vas con el pipazo. Y también tengo por qué te vas con el combo RS. Ya van a estar en programación, manda, Ya el lunes creo entra ya programación. El combo RS para que se vayan preparando, la van a estar escuchando. ¿Por qué te vas?
6: Yesa, Parillo Machín, la boca les callamos de la feria de Ojinaga.
0: No, amigo, pero saludos, viejo. ¿A quién le quieres callar la boca, mijo? No, espérate. Nada, que ahorita la ponemos. Saludos al Jerry. Dice, y es viernes de chillones. Y esas saluditos hasta San Juan de Guadalupe para el José y el compa Emilio Chochema. Y ponte la doble cero, Supergrupo Colombia. Saludos al Bomba de parte del Bomba. Perfecto. Ya está, a ver, pero mandó un audio.
7: Y un saludo para mi Fonda, el Chepe.
0: Eso.
7: Yesa, DJ.
0: El Chepe, saluditos al Chepe. Buenas tardes, mi Yesa. Ponte la de bien pata, esa está bien chida del babo.
8: Le dijo el ganso a la gansa, venganza. ¿Qué hubo? ¿Qué hubo? ¿Qué tranza?
0: ¡Pari chiquitín! Se pasaron de lanza, Marco Antonio Villeda Escareño. Ah, caray. No, sabrá que sea mi Antonio. Saludos al pelón Ercar, mi Yesa, reparándose el taller Ercar en los Gómez. 100 meses de los Pumas. ¿Para qué? Para Machín. Recuerden que si fueron ganadores de algo y fueron con coche y no mandaron a lo mejor el ¿cómo se dice? El. Ay, ya se me olvidó. El nombre. Cuando ahí estaba, a lo mejor no los apuntó y ya no sé. Ya valió, ¿ah? Porque luego ella apunta y ya nada más deja los que fueron y valió Mauser. Entonces necesitaremos preguntarle, ¿va?
9: Yesa. Regístrame como el Robert Almex.
0: El Robert Almex. El negro está, dice, ponte la de Javier López y los Reyes. Contigo tengo todo. Ya está, saludito, Luna, mi Yesa. Ponme la de Morena de los Felinos para el Lunita. Otro audio que tenemos por acá, ya son las 2:02.
10: ¿Qué onda, mi Yesa? Buenas tardes.
0: ¿Qué rollo?
10: Oye, ya que hablaste de los Reyes Vallenatos, Javier López, a ver si me puedes poner la cumbia del Fandango, por favor.
0: Ya
10: está bien perrona y creo que es la más reciente, compadre.
0: Ya está.
10: Saludos.
0: Ánimo, saludito. Rose dice saludos a las chicas de la Condesa. Quiero boletos para el circo también, ok, perfecto. Saludos a las chicas de la Condesa. Les mandamos un saludito, ¿Qué dice para acá, Manuelito?
11: Yesa. Súbele, güey. Con el Yesa que es gay. Yesa, ponme la de Marta, la reina, gordo. Compláceme. Ya sé que no soy el Adriano, pero compláceme.
0: Ya sé que no soy el Adriano. Se pasa de lanza, mi compa el Manuelito, hijo de toda su piriquiri. ¡Güey! ¡Sanito mi Yesa! Que andamos tristeando en el Uber, no hay jale y tengo una boda que pagar, neta, mi Gabo. No, pues hay que darle, mijo. Ahí viene lo bueno, noviembre y diciembre. Tú tranquilo, ten fe. Y aparte todavía faltan 5 meses. Tú vas a ver que todo va a salir bien.
12: Yesa, la cumbia del mariachi triste, porfas.
0: Ya está, excelente. Muchas gracias a todos los que no entendiendo. Los que están comiendo, vamos a bailar. Vamos a bailar. Es que la puedo decir esa aquí porque si no me vetan. Y esa, compláceme con la de No es mi culpa. Perfecto, el güero. Y esa, pásame tu número para una cotización. Perfecto, mi compa, el güero. Le mandamos también un saludito. Aquí andamos a la orden para el desorden. Gracias a mi compa también, el Adrián Cigala. Toda la bandita que cayó ahí al Ronnie Velas. Mi compa Adrián Cigala, el Agustín. ¿Quién más fue? También mi compa. Ay, se me fue. Richard Cabrera también fue ahí con su dama porque estaba cumpliendo años el día de ayer. Muchísimas gracias. Sí, ¿quién más me falta? No, falta ahí mi compa el de la Rosa. Varia bandita cayó el día de ayer y se puso con todo. Licenciado Carlitos Vega.
13: Mi yesa. ¿A poco hay dos pipazos cumbieros?
0: No. ¿Cuáles dos pipazos cumbieros, mijo? Espérate.
14: Yesa. Son unos cumbiones bien locos.
0: Ay, ya lo vi el
14: día. Así como me goofy. Saluditos. Ahí para el Colunga DJ.
0: Ya amigo. Está, para mi compa el Colunga DJ. Saluditos, Jonathan. ¿Qué dice?
15: Yesa. Marta la Reina con el Clan Colombia.
0: Marta la Reina con Clan Colombia. Me voy a un corte comercial y regreso con el Clan Colombia para que le grabes, mi Charmín. El Monjarás dice saluditos al Patilla que anda de arrastrado de constructor ropego de parte del Monjarás. Perfecto. Saludos a Waldo Sánchez, al sonido King Diamond. También al Memo de la Tres Guerrillas, Iván el Chino. Espérate, aguanta con esos cumbiones que me voy a parar a la ferretería a comprar resistol del 5000 y ando en ruta.
16: El negro, negro, si estás escuchando. Cántala de antes y después de la banda San Juan en cumbia.
0: Hijo, ¿cómo nos va a estar escuchando? Estaba en el baño, ¿no? Espérate, mijo. Salud también para... Dice, buenas tardes, ¿me podrías poner este servicio social, por favor? Ánimo al Chino Chuletero, ¿qué nos dice?
17: Échale, mi yesa. Entonces, si te pido una rola de La Pasión Vallenata, ¿ya no lo vas a poner?
0: Claro, ya sí. Mijo, aquí somos neutrales, tú sabes. Ya sabes que no hay problema. Para que aprendan los chamacos, mi gente. Ahorita ponemos de todo. Saluditos, ya se podría poner el Caprichito del Negro González. También, ahorita la soltamos, no hay problema, el Fresa.
18: Ahora, ya se enceló el Charmín. Ah. Abrazote, compa Charmín. I love you to you. También tú, Yesa, también a ti se te quiere.
0: Va, perfecto, saluditos. Dice Yesa, un saludito para el taller Bobby Cars. También les mandamos un saludito con todo gusto. El Miguelo Martínez.
19: Yesa.
0: ¿Qué rollo?
19: Discutiendo chido, sigue con esas rolitas. Y para reportarte aquí en Terrazas,
0: okay.
19: Casi llegando al Vino García, los ¿sí? de la comisión están cortando unos árboles.
0: Ah, qué bañadas.
19: Y ya cerraron Terrazas de García Diego en adelante.
20: Ay, para que no se metan para acá.
0: Ok, para que no se vayan a meter, por el amor de Dios, muchachos, para que no se vayan a meter, porque pues están cerrando y se va a hacer el trafiquito con todo, ¿eh? El trafiquito con Toño, Lupe y los chamacos. Me voy a ir a un corte comercial, gracias a la gente que se está reportando con nosotros. Les mando un abrazo y un beso de todo corazón, muchachos. Pero bien, en buena forma, porque luego ya de que empieza, de que empieza, ¡ay! ¡Bomba! Con un saludo para toda la tracción, ¿no? ¿A la quién? Tracción Manía. Ok, perfecto. Y la maldita Autopisa de parte de la araña. Le mandamos un saludito. Buenas tardes, mi esa. Ponte la rolita, pobre corazón de los cumbia de barrio. Toda la monquisiza, escuchando la mejor, el Miguelillo.
21: Yesa, el gato malandrina ahí de Pipazo Cumbiero, por favor.
0: Voy a regresar ahorita con Combo RS, los cumbia de barrio y el Clan Colombia para mi compa el Charmín que ya se me enceló. Ya dijo, no me mandas, es que me pidió un video y se me olvidó. Ahorita se lo voy a grabar, ahorita se lo grabamos a mi compadre. ¿Cómo de que no? Ahorita regresamos.

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1: 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Sí, señor. Sí, señor. Entonces, aquí andamos a la orden porque ya faltan prácticamente 8 minutos. ¡Ocho minutotes! ¡Ay, Dios! 8 minutos para que sean las 3 de la tarde.

para reportar un Ibiza amarillo que va en periférico aquí por la entrada a la Cañada del Lobo. Va metiéndose y frenándose a los vehículos para que tengan precaución. Mal conductor. Pues es de esos vatos que apenas tienen algo y ya valió. Se creen Dominic Toretto, pero... ay, Dios mío, pues ya que le hace uno.

0: De parte de El Bomba.
1: El Bomba, bien.
0: Yesa, Yesa. Un saludo para Luis, el chambeador. Ya anda acá en chinga la carpintería de la 21.
1: Eso es todo, perfecto. Miguel, ¿a poco si hay dos pipazos? ¿Cómo va a haber, mijo? No sé, ¿quién sabe cómo?

0: se pasen un mix. Ese Yesa mandan saluditos a Colorado, taller de Ojalatería Hernández. La Bululú, por favor, dice: así esta noche no quiero volar, regálame una. Ah, ok. De Jorge Mesa, ahorita ponemos la cumbia con todo gusto, Felipe.
1: ¿Qué onda, mi Yesa?
0: ¿Qué rollo? Yesa.
1: Yo quiero ser el dueño de tu corazón, la cumbita de esa. Asparo, mi Yesa. Saludos al Cascos y al Primo Santana desde las terceras. Cascos terceras y Primo Santana.
0: Cascos terceras, eso es todo.
1: Puedes ponerte la de Felicidad del Clan Colombia.
0: Ya, vamos a poner Martita la Reina, compadre. Martita la Reina. Ya está. Le quiero mandar un saludito también a mi compa Giovanni Bryan, los hijos del Rey del Huepa. Ahí nos vemos el sabadito 17 en su aniversario. Se va después del de Moy Bobadilla y el Jerry, mira. Voy a agarrar la troca y fuga con el Betito Pedraza. Dice. Por cierto, vamos a estrenar una rola el domingo 18, ¿eh? Váyanse preparando los KDB, los hijos del Rey.
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0: Sí, señor, ¿qué dice por acá el Pelucas?
3: ¿Qué tranza, carnal? Buenas tardes, ¿qué tranza? Saludándote, atravesando frontera, tú andamos acá en el United States. Atravesando frontera más para respetar. Cuídate, carnal, ahí andamos. Bendiciones a tus morritos, a Sandy, a ti.

0: Gaby Gaviota, tomen precauciones. Carambola de 3 vehículos en el río Santiago de San Luis, a Soledad, antes del puente de la Matehuala. Sí, señor.
1: Esa yesa, ponte por favor la de Mujer Prohibida de Los Desafinados, con saludos para Don Beto HR Colombia.

0: Pinky. Ahí te va el aniversario de los hijos del rey, mi Pinky. ¡Hoy no más!
1: ¿Dónde, mi yesa? Ponte una que tiene el negro, una romanticota.
0: Ahorita con eso voy a cerrar. Con eso voy a cerrar. Yesa, mándame un mugre chiquillo a mi niño y a él que viene con mucho sueño. Perfecto. El Michael dice: amigo Yesa, ahí estamos por abrir. Te espero en la inauguración. Morales al lado de la estrella de Dimas. ¡Ah, neta, perrillo! ¡Uy! Ahí voy a caer, pero machín, mijo, me quedo aquí a la vuelta, papá. Y es un saludito a todos los Uber, no, eso no lo puedo decir, Ubergulos, le voy a decir. Andamos en la escucha con esos cumbiones bien fregones. Saludos a la familia López Caste. Le mandamos un saludito hasta la 24. Michelle Meléndez, Yesa, grábame un saludito para Michelle Meléndez. Perfecto, saluditos del Taqui López.
2: Yesa, Yesa, un parote. De casualidad alguien sabrá qué pasa en Periférico. Está el tráfico parado. Aquí bajando el puente de la feria.
0: En lugar de que se paren otras cosas, se les ocurre parar el tráfico. Ya valió Mauser. Ya valió Mauser, no puede ser. Y vámonos con el clan. El clan Colombia. Que suene la cumbia.

0: Salud para mi compa el George. Me voy rápido, bandita, ahí. Discúlpenme, saludito para el Jesucristo. Ah, no, perdón, el Jesucito de Codeli. Ahí para el Chito.
1: Yesa, buenas tardes. Ponte la de mi corazón y yo, el Grupo La Llave. Vamos a apoyar a los grupos potosinos.
0: Ok, perfecto. De hecho, está en programación Grupo La Llave, mi corazón y yo.
2: Hola, buenas tardes, Villasar. Buenas tardes, papi. Ya hizo un poco para Pocaluz, RD. Allá para el Tito el Bambino y toda la bandota de Lechugas del Asfalto y Chicho Marimbas y toda la bandota de Transporte Step.
0: Pero dile al Tito que se cante el amor es una marina. Saludos al William Levy, al Gume, y esa para toda la pintorcita, taposos, el Gume, el Cari, ponte un cumbión. Giancarlo, buenas tardes, ya andamos a la escucha de la mejor, pónganse la cumbia de Satanás. Saludos desde la 57 al Picos Burger también, al licenciado Carlito.
3: Entonces, ¿cuántos pipazos hay, mi yesa? ¿Tú qué le sabes a ese show?
0: No, nomás hay un pipazo, mijo.
4: Buenas tardes, Quintininillo. Oye, te mandé un mensaje, pero no me lo pasaste.
0: ¡Ah, caray!
4: Va de nuez. Mándame un saludo para mi esposa y mi niña que están aquí en la casa haciendo la comida.
0: Ok, va.
4: De parte de Peri Mixer.
0: ¡De Peri Mixer! DJ, ¿o cuál es? Es mi papá, ¿no?
5: Se va haciendo del baño, Yesa, por eso.
0: ¡Ya se va haciendo del baño! Dice, por eso va así el de Ibiza, dice el chino chuletero. El chino chuletero, ¿qué dice la chucha por acá de este lado?
6: Al motomoto.
0: Siéntamelo.
6: Al Matute, al Joel, al Cris, que ay, se no. Le encantan los hombres. ¡Ay, no!
0: Vale. Como que le encantan los hombres, hijo, no anden haciendo eso. Compláceme como tú sabes, con la de cómo fue de los cumbia de barrio, mi compa el Gabo, ya está. Ahí nos vemos en tu boda, mi Gabo, próximo 6 de marzo. La Yesamanía presente.
7: Súbele, güey. Súbele, güey. A la orden para el desorden con el Yesa DJ. Mi Yesa, a ver si te puedes poner una de Lila, ¿no? La de recuerdos de Ipacaraí, paro, okay, machín.
0: Perfecto, la bomba. La de que me jaló mi cabello. La de búsquenla de Pipazo Cumbiero, paro, machín, mi Yesa. Búsquenla, ya está. Raúl Ross, buenas tardes, Yesa, saluditos. Yesa, diles que si hay dos pipazos cumbiero, ya para que se callen, ya me aburrieron. El Pantera.
8: Yesa, hola y adiós.
0: Hola ya y adiós. Tres. Sobres, adiós.
9: Hey, Yesa, de casualidad, no te dice Matilda. Porque la levanta sin tocarla.
0: No, no. Mijo, espérate.
10: Desgraciado.
0: Hijo de toda su piriwiri, se pasó de lanza, Dios mío. Se pasó de lanza.

0: Yesa, yesa, un saludo al Royal, el rey del huepa.
1: Ya está, perfecto. Ay, mi compa Uriel, ya nada más se quedó un combo. Salió Mauser. No, ya valió, ya valió. ¿Con qué?
2: Ay, tan bonita que se ve.
3: Mándame un saludo para
1: mí. Ay, un saludo a mi pequeña hijada Vicky, que le mando hasta un besote, sí señor. Ahí anda Vicky escuchando la mejor. Y saludos a mi comadre Devani y a mi compadre Lalito Mix. Eso es todo. Ay, Dios mío. Ya los tengo que ver, pues es que, ay, puro jale, mi compadre.

0: de Choche Didi para el Maldonado. Ya no voy a poner los audios, una disculpa. A ver, el Maldonado dura 6.
1: Yesa, yesa, no te vayas. Saluditos a que andamos a la escucha.
0: Ánimo perfecto, el Eder Guío. ¿Alguien sabe el tráfico de Periférico está rumbo a Lomas o de Lomas a Río Verde? A ver, alguien que nos diga. Mario.
2: Hola, mi estimadísimo Yesa. Saluditos también con Mario Longoria, por favor. Si me puedes complacer con algo de Xochitl. Se llama La Cumbia del Kiss para recordar al rey de Huepa tu aniversario luctuoso. Cambio.
3: Ahí está, quien escucha de la mejor 90.9, la número 1 de San Luis Potosí. Ahí ponte la cumbiecita nueva de Colombia, John, quizá. Homenaje al Warner, a Palo Machín, y saludos para todos los aferrados de la 57 y odiados de la 57.
0: Ya está, perfecto. Saludos al Catracho Baena, al Jordan, al Briflos, a la Gata Incrementosa. También le mandamos un saludo.
4: Hiciste rico y famoso con mi frase. Y ¡ay! Súbele, güey. Súbele, güey, a la orden pa'l desorden con el Yesa DJ. Y un saludito para el Pánfilo, que nomás está de barrita de coco.
0: Ey, nomás haciéndose, güey, dijo la vaca. El Black House, y es un saludito para Andrea Carranco, alias el Ruso. Siéntamales a los tamales del Kiwi. Oye, ¿cómo se llama una rola que dice que prometieron no enamorarse? Ah, caray. No, mijo, ¿qué andas haciendo, mijo? ¿A quién prometiste que no se iba a enamorar? No, no te creas, estoy jugando.
5: Vientre de viejo payaso.
0: Perdón, perdón. Estaba jugando nomás. Ya me voy, que me van a regañar. Saludos a María Ifer, el rey del Yea. Al 30.000, al Felipe de Jesús, a Barrotes Cari, Celo, Lagarto. Hay unos que no están pues personalizados. Daniel Herrera, José Carnitas, el Enrique, a Rosa Alonza. También le mandamos un saludito. Dice por acá Irra, pero nunca me abandone mi Yesa. Saludito a mi Yesa y súbele, güey. A la orden para el desorden con el Yesa DJ. Ponte el cumbión dolido con los KDB. KDB. El Enrique, un saludito para

0: saludo para mí y para la Fera y para Santi.
1: ¡Eso es todo! Para Fridita y Santi, que ¡ay, Dios mío! ¡Dios mío! ¡Dios mío, me los mandaron bien inquietos!
2: ¿Cómo pudieron hacerme eso?
1: No, pero yo los quiero mucho, mis pellos no saben. Ay, ellos. Vale. Bueno, pues ya nos vamos. Adiós, Vicky. Cuídate mucho, te mando un besote. Ay, Dios mío, ahí nos vemos, ¿eh? Saludos allá a mi compa Lalito y a mi comadre Devan. Y nosotros ya nos despedimos porque, a ver, espérate, primero ponle ahí el fin, mijo, del corte comercial, porque si no me van a regañar. De por sí, ya voy bien tarde, a ver si ahorita no me las hacen de emoción. Ya valió Mauser y, ahí está. Ok, perfecto, bueno, pues yo me retiro. 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Aquí nomás.
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1: Esta canción va con mucho cariño y con mucho respeto hasta el cielo para nuestro aventurero, Jason Jiménez.

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0: Señores, bienvenidos a Las Imborrables. Se antoja estar escuchando a Las Imborrables desde casa, en la camita, y subirle el volumen con control remoto a la Alexa.
1: Alexa, ya comió, compañero.
0: Yo voy a creer en la tecnología hasta que un día yo le pueda decir a Alexa: Alexa, al chile, ¿quién se está pedorreando? Todos los estamos aquí en el cuarto.
1: No, no, mando.
0: Y que te diga, ¿sí?
2: Sí, se está pedorreando Chips ahí.
1: No, mando.
0: Ya que te adivine.
1: Un detector de mentiras, y no puede existir nunca eso, ¿ah?
0: ¿Eh? Sí, claro.
1: ¿Claro?
0: Sí.
1: Nah.
0: Sí, porque los detectores son por partes extrasensoriales, sensoriales. O sea, te ponen aquí los...
1: ¿Y si existe,
0: las
1: no?
0: Las pinzas para medir qué tanto te adrenalizas con alguna pregunta. Si te ponen nervioso y todo. Eso básicamente es un detector de mentiras.
1: Qué interesante, Mandalor. Eso no me la sabía.
0: El a ver, ¿saliste o no con la güera?
2: Ay, ni aguanta nada.
0: Sí, pero el Yesa fue, me la presentó el Yesa.
1: No, no, mando. Mando.
3: Está cerrada la avenida Cuauhtémoc.
0: Todavía sigue cerrada la avenida Cuauhtémoc.
3: Desde terrazas, ahí donde está el colegio. Para que se vaya la gente vías alternas, porque está...
0: O sea, no pasen por Cuauhtémoc, por el amor de Dios, el Bocho.
1: Buenas tardes.
0: Choque en Carranza.
1: Choque en Carranza y Fray José de Arlegui. No, de Arlegui.
0: Pon, recordarás que te amo, dice el Bocho. Yo nunca hablo con automóviles. ¿Qué me está pasando? Buenas tardes, viejo chulos. Abrázame, bésame, Jennifer Peña. A ver si capta a... Indirect. Abrázame. Esa la canta con Kane, ¿no?
1: Sí, claro, Mandalorito.
0: Mira, el eje 128 Avenida Comisión. El Julio Emanuel, el Moradín.
1: ¡Julio!
0: Y su amorzote Lu Martínez.
1: Eso.
0: Va a estar muy buena porque no, todos no.
4: ¿Qué onda? ¿Qué onda, Milara? Mi Yesa reportándose el rolo del saucito. Aquí con el cabeza de pitaya que ya anda coteando hoy viernes gay. Saludos.
0: ¡Saludos! Buen conocer de la música tejana, una de José Luis Gascón, pedida y dada. José Luis Gascón, Achuba me suena, ando bien inquieto, guácala, Reinaldo, ando mordiendo. Ah, a mis postantes de público, ah, se la va. ¿Dónde no sale el sol?
1: ¿Dónde no hay?
0: ¡Saludos al taller de la muerte!
1: Sí.
0: ¡Comenzamos! ¡Sí, sí! Se sacrificó. Paro Conejo, José José, el Jeras. Tráfico Extremo, Mariano Jiménez, rumba Salvador.

0: Quintininillo. Milara, buenas tardes. Algo de los traileros tengo que olvidar.
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2: Saludos al Didi Gay.
3: Ebrio de amor desde aquí el Peñáfaro.

0: Armando, se antoja mejor estar en una mecedora con un vasito y un vinito, un whisky, escuchando las Imborrales. Tú muy bien, Ángel. Tú muy bien. Y oyendo puros mixes del Yesa.
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0: Y luego, oye, ese le quedó bien perrón este mix al Yesa. Ah, es que andaba con una güera y andaba bien inspirado en aquella época.
2: Mando.
0: ¿Ah, no?
2: No,
0: ni tu única bien, novia y esposa, ¿qué fue la Cochiva?
2: Sandy Dávila, la Conchinfly. ¡Mando!
1: Que solo un capricho.
0: ¡Saludos, Alan Zárate!
2: ¡Zárate!
0: ¡Todos los de Tiza!
2: Y el Yepes.
0: ¡Follow the leader!
2: El líder dice saludos, Quintana.

0: Hola, de novia mía el alma para mi prima Rocío Berenice. Karina Reina.
1: Despacita.
0: ¡Ah, mugre chiquilla!
2: Esa ni tú te la crees, esa ni tú te la crees. Ya nos falta que diga que llegó a esos virgen al altar.
0: Bien lioso el Manuelito Biberón, ¿verdad?
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0: Nomás llueve poquito y mi abuelo se convierte en poeta. No te la... Dice mi abuelo, no te hagas la fría, que en mejores neveras he guardado mil guacas.
3: El viejo era intolerante a la lactosa.
0: Lara, pon Forever and Ever de Brindis por siempre. Ah, chico, a ver, esa nunca la he oído. A ver. Forever and Ever de Brindis por siempre.

0: pedida y dada. La rola la conozco. No me acuerdo si la cantaba él. Bendiciones infinitas para ti y tu familia. Te desea la Abu Lulú.
1: Sí, señor.
2: Asparillo Milara, mándale un 100 tamales al Pepón Aguilar hasta Dallas, Texas.
3: ¡Siéntamelo!
0: Salud para Jesucito de Codeli, de parte del George. ¡Bomba!
1: ¡Bomba!
0: Saludos a la China Cochina de mi hermana y a mi tío Loco de la carpintería, la 21.
1: ¡Ánimo, Loco! Hasta

0: señor.
1: Enamórame cada día. Ah. ¿Cuál es esa?
0: Los chismes de Chalino Sánchez.
1: Pensé que era el piporro. Dile al Yesa que mi prima lo va a buscar ahí en el evento. Ah.
0: De los hijos del rey, que no era rey.

0: cosas, mis audios, ma, y no como aquel que ya nomás se hizo de dinero y ya ni pela uno.
1: ¡Ah!
2: ¡Qué bañado, eh!
1: Saludos, ¿cuándo nos conocimos el Jesse y yo?

0: compran el...
1: El chat GPT.
0: De todos, el Gemini y todos esos, ¿no?
2: Dile a Yesa que ya está. Se está olvidando de su primer amor, pero no hay bronca. No hay bronca.
1: Ah, chis de mi primer amor. ¿Qué pasó? ¿Qué pasó?
3: Onda, mi Lara. Mándame un saludo para el Gabo y toda la petera del Home Depot 57 y Chapultepec.
0: ¡Saludos!
3: Y si rifamos.
0: ¡Que sí rifan! No sabía que hicieran rifas.

0: Lagerrol la conozco.
1: Que te vas a casar.
2: Puro tejano. Puro tejano.

0: Mañana va a ir el Buzz Lightyear de Colorado.
1: Te lo dejo, champadín.
2: ¡Ah! ¡Mandolaruso!
0: Así estoy entamalada en mi cobertor.

0: ¿Saben a qué hora son las funciones del circo?
1: Circo.
2: Buenas tardes, Larita y Yesa. Larita, tengo frío, ven a corrúcame. Acorrúcame, hazme cositas ricas.
3: Diablos, señorita.
2: Y mira, ven, ando bien mojada.
0: Ah, pues todo no, está lloviendo. Y esa se hace el santo, pero me consta que es un santo viejo chulo.
1: Eso, mi Jerry, eso.
0: Gerardo PVC.
1: PV.
0: Lara, recuerda el día que me hiciste sentir mujer. Jesús.
1: Ya se está descarando, ¿eh?
0: O sea, a un kilómetro de volada se ve que

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1: Yo entiendo que sea viernes gay, pero... Hombre, sí. Se les vuelve bien alegre el... Felicítame a mi Estelita Rosales. Cumpleaños, que Dios la bendiga.
2: De la colina.
1: Rosales de la colina. Laurita.
3: No,
1: ¿otra de una vez o qué? Jess, ¿entonces por qué le declaraste todo tu amor a mi prima, el Ricaboa?
2: Ay, ay.
1: ¿A poco tiene una prima buenona?
2: No sabe. Pues es el que viene por ti, mi compa, el Rica, ¿no?
1: ¡Guácala, Adrián!
2: Pero no era Larry, ¿por qué dice Ricaboa o este es otro?
1: No, es el... Ya le quité lo de Larry. Ah, es Ricaboa, no, nada más. Estás,
2: ¿quién sabe, mando?
1: ¡Saludos a la chatita!
2: ¡Mi mamá Marlene!
1: ¡Saludos, Marlene! Y luego en el Facebook está con otro nombre, no más. Hasta el día de hoy. Siento amables a los de Home Depot de parte de los de Sodimac. ¡Ah!
2: ¡Qué bárbaro!
4: ¿Qué onda, Miladilla? Saca los boletos para el San Luis Santos.
1: No, sí, ya los saqué. Porque se mojaron y ahorita ahí los estoy...
5: Milara, mándale un saludo a Patricia y a Fernanda. Ya sabes quién soy.
1: ¡Ah! ¡Pati y Fernanda! ¿De parte de quién?
2: José Luis.
1: No, completo.
2: ¿José Luis o qué?
1: ¡José Luis Taxi! ¡Mira! ¡Andy está Panda!
2: ¿Y Tini Tom?
1: ¡Para Raquelita, mugre chiquilla!
2: ¡Tiny Tom!
5: ¡Qué rollo, Milera! ¡Paro Machín! ¡Suéltate el hombre de negro de los huracanes! ¡Milera, paro Machín! ¡Suéltate el hombre de...
1: ¡Ah, caray!
4: ¿Qué onda, Lara? Dile al Yesa que se ponga la de Gabino Barrera. Okay, ya. Lara, Lara, sienta males para los de Sodimac. Siempre van a ser la segunda tienda. Puro...
1: ¡Ah!
2: ¡Qué bañado!
6: Ya está cantado, mando. Ya está cantado.
1: Sí, señor.
2: Oh, es un corrido ese.
1: Es el paleta, el paleta. ¿Cómo se llamaba el que vende ahí en la calle, ahí en el centro?
2: El Pomadas, mi compa Pomadas.
1: Saludos a Janetita, de parte del Agrio Ángel, espíritu viajero, algo lindo.
4: Buenas tardes, Larita, buenas tardes, Yesa. Dice mi prima si le vas a mandar para los...
1: El Gasper Cabeza de Cubo. Saludos al...
2: ¡Cone! ¡Amor!
1: José, Johan, Rayleigh, Chifu, que están de contenciones aquí en la pila, de parte del Pilinguillo.
7: Saludos para el Yoja, que ahora es su día, viernes, viernes, güey.
8: A ver si me puedes complacer con Albert Zamora, a ver si puedes poner Prieta Casada ahí, por favor.
1: Me pidieron la otra, ¿cómo se llama la otra?
2: No sé, mando.
1: Oye, que está yo y llueve.

0: va para ti, que ella es su prima.
1: No, no, no. A mí se me complica, manda.
0: ¡Pum! Si le decías que no.
1: No, claro.
2: Claro, Yesa, pónmela, pónmela en la cara.
0: Claro. Lo que me llegó, May. Hay días malos, pero no duran para siempre. Dios es bueno todo el tiempo. Así se habla, May. Así se habla.
1: Bendito Dios. Ya se está componiendo.
0: Dice Gaby. Jesús se sintió mujer el día que se delineó las cejas y lo pusieron a trapear. A mí no me la hacen, esos fingen de lunes a jueves y el viernes sacan su verdadera fe. El Ricaboa, saludos al Ricaboa.
1: El Harry.
0: Mira, esa rola, pero con Ricardo Guzmán Jr. También canta esta. Pero estos fueron los Tejano Boys, voy a corte, no me tardo.
3: Verdaderos amantes del

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4: Saludo para la chinita.

0: Lara, aviéntate un puro cabanele.
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2: Tony.
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2: Tony.
0: Desde la bachoquera, el Black 68, el Drogo.
2: Dice, antes, el Dogo, hermano, antes de la hiedra fui yo, papi. Ay, nada más.
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0: Ah. Saludos al androide.
2: Andropausoide, levanta.
3: Ey, Milara, ponte la de que te regalaron hoy.
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0: Ahorita la pongo. Yesa, no te hagas con el número para una cotización, el güero. Ah.
2: Ya se lo mandé, ¿no? A ver, espérame, mandó.
0: Espérate, lo voy a fijar.
2: 4-4.
0: Ah, a ver.
2: 4-4-4-8.
0: Sí.
2: 58-92.
0: Sí.
2: 0.
0: Sí.
2: Y mira. 7. Ya mejor la diga, pues. Como quiera, está público en todos lados.
1: ¡Ah!
0: Pasen y agreguen los mix, Carlos Torres. ¡Pau! Lara, imagínate con este clima, tú y yo haciendo las enchiladas así, como en la película Ghost, La Sombra del Amor. ¡Ah! ¿Ya hasta qué?
2: Aventándole todo el queso,
0: mano. Saludos y bendiciones. ¡Pau! Una

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0: 37 con lluvia hasta Santa María del Río. Gracias, Fernando Lara.
1: Saludotes, saludotes, excelente tarde, cuídense mucho, mi Larita y Yusa, ahí presentas el Pepe Chuki, ánimo como nos gusta.
2: Ahí tengo yo, pero viene con otro vestido, mando, de hecho quiero grabarlo con Gochi.
0: ¿Así con un vestido así?
2: No, o sea, que ella me diga, ¿por qué vas tanto a la llantera?

0: 5.
1: Circo,
0: gracias, Antonio. Ana Laura. Salud para Jordi, Romina, Alana, novias y mi esposo Jorge.
1: No, Alana nada más.
0: Está buena la rolita esta. Es la rola de Demi Rousseau.
1: ¿Quién era un DJ ese que está cantando? Es el Chris Barrón. Ponle.

0: cantado. Mira el Pablín. Va a andar bien pedorro el Pablín.
1: No, ya valió, mando. Ay, Dios.
0: Y esa chiquito bebé, yo me sacrifico a ponerme el vestido, Paco.
1: ¡Hala!
0: Saludos, Herrería Zavala. Choque en carretera Zacatecas y Periférico.

0: Hasta el Cerrito Santa María estamos en sintonía, la mejor, la número uno de San Luis. Gracias, José Hernández, Pepón, Pepe, Pepón.
1: Y comelona para el Benja Oliva, para el Maitín y para el bebé de parte del Pepón y del Jeringas.
2: Cien tamales al Gustavo de Cubrecar, de parte de los chalecos.
0: Saludos al Didi Gay.

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0: En la tarde cae Lara Negrete.

0: con Pancho Barraza e hijos.
1: Cordiales al mundo de amor de pesado Moreno Guavit.
2: Y con ella en los ojos.
1: Así de que. Dicen por ahí de

0: Román García, Lorenz de Arabia.
1: Lorenz Mendoza.
0: Dice, apenas para estar bien con este clima. Bien apachurrados con mi gorda.
1: Ah, no, mando. Con mi gorda.
0: Acá en Chole está llueve, dice.
1: Pero llueve es con doble L, no con Y, mijo.
2: Pónganse la de los hermanos de Apodaca, esa que dice, cuando nadie te quiera, cuando todas...
3: Ay, acá entre los cinco.
4: Apachurrado. Ponme la de dame un beso y dime adiós, ¿no? El grupo indio. Ah. Para ahorita esta, para oírla acá con la lluvia. Una coca con pan acá.
0: Te vas a salir, vas a andar todo lombriciento, güey.
5: Ahí voceame al cara de mula que no lo hallo. Con este frío tengo tantas ganas de estar abrazado.
0: ¡Guácala!
1: Oye, mando, tú haciendo... ¡Ime! Haciendo tú esa voz, mando.
6: Saludos a todos. Esta semana se me pasó rapidísimo. Besos. ¡Mua!
0: ¡Ah! ¡Primis!
1: No, mando, no. A mí se me complica, mando la luz.
7: ¡Mala noticia!
0: ¡Salud para Ime! ¡Ime!
8: Ya que andas con esas. Si está con un invento, ¿no? Mándole a Claruxo.
7: Pero no sabe.
0: Hay mole con Doña Pablín, ¿no? Es con el hijo de Don Pablín. Saludos a los Ponchín.
1: Machín.
7: Diariamente.
0: El Pelochas.
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0: Juan Antonio Cruz Pardo.
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0: El
7: y cuando te
0: marches, no lo puedo leer eso.
7: No voltees.
9: Buenas tardes, Lara y Chupaí, Grupo Azteca, Cicatrices.
7: Con un beso.
0: Jordi M. Control. Uri Geller.
1: Uber mandó.
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11: Chequen, ya se dijo Zeus para el beso.
0: Ah, sí, va que se oyó.
1: No.
0: Con este clima se ocupa un cuchareo con valor humano, sí, la verdad, sí, ¿eh? Saludos al gruesón.
10: Por favor.
0: ¡Ay, gracias! ¿Me dices qué onda?
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0: ¡Betty Bloop!
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0: Siento males al grupo, se llame Garrita de León de parte del Paco Mata.
12: De los cadetes de Linares, a ver si se puede, muchachos, por favor.
0: ¿Cuál?
12: Gracias. Parillo con mandato divino de los...

0: Dale fuerza. Ah, ah, te hablan, yes.
1: Mándamelo.
0: ¿Cómo te llamas?

0: cerdo.
1: Dándoles un poquito de fuerza.
0: Fuerza, te estás descosiendo, hijo. Como del doctor, ¿verdad? La nariz te voy a operar, te estás pudriendo, hijo.
2: No huelen mis perros.
1: Dale fuerza.
0: Mejor vamos a un corte, ahorita regresamos.
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0: Saludos al Pepe Tronqui.
1: Pero puedo.
0: ¡Ah! A ver, agárrenle ahora. ¡Ah, sí, ah!
2: Y esa presenta a la vecina.
0: Vamos a los granitos de lote que están en Vianaya, contra esquina de Waldo Gualdiche. Los invito yo, Freddy Reino Ventura. Mauricio, ¿qué dice Mauricio?
3: Se antoja andar en...
0: encuerados.
3: Cuando usa chamarra de cuero para el frío.
0: Chipoche. Un saludo. Saludo hoy en su día al brindar.

0: La de llueve, llueve de la mafia, porfa.
1: ¿Qué te regalaron? Ya encontré a la mula maicera. Quiero echar una alerta, Amber, al Cry. Quedó

0: esas no, porque voy a decir, chiquita, la tengo. La...
1: ¡Joelo, Joelo!
2: ¡Joel!
3: Para todos los del Taxi Club Lagartos y con la de Pegaso, llamado para...

0: Los Imborrables. César informa.
1: Informa. Porque eres una chica diferente.
2: Como duele amor de la mafia, May. 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
1: ¿Cuál dijo? ¿Cómo?

0: Hola, Vanessa, buenas tardes. Ponte la de Pero Llegaría Tarde Tu Cumpleaños de Grupo Primavera.
1: ¡Ya casi nos vamos!
2: Aquí de Chilos Bar, poniéndonos al día.
1: Oye, unos torrecitos en el Chilo.
3: Ah, penaltis, mando.
1: Sí.
3: Apenas.
1: Y luego que me digan al oído, Lara, ya llegó Yesa. Ah. No, pásalo aquí a la mesa conmigo. Ay. Y ve trayéndote un vaso escarchado. Ah,
3: no, ya está listo.
4: Y eso que los días son...
1: Viene con una gorda, no, con quien trae. Aquí no hay nadie.

0: Adriano, Julio, el Superman, el Diego, el Pitirijas, Pepe Pepón.
1: Mándale un saludo al Reinaldo y al Chore, que ahora sí andan trabajando.
2: Échame un saludo para el Pingüino.
1: Hola, de los Guardianes del Amor.
0: Ponle Mi Vida de Borracho, el Emma Watson, el Tobar, Charlie Tolongas.

0: El Moradín.
1: Te mando, nos vemos ahí ahorita a las 9 en el bule con el sonido.
0: Ah, va a estar. Saludos para mi compa el Chino. Royal.

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0: vamos a hacer hoy, chiquitín? ¿Vamos a llegar a descansar a nuestra casa? ¿Vamos a llegar a cenar algo bien rico, chat? ¿Vamos a llegar para dormir temprano y mañana amanecer como lechuga? Bien frescos. No sé cuál sea tu plan el día de hoy, pero cuéntanoslo a través del 4445-801373. Esto es La Carimanía con Cari Ávila. El Cari le presente. Nos quedamos contigo de aquí hasta las 8. Porque aparte, oye, chiquitín, con esta lluvia, ¿tienes planes el día de hoy con esta lluvia? Bueno, aparte también pónganse bien buzos con el tema de manifestaciones, accidentes viales y pues el tráfico que genera la lluvia ya por sí solo. Váyase con mucho tiempo, con mucha paciencia. Parillo machín.
1: Cari, Cari, con este clima me dan ganas de engañar a mi mujer hoy. Estar bien acaramelado con el cara de mula y mi cuñado el Pecas. Estar ahí calentándonos ahí los tres juntitos. Bueno, ya me quemé ya que el maldito Fel. Saludos para mi jefe Mario. Sobres, mi Cari.
2: Puercos, cochinos, marranos, cerdos.
3: Saludotes, saludotes. Bendecida tarde, cuídate mucho, Carita. Bendecido fin de semana. Y aquí andamos el Pepe Chuki con la Carimanía. Y aquí nomás.
4: Mi Cari, ¿qué pasó? Que saquen las caguamas, pero de su vida.
0: Anda bien portadito el licenciado Carlitos Vega. Neta, ¿quién te viera, chiquitín? ¿Quién te viera? O sea, hace unas semanitas, pero te fijas, producción, el cambio tan importante que ha tenido el licenciado Carlitos Vega. O sea, ya últimamente ya no se conecta y nos dice, no me había reportado porque estaba en el anexo.
5: ¡No!
0: Ahora dice que el alcohol ya no forma parte de su vida. Ya está inscrito a la universidad. Próximamente vamos a tener dentista. Para que nos arregle la muela, chiquitín, para que, no sé, algo, una limpiecilla dental o qué sé. Anda con todo el licenciado Carlitos Vega, superando las decepciones del amor también.
6: Cari, Cari, buenas tardes, excelente, bienvenido, saludos a Janet, Hazel y el muro chiquillo de Mauricio.
5: ¡Ay, ya

0: Hola, mi Cari Cometín, el gato vallenato, reportándose aquí en la Carimanía el día de hoy. Dejándoles un beso totote y un abrazo, uno okay. para ti y uno para mi consentida Carilé.
1: ¡Ay, gracias!
0: Mi rosa de dos aromas. Aquí andamos siempre al pendiente de la mejor 90.9 FM. Aquí no más. Un abrazote y un beso para cada una, hermosas. Bye.
2: Saluditos al taxi 1448. Dice, soy nuevo, regístrame. Ánimo, pues. Pues dinos cómo te registramos, chiquitín. ¿Cómo te llamas? ¿Cuál es tu apodo? ¿Cómo te conoce la people? Y así, merengues, ese nombre que tú nos digas, con ese te registramos.
3: Hola, Cari, ¿qué tal? Muy buenas tardes. Y también muy buenas tardes a la Carile. ¿Le puede mandar la Carile un saludo a Alex Rivera, que va aquí en el tráfico conmigo?
1: Claro que sí, Alex Rivera, te mandamos un gran saludo, un abrazo cordial de parte de Lalo, que lo ha solicitado para ti. Con mucho cariño y con mucho amor. Ay, sí me escucha así bien formal, ¿verdad? Es que como que escuché a Lalo así como muy serio, entonces yo quería estar como igual. Y les mandamos un gran saludo a los dos, pórtense muy bien, por favor, ese mugre chiquillo que haga todas las tareas que le encargaron en la escuela. De preferencia, hoy traigo un mensaje y un consejo para todos los niños que me están escuchando el día de hoy.
2: ¿Cuál es, Carile? ¿Cuál será?
1: Bueno, mira, lo que pasa es que yo ya me vine aquí a la mejor 90.9. Yo antes de venirme ya hice mis tareas, porque yo ya no quiero hacer tarea ni mañana ni el domingo, y tampoco quiero que se me olvide la cartulina para el lunes. Entonces, terminé de hacer mi tarea, fui a comprar la cartulina a la papelería de la señora Mapitas, y pues ya no tengo nada que hacer, ya terminé con todas mis responsabilidades.
2: Me parece perfecto, Carile, me parece, pero es más, dale unos aplausos a esta chiquilla. ¡Se los merece! Ya ven, niños, háganle caso a Carile, hoy terminen todas las tareas que les hayan encargado, ya termínenlas desde hoy, ya para que disfruten todo el fin de semana, para que mañana ya estén libres, puedan...

0: lo permite, ¿verdad? También. Pero por aquí ya el fin de semana ustedes lo descansen como tiene que ser. Así que, mugre chiquillos, aplíquense muy bien.
1: Cari, Cari, se va el Carritos Vega, pero pues llega el Gato Vallenato. Es lo mismo, casi. Se entran media hora de programa.
2: Cari, Cari, Carile. Te invito a las caguamas, aunque las entibiemos en baño María.
0: Ay, ya ves, dijo el licenciado Carlitos Vega que le digan que no a las caguamas, que las saquen de su vida.
3: Pero de su vida.
0: Sí, que las saquen de su vida, mira.
3: Que saquen las caguamas, pero de su vida.
4: Esa mi Carilé, ¿cómo te fue en la escuela? Si ¿Sí traes puestas tus botitas que huelen a chicle sí. Y chillan cuando corres?
0: Sí, hoy sí me las puse porque sigue lloviendo. Así que mientras llueva, no me voy a quitar estas botitas, ¿ok?
3: Mi Cari, yo nomás escucho que dicen... Ni.
0: Oye, todo el mundo le hace así como dice el licenciado Carlitos Vega. Todo el mundo dice...
3: Sí.
0: Ni. Pero mira lo que ha pasado en el último mes. Lo que ha pasado en el último mes con el licenciado. Mira, se inscribió a la universidad. Superó el amor. Dejó las caguamas. No ha pisado un anexo. O sea, la neta, le tenemos que dar... Ay, superó su decepción amorosa también. ¡Aplausos para el licenciado Carlitos Vega, que llora! Bueno, ya no llora, mejor dicho. ¡Vámonos con Rolita Producción, porque hoy tenemos mucho para decirte en la Carimanía! Así que por lo pronto, ¿qué te parece si cantamos Parece que no? Esto que es de los Huracanes del Norte, yo sé que la cantas igual que yo, chiquitín. Yo sé que la cantas igual que ellos, así que, ¿qué te parece si la cantamos juntos?

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1: Es el licenciado Carlitos Vega, ya está apto para la capital amable.
2: No, espérate, no lo vueles. Oigan, precauciones porque hay un autobús que se metió al río Españita y pues al parecer está atorado ahí, chiquitines. Así que si van para allá, tómenle precauciones y de preferencia agarren otro.

Y eso próximamente sale del closet. Eso anéxale al CV del Carlitos Vega.

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0: listos para llevarle... Ay, iba a decir la mejor información, pero el mejor chismecito, eso sí. Así que ya sabe que de aquí le manejamos toda la información que usted quiera escuchar. Usted nada más pregúntele a esta fuente de sabiduría llamada Doña Francisca Rivadeneira, porque me quedo unos minutitos con usted para arreglarle y entretenerle este viernes. Así que comuníquese al 44 45 80 13 73. Ahí le va de nuevo, 44 45 80 13 73, para que nos diga qué está pensando el día de hoy. Porque mire, al día de ayer estábamos diciendo que nos echaban miedo, ¿verdad? Nos echaban miedo cuando estábamos chiquitos, que si el chupacabras, que si la llorona, que si el coco, que si el ropavejero, que si el señor del costal, que si Toña la loca. Bueno, un montón de personajes emblemáticos que salieron a relucir el día de ayer. Pero el día de hoy yo necesito que usted me cuente mentiras piadosas de cuando a usted lo mandaban a la tienda. ¿En qué se gastaba el dinero usted cuando lo mandaban a la tienda? Porque mire, de pronto era bien fácil. Yo creo que todos tenemos una historia en donde nos desviábamos hacia algún lugar para gastar la morralla que nos sobraba del mandado, ¿verdad? Destinábamos una parte a lo que regresábamos y una parte a usted ya sabe a qué lugar se dirigía. O sea, por ejemplo, las maquinitas, ¿verdad? Las famosas maquinitas a las que uno se iba a echarle un pesito para jugar por lo menos un duelo de The King of Fighters. Así que cuéntenos usted qué hacía con esa feriecilla, qué era lo que se compraba, y comuníquelo a través de nuestro WhatsApp. Vamos a revivir los viejos tiempos de la infancia. ¡Ay, qué bonitas anécdotas!
1: Las maquinitas.
2: Doña Panchis, Doña Panchis. La neta, a las maquinitas, con unos churritos. ¡Ni moño!, dijo la pelona.
0: ¿Verdad que sí, corazón? ¡Ay, mira, a mí me gustaba pasar a una tiendita donde vendían así una botanita de ring! Y siempre pedía una bolsita que costaba como un peso. ¡Hombre, ahorita qué rayos vamos a encontrar botana de un peso! Pero yo me acuerdo que en aquellos años me costaba un peso. Un peso la bolsita de botana y todavía te le echaban un pesito de salsa valentina.
3: Doña Francisca, yo me gastaba la feria en las maquinitas jugando The King of Fighters.
0: ¿Verdad que sí, corazón? Yo creo que ese es el más emblemático que encontrábamos en las maquinitas, ¿verdad? Porque además de todo, pues era como que el que nosotros siempre encontrábamos y luego como que uno se obsesionaba. O sea, ganabas una partida, ganabas una batalla y querías echarle otro pesito.
4: Doña Panchis, buenas tardes. La clásica, las maquinitas para acabar el Mortal Kombat 1.
5: Saludotes, Doña Panchita, bendiciones, cuídense mucho y aquí andamos. El Pepe Chuqui con la Panche Manía. Ánimo, y aquí nomás.
0: Ánimo, mi Pepe Chuqui. Le mandamos un saludote y su respectivo agarrón de machota.
6: Buenas tardes, Panchis Baby. Porfa, ¿me puede dar mi horroróscopo? 030385, mi agarrón de Nacha y de paso mi besote. Saludos de parte de Reyes.
0: Saluditos, ahí con tanto número, como que de repente dije, ¿me está pasando el horroróscopo? O sea, su fecha de nacimiento. O más bien, me está pasando algunos dígitos de su número celular. Pero pues no, ahora sí que aquí su número celular, aquí lo tengo, ¿verdad? El número de la suerte para ti, condenado, es el número 749.
7: Siempre que te sobraba uno o dos pesos, le echabas uno, te aventabas un maquinazo en el de Quino, exactamente. Y los demás, a las tragamonedas, con suerte y recuperabas tu dinero.
0: Ándale, corazón, ¿se acuerdan de los casinos? Que mira, todavía uno va por ahí a las calles del centro, o luego a veces los ponen afuera de las tienditas de abarrotes, hay personas que todavía los tienen. Y de repente, pues ahí iba uno con la esperanza de meterle un peso y por lo menos recuperar 5. Ya si te iba bien, te llevabas a veces hasta más de 20 pesos. Una vez yo me gané 40 pesos, corazón. La neta, ese día me sentí muy afortunada, tenía yo como 10 años.
8: Buenas tardes, Madre Santa. Oiga, ¿cuánta razón tiene usted en dormir más de 7 horas? Y ahorita ando bien fresco, motivado, alegre. No. Chulada de persona usted. Fina, fina.
0: Oh, pues es que yo te dije, Pitirijas, yo te dije que te fueras a dormir temprano. No me haces caso, ahí luego te andas desvelando y luego ya andas que no puedes con tu alma. Pero mira, corazón, me da gusto que ya te estés enderezando, que te vayas por el camino del bien. Porque si tú duermes, mira, hasta vas a andar más contento. O sea, ya eso de los corajes, uno cae mucho menos en las personas que lo quieren hacer enojar. Así que si usted no quiere sentirse tan enojado, porque luego, mire, nos hacen enojar en la calle, nos hacen enojar en la casa, nos hacen enojar a veces en la escuela, en el trabajo, ni se diga. Así que si usted se la quiere llevar relax con sus compañeros, hágame caso, duérmase sus 8 horitas para que ande bien relajadito.
1: En las maquinitas, mi doña Panchis, jugando Tequino Fighter, o en la otra maquinita que le echabas 1 peso y ganabas 5, 10 o hasta 100 pesos.
0: ¿Verdad que sí, corazón, hombre? Cuando uno ganaba ya un buen dinerito en esas máquinas, ay, viera que se sentía una satisfacción tan enorme.
9: No, mi cari, aparte del Tequino Fighter, el Metal es Glue. Pues Luke.
0: Hey. Es que, ¿sabes? Sí, había una maquinita donde traía bastantes juegos. ¿Sabes también cuál? Había uno ahí cerquita de donde yo vivía. Me acuerdo que me mandaban a la tienda. Mire, a mí me quedaba la tienda enfrente de la casa. Pero luego, para ir más lejos y poder pasar por las maquinitas, me iba a la tienda de a la vuelta. Y luego ahí tenían unas maquinitas. ¿Y qué creen que tenían? El Crazy Taxi. ¡Ay, ese cómo me gustaba! Lo siempre perdía, pero bueno, se me acababa el tiempo.
10: Yo, la neta, me chingaba en unas galletitas esas de peso que traían como azúcar. Plaza arriba. Ahí me chingaba y me iba y me sentaba al parquecito y me la chingaba bien a gusto.
0: Ándale, corazón, mira, ese bien lo decíamos.
11: Madrecita hermosa, deme mi reloj poco que lo traigo una atravesada. Espero que te lo traiga una vez y me agarró de nachos.
0: Oye, pero no me digas tan feo que me traes atravesado. O sea, ¿cómo está eso, corazón? Espérate, gobierna tantito tus sentimientos. Está bien que sí, pero no me lo digas tan de golpe.
12: Oiga, madrina, a ver si me consigue una hijada que le gusten los gorditos, porque me ha ido mal en el amor.
0: Ay, corazoncito mío de mi vida, mira, sí tengo 2, 3 sobrinos, pero pues habrá que ver, porque mira, luego es bien fácil que me vengan a decir, doña Francisca, presénteme una morrita, pero luego no dicen ni qué ofrecen, ni cómo se van a portar, ni con qué van a consentir, y pues así yo como los promociono.
13: Doña Pachis, doña Pachis. O nos íbamos a las maquinitas o guardábamos la feria haciéndonos mensos para no dársela a la mamá. Para el día siguiente comprar estampitas de esos del Mundial o de los Caballeros del Zodiaco para el álbum.
0: Ándale, me acabas de desbloquear un recuerdo. Mire, hablando de los álbumes de caricaturas, ¿se acuerda que luego a veces en las tienditas de abarrotes era donde vendían estos sobrecitos que usted compraba para rellenar el álbum? Mire, yo me acuerdo en aquellos años se puso muy famoso el álbum de la Barbie. Y entonces, o sea, usted iba por su sobrecito que más o menos le costaba como entre 1 peso, 1.50, 2 pesos ya cuando mucho. A veces subían un poquito más de precio, ¿verdad? Pero yo creo que de los 5 pesos no pasaban. Y luego de repente usted iba, abría su sobre y lo iba pegando en todo el álbum. Y ese álbum de Barbie estaba bien bonito porque tenía la historia desde que nació la primera Barbie hasta cómo se fue modernizando. ¿Sabe dónde lo dejaría yo arrumbado? Pero la verdad es que era muy bonito ir.
14: Doña Panchis, belleza del cielo. Mándeme por ahí mi agarrón de pompa y mi panchibeso ruso, por favor. No, pues yo me gastaba las feriecitas jugando el doble dragón en las maquinitas.
0: Ándale, corazón, yo creo que todos fuimos adictos a las maquinitas, ¿no? O sea, como que apenas veíamos un poquito de feria, decíamos, órale, ¿por qué no? ¿Por qué no le agandallamos 2, 3 pesitos a la jefa para ir a jugar?
15: Doña Pachis, a mí me gustan los gorditos, ya ve que el amor no tiene género, tiene corazón.
0: ¿Verdad que sí, corazón? Ahorita te voy a pasar su número, chance, y ahí queda la parejita.
1: O comprabas las cartas del Yu-Gi-Oh, o comprabas las...